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1: ¿Cómo están, amigos? ¿Qué tal? ¿Qué tal? ¿Qué tal? ¿Qué tal? ¿Qué tal? Comenzamos el programa correspondiente al día de hoy, miércoles 23 de septiembre del 2026. Miércoles 23 de septiembre del 2026. Miércoles, día de Mercurio. Recuerden que Mercurio es conocido como el planeta de la comunicación, la inteligencia y el pensamiento. Es el regente del signo de Géminis y Virgo. Los geminianos y los de Virgo hoy están de parabienes, de día de suerte. Representa Mercurio, ¿qué representa? Nuestra manera de hablar, aprender, razonar y relacionarnos con los demás. Es por eso que siempre la persona de Géminis es comunicativo, también la persona de Virgo es comunicativo. Hoy recibe la influencia de su planeta regente y favorece las ideas, los acuerdos, una comunicación más clara, un día bueno para firmar contratos, un día bueno para relacionarse con la gente, un día bueno para reuniones, un día bueno para llamarle a esa persona que hace tiempo, con quien hace tiempo no habla, para reconciliaciones y para firmar contratos. Los geminianos y los de Virgo hoy reciben la influencia de su planeta regente, Mercurio, el planeta de la comunicación. ¿Qué nos recuerda Mercurio? Mercurio nos recuerda algo. La palabra tiene poder. Saber qué decir, cómo decirlo y cuándo decirlo puede cambiar muchas cosas en nuestra vida. Recuerden, la palabra tiene poder. Saber qué decir, cómo decirlo y cuándo decirlo puede cambiar muchas cosas en nuestra vida. Así que hoy los geminianos y los de Virgo están de parabienes. Felicidades para estos dos signos del zodiaco. Estamos aquí en la radio, como siempre. Las líneas telefónicas ya están habilitadas para que puedan comunicarse, para que puedan hacer sus preguntas, sus consultas, para que puedan saber acerca de su vida, participar del programa. También hacer reservas de turnos. 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Mucha gente esta semana, ¿eh? Arrancamos el lunes con mucha gente en el consultorio, de muchos lugares, mucha gente que se acercaron a llevar el Abre Caminos, que es un suceso total. Ayer también, mucha gente. Recibimos gente de la Argentina, un saludo para la gente de la Argentina. Puerto Iguazú, Puerto Esperanza, Puerto Libertad. Recibimos gente de Foz de Iguazú, también de San Miguel, Santa Elena, del Brasil. Recibo gente de Santa Rita, Naranjal, también gente de Mayor Otaño, gente de Puerto Irala. Un saludo muy especial para la gente de Puerto Irala. Recibimos gente de San Cristóbal, Hernandarias. También recibimos gente de Itacurú, San Alberto, Mingaguazú. Un saludo para la gente linda de Mingaguazú que están en sintonía total de la radio. Toda esta semana estaremos entregando el Abre Caminos. Ayer hablamos del Abre Caminos. Ayer escuchamos testimonios de gente que llevaron el Abre Caminos, cambiaron su vida, cambiaron su suerte. Gente que antes de llevar el Abre Caminos ganaban mucho dinero, producían mucho dinero, pero ese dinero no le alcanzaba para nada porque siempre se presentaban barreras, problemas, dificultades en su vida, que hacía con todo ese dinero, todo ese dinero que llegaba a su vida desaparezca. Es increíble, profe Eli. Yo conozco gente que ganan 20 millones, 25 millones, 30 millones de guaraníes que se acercaron a nuestro centro de ayuda espiritual diciéndome: maestro, yo gano tanto dinero mensual, pero llega fin de mes y solamente tengo cuentas que pagar. No puedo prosperar, no puedo salir adelante, no puedo ni siquiera arreglar mi casa. He conocido comerciantes que vendían muchísimo, ganaban muchísimo dinero, pero siempre estaban cubriendo cuentas, deudas, compromisos, todo el tiempo. Nunca pudieron prosperar, nunca pudieron salir adelante, nunca pudieron brillar en sus negocios. Tenían un puesto muy importante, vendían muchísimo, muchísimo, pero el dinero, así como llegaba a su vida, le desaparecía. Hay gente que tiene mucha suerte, profe, que nacieron para brillar. Hay gente que todo lo que toca es oro. Pero hay personas que ganan dinero, que ganan mucho dinero y nunca pueden salir adelante. Siempre están estancados y complicados con los problemas. 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Abre caminos para derribar las barreras, derribar las murallas que no les permite avanzar y hacer que la suerte llegue, que las oportunidades se presenten y que el éxito, la riqueza, la prosperidad, la abundancia sea parte de su vida. El Abre Caminos es un tratamiento de 5 días para la suerte rápida, rápida, rápida, rápida, rápida, rápida. Sí, 5 días, por la mañana y por la tarde, como una colonia. Activar esa energía positiva en su vida, atraer la riqueza, atraer la prosperidad. Muchas personas llevaron ya el Abre Caminos. Muchísima gente. Muchísima gente que no podían salir adelante, que no podían encontrar el éxito, que no podían arrancar, que no podían firmar ese contrato que iba a cambiar su vida. Llevaron el Abre Caminos, firmaron ese contrato, le salió la venta de su vida, pudo montar ese negocio de su vida y hoy día están saliendo adelante, están ganando dinero y están teniendo éxito. Usted también, amigo, señor, señorita, señora que está en sintonía de la radio, usted que no tiene suerte, que no puede salir adelante, que no puede arrancar, que se da cuenta que está siempre estancado en los problemas, en las dificultades, en las peleas, en la tristeza, acérquese a llevar el Abre Caminos. 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Mucho mensaje, profe Eli. Aquí tengo un mensaje, dice, maestro, yo quiero llevar el abre caminos, me dedico a la agricultura, últimamente todo se está complicando en mi vida. Yo sé que me están haciendo trabajos de macumba, dice. Hay una persona que quiere arruinarme. Y todo comenzó cuando compré una parcela importante, dice el mensaje. 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Es gratis, de regalo por la primera consulta. Aquí tengo otro mensaje, dice, quiero llevar el Abre Caminos para mi nuevo negocio. Hace 3 meses que estoy con mi nuevo emprendimiento. Las cosas no me están saliendo bien, no estoy arrancando. Invertí todo lo que tenía, maestro Sandro, ya me siento desesperado. ¿Será que el Abre Caminos me va a ayudar? Por supuesto que le va a ayudar, estimado amigo, le vamos a esperar mañana para entregarle el Abre Caminos. Aquí tengo otro mensaje, dice, maestro, estoy escuchando su programa, dice, yo llevé el Abre Caminos hace 9 años aproximadamente, me dedico al comercio, gracias a usted pude salir adelante, comencé prácticamente de la nada y hoy día tengo 2 sucursales, me dedico a la venta de productos de primera necesidad. Estoy agradecido y siempre estaré agradecido. Me pasa su nombre aquí, este amigo. Muchas gracias por el mensaje, estimado amigo. Aquí tengo otro mensaje, dice, maestro, yo quiero consultar con usted y con la profe Eli y a la vez llevar el Abre Caminos, dice. Hace 4 meses que estoy con problemas en el matrimonio. Mi esposo sigue viviendo en la casa, pero vivimos peleando y discutiendo todo el tiempo. Necesito la ayuda de ustedes para recuperar mi tranquilidad y vivir en paz con la persona que yo amo. ¿Cuándo me puedo acercar y dónde? Dice el mensaje. Se puede acercar mañana mismo, estimada amiga. Y para todas las personas que están escuchando la radio, que están escuchando el programa, que están con problemas, que quieren consultar, que quieren salir adelante, bueno, anoten bien la dirección. 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Mucha gente están pasando por malos momentos, ¿eh? Muchos mensajes, muchísima gente que está escribiendo. Tengo muchos mensajes de personas que perdieron a su pareja, que quieren recuperar a su pareja, de gente que están desesperados, que no están tranquilos, que están perdiendo todo, que trabajan todo el día y no pueden prosperar, no pueden salir adelante, de gente que se está enfermando, que están postrados por culpa de trabajos maléficos, brujerías, maleficios. Aquí tengo un mensaje, dice: maestro, quiero llegar a su centro espiritual. Todo me está saliendo mal. En 2 años perdí prácticamente todo lo que tengo. Cada día estoy peor y ahora estoy enfermo. Y nadie puede decirme lo que tengo, dice el mensaje. Necesito de su ayuda, maestro Sandro. ¿Cuándo me puedo acercar? Mañana mismo, estimado amigo, que vamos a ayudarle a liberarle de todos los trabajos que le hicieron, de todos los trabajos de brujería. Vamos a arrancar de raíz toda esa maldad del cual usted está siendo víctima, estimado amigo. Y yo estoy seguro, segurísimo, que antes de 15 días su vida va a cambiar por completo. Gracias por el mensaje. Hay mucha gente, profe, que está siendo víctima de la maldad, víctima de la brujería. Gente que está fracasando, gente que está perdiendo todo lo que tiene, gente que ya no puede dormir, que se sienten desesperados, gente que tiene problemas familiares con su esposa, con su esposo, con sus hijos, familias enteras que se separan, personas que se hunden en el vicio del alcohol, gente que están vendiendo todo lo que tienen, empresarios que ya no venden, comerciantes que están desesperados. Para toda esa gente, recuerden que estamos de lunes a sábado, de 8 de la mañana a 7 de la tarde, en nuestro centro de ayuda espiritual, esperándole a usted para dar solución a sus problemas. Como ya saben, estuvimos hace unos días en Salvador Bahía. Estuvimos allá en Río Vermelho, en Salvador Bahía, cerquita de la casa de Imanyá. Estuvimos en un templo muy importante, invitados, por supuesto, para uno de los rituales más importantes de Salvador Bahía, con la profe Eli. Luego estuvimos en algunas charlas, participando también, conociendo nuevas técnicas. Y también estuvimos en el mercado de San Joaquín, allá en Salvador Bahía, comprando materiales para nuestro trabajo, el cual recibimos ya la semana pasada y lo estamos utilizando ya para los trabajos espirituales. Pero lo más importante de todo esto, que la señora Yusara decidió venir a pasar un tiempo con nosotros y trabajar en nuestro templo aquí para ayudarnos a cerrar todos los casos de amor, solucionar todos los casos de amor de todas esas personas que están pasando por malos momentos en el amor y que se están acercando a nuestro centro de ayuda espiritual. Un saludo para Yusara, porque ella escucha el programa todos los días. Me dice: maestro, me gusta escucharle, me gusta escucharle en la radio, transmite buena energía a toda la gente, les felicito. Me decía, porque ella no sabía que nosotros teníamos una programación en la radio, y cuando le comentaron, quiso escuchar y le gustó muchísimo la programación. Bueno, Yusara, que está trabajando con nosotros en nuestro templo mayor, Ciudad del Este, para dar solución a todos los problemas de amor. Y como ayer estaba diciendo, todas esas personas que están sufriendo por amor, les invitamos a acercarse a nuestro centro de ayuda espiritual. Porque para solucionar los casos de amor, muchas veces necesita llegar de forma presencial a nuestro centro de ayuda para encontrar la solución. Por aquí se acerca la profe Eli. Recuerden que la profe Eli es nuestra especialista en unir parejas, nuestra especialista en amarres eternos. Ella está a cargo del altar de la diosa del amor para unir parejas en 24 horas. Y bueno, como siempre está con nosotros aquí en la radio, ayudando con los mensajes, ayudando con las reservas de turnos, pero también la gente quiere escucharle a la profe Eli, esa persona que le ayudó a recuperar a su pareja, esa persona que le ayudó a traer a su lado a la persona que ama. Quiere escucharle a la profe Eli, y es por eso que siempre le molestamos para que dé su, para que dé su saludito aquí en la radio. ¿Cómo está, profe? Ya la profe se está desocupando. Bueno, por aquí ya se acerca la profe Eli, nuestra especialista en unir pareja. ¿Qué tal?
2: ¿Qué tal, profesor? ¿Cómo están, gente linda que nos escuchan el día de hoy? Así es, profesor. La especialista en unión de parejas. Acá con esta técnica única que lo tenemos nosotros, solo nosotros, esta técnica del altar de la diosa del amor. ¿Qué estamos haciendo con esta técnica única? Uniendo parejas. En tan solo 24 horas podemos hacer una unión definitiva, profesor. Y a todas las personas que tienen problemas de amor, que no pueden retener a su ser amado, si sienten que la persona que aman se está distanciando, su relación se está enfriando, en su hogar no hay tranquilidad, no hay armonía, acérquense, nosotros tenemos la solución a todos esos problemas en nuestro consultorio. Está todo, todo preparadísimo. 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
1: Así es, profe Eli. Muchas gracias. Muchas gracias por su colaboración de siempre. 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Ahí donde estamos haciendo las consultas, en ese mismo lugar tenemos nuestro templo, todos nuestros altares, todos los trabajos, en donde muchas personas me dicen: maestro, yo quiero ver cómo se hacen los trabajos, yo quiero ver cómo se está haciendo el trabajo mío. Bueno, entonces, si muchas veces está permitido entrar en esa parte del templo, las personas pueden pasar a mirar cómo se están haciendo los trabajos ahí, en nuestro templo mayor, Ciudad del Este, queridos oyentes, queridos amigos. Un saludo para la gente de Santa Rita, mucha gente de Santa Rita que nos escribió, mucha gente de Naranjal, mucha gente de Iruña, mucha gente de Raúl Peña, mucha gente de Naranjito, mucha gente de Tuparendá, de San Cristóbal. Un saludo muy especial para toda la gente linda de esa zona del país que siempre nos visitan y se acercan a nuestro centro de ayuda espiritual. Queridos oyentes, nos despedimos de ustedes, que pasen una buena jornada y será hasta mañana.
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0: pero muy buenos días, queridos oyentes, queridos televidentes. Arrancamos nuestra programación en tiempo real, justamente cuando son las 7:07. Un tiempo real en el este del país, con un sol radiante ya a esta hora de la mañana sobre Ciudad del Este. Y según el pronóstico tendríamos hoy, mañana, pasado mañana. Es decir, buen tiempo, buen sol para lo que resta de esta semana. Así es que bienvenido a este miércoles en el este del país. 10 grados la temperatura a esta hora de la mañana, pero con sol radiante se pronostica que llegamos a los 23 grados. Hoy miércoles 23 de septiembre del 2026. Como todas las mañanas arrancamos pidiéndole a Dios por sobre todas las cosas, bendecirnos, cuidarnos, darnos salud, darnos esa posibilidad de estar con todo y cada uno de ustedes, vuestros hogares, a través de este sistema de comunicación que tenemos y en el cual podemos llegar a vuestros hogares. Que sea un feliz día, bendecido día para todos. Buen día, don Víctor, ¿cómo estás?
1: Bien, Juan, un saludo a vos, a los compañeros, a toda la audiencia. Felices de arrancar un día más en tiempo real. Aquí por Itapirú, por Paraná TV y por todas las plataformas digitales. Recordar siempre que estamos en nuestro canal de YouTube, en arroba en tiempo real PY, en nuestro portal en el Facebook como en tiempo real, como Paraná TV y como Radio Itapirú 96.1. Estamos en el Instagram.
0: Instagram.
1: Tiene ese por la nariz. Arroba en tiempo real, sí. Arroba en tiempo real PY. En X, arroba en tiempo real PY. Y en todas las plataformas de todos los medios de comunicación que hacen parte de esta pequeña red que llega despacito a los hogares de las familias paraguayas aquí y en cualquier parte del planeta. 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
1: ¿Dónde? Space. 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
0: 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Sistema satelital. Bueno, según meteorología tendríamos hoy miércoles 10 grados la mínima, 23 la máxima, cielo despejado. Para mañana jueves se anuncia una temperatura mínima de 12 y máxima de 27, cielo despejado. El viernes tendríamos un cielo despejado, soleado, 18 la mínima, 30 la máxima. El sábado, cielo soleado, 18 la mínima, 31 la máxima. O sea, hasta el sábado tenemos cielo despejado, soleado.
1: ¿Cuántas las mínimas? Hasta el sábado, ¿cuánto es la mínima?
0: La mínima al sábado 18.

0: Y 8 ya, calor, sí.
1: ¿Y mañana cuándo la mínima?
0: Mañana 12, va subiendo.
1: ¿El
0: El de,
1: viernes?
0: desde el viernes, sábado y el domingo ya 20 grados la mínima.
1: ¿Y el domingo la máxima cuándo es?
0: La máxima es 32 grados.
1: No, ya viene.
0: Shenayao, y
1: ¿Te queda
0: se
1: corto tu
0: pro,
1: pronosticador?
0: pronóstico que ya
1: 35 grados va a ser la temperatura del domingo.
0: Y bueno, 2 grados, 3 grados, la
1: 23
0: diferencia.
1: grados la mínima, 35 la máxima el domingo, 21 la mínima, 35 el sábado, 19 la mínima, 32 la máxima el viernes. Brutal cómo sube la temperatura.
0: A partir del miércoles que viene yo
1: Sí,
0: tengo un descenso de la temperatura que va a ir bajando, o sea, no tanto, 18, 19 grados hasta 17 bajaría, no tanto, pero ya con pronóstico otra vez de aguacero, lluvia, lo que es la otra semana, a partir del domingo, un bajísimo porcentaje, pero lunes, martes y miércoles marca de vuelta. Bueno, muchas cosas ocurrieron en nuestro país. La fiebre del iPhone 18.
1: ¿cuánto llevaron esta vez? ¿Cuánto incautó la Policía Federal?
0: Impresionante la cantidad que
1: Y
0: incautaron.
1: a ver, ¿pero por qué incautan?
0: Y porque está todavía prohibido la venta en Brasil. Todavía no hubo ni lanzamiento en el Brasil.
1: Manico
0: Él lo calentito, él lo calentito. Vos todavía no tenés lanzamiento y ya tenés en tu negocio.
1: acá los negocios ya están. El otro
0: Esto,
1: día Mega
0: absolutamente.
1: Electrónico lanzó, ¿verdad?
0: Ya todo, casi todo. Ya Shopping China, Mega,
1: Todo ya lanzaron.
0: todo, casi. ¿Cómo se llama este del brasilero que tiene también
1: Cell Shop.
0: Cell Shop?
1: ¿Y por
0: Casi
1: qué lo
0: todo, casi todo.
1: que los brasileños no quieren que avance la tecnología en su país?
0: No,
1: Eso es por cuenta de Lula, veo qué onda.
0: ellos tienen un impuesto totalmente diferente, Víctor.
1: Igual nomás.
0: Están entrando de
1: Tecnología todo el tema.
0: contrabando, no, no, de tecnología, contrabando la tema de esos socios.
1: Ay, bueno, entonces no me diga por qué todavía no se lanzó. Entonces decime que es
0: Y
1: contrabando.
0: contrabando todavía ni se
1: Y vos
0: lanzó
1: me
0: en
1: estás
0: su país.
1: induciendo a que yo me equivoque en contra de Lula da Silva. Que por cierto,
0: Que vos no le quieras a Lula no es mi problema,
1: ¿vos le querés a
0: yo.
1: Lula?
0: A mí, en el Brasil. Yo creo que Lula comenzó bien, como todo gobierno de izquierda, en su primer mandato, y luego, por algo, Dilma fue electa también presidente. Por algo, Lula salió
1: No
0: de
1: me
0: la
1: decís nada,
0: cárcel,
1: Juan. ¿Vos le querés a Lula? No me te pregunto.
0: y volvió a ser presidente. Imagínate,
1: ¿Y
0: ¿hasta
1: cómo
0: qué
1: salió de
0: punto
1: la
0: los
1: cárcel?
0: brasileros?
1: ¿Cómo salió de la cárcel?
0: Imagínate, porque ese fue el Lavallato, uno de los robos más grandes de
1: ¿Pero
0: la
1: por qué
0: historia de Brasil.
1: salió de la cárcel?
0: Y porque le condonaron la pena, o si no, no
1: Por
0: iba a
1: una
0: ser.
1: falla en el proceso.
0: Y sí,
1: ¿Y qué tal?
0: con el dinero que vos lavaste ya, tu hermano puede comprarle a
1: Y
0: jueces,
1: bueno, y llegó de vuelta a la
0: fiscales.
1: presidencia de la República después, ¿verdad?
0: Y bueno, y acabó. En todo el mundo, eso es. El dinero el que manda.
1: Bueno, y
0: Pero
1: la cantidad de producto.
0: Lo cierto es que la fiebre del iPhone en el este del país, de parte de los brasileros, de los argentinos, es impresionante.
1: 30 iPhone 18 Pro
0: No,
1: Max
0: eso es lo que se
1: lanzados al
0: debe.
1: mercado internacional hace 4 días y aún no comercializados oficialmente en Brasil. La incautación
0: Bueno, ese.
1: fue durante un operativo de fiscalización en el aeropuerto internacional de Foz de Iguazú en la noche del martes.
0: Ese
1: Aeropuerto.
0: en el aeropuerto.
1: Sí. El procedimiento permitió detectar cerca de 100 teléfonos celulares, además de una cámara fotográfica, un iPad y otros dispositivos electrónicos contrabandeados, presumiblemente de Ciudad del Este. El valor total de las mercaderías fue estimado en aproximadamente 1 millón de reales.
0: En el primer día, uno de los negocios de electrónica electrónico en Ciudad del Este vendió todo su stock. En un día de lo que trajeron, vendió todo. ¿Y eso por a dónde va? Al Brasil.
1: ¿Y cuánto es el costo de esta?
0: $1.800, según lo que se está vendiendo acá en Paraguay. En
1: Y el
0: los
1: otro
0: Estados Unidos
1: día,
0: yo averigüé y eran $1.200.
1: un negocio de Levi Center, el otro día era que vendió a distancia, recibió el PIX, 250 millones de
0: Sí.
1: guaraníes, ¿Y eso dónde va a
0: No,
1: mudar?
0: no era real, Víctor.
1: No, 218 mil reales,
0: A
1: güey.
0: 218
1: Sí.
0: mil, sí.
1: Y se mandaba a mudar los tipos. Nunca más apareció.
0: Cerraron el
1: Sí,
0: negocio.
1: así fue.
0: Encontraron el negocio cerrado después de la compra que hicieron. Millonario compra. Y es que ellos reservan y van llevando de a poquito. Creo que hasta dos artículos puede llevar, pero como este equipo todavía no fue lanzado en el Brasil, no sé cómo el
1: Pero pueden tener, algo puede tener, comprar de otro lado y tener para su uso, por ejemplo, pero ya por ahí tiene la 30, ¿verdad? Acá. Bueno, digo yo, ¿verdad? No sé.
0: A eso me quería referir, pero todavía no está autorizado su venta en el Brasil.
1: Y sí, puedo comprar del exterior y usar,
0: Sí,
1: no le pueden prohibir.
0: yo puedo ir en los Estados Unidos y traerme
1: Claro,
0: una.
1: totalmente, totalmente.
0: Pero no sé
1: Va a tener
0: cómo
1: que pagar
0: funciona la
1: impuestos.
0: legislación. No sé cómo funciona. No, no, yo por mi uso no puedo pagar impuestos si es solamente te permite en la zona fronteriza de la
1: No,
0: por
1: pero
0: el
1: depende de dónde
0: Mercosur.
1: compra.
0: Por el
1: Ahí no te perdona
0: Mercosur,
1: nada en el
0: sí,
1: Brasil.
0: de los Estados Unidos, traer de los Estados Unidos sí tiene un costo en el aeropuerto, yo sé eso.
1: Ese y otros temas policiales tenemos con Cancio. Otro robo de... ¿Cómo se llama este empresario hernandarense, Sado?
0: Salón, el de los lentes,
1: ¿Qué
0: creo.
1: pasó ahí? ¿Cuánto de 150 millones de guaraníes llevaron,
0: Alguien vio demasiado bien con el anteojo que le vendió.
1: Y no lo sé, pero se fue a retirar la plata del banco, venía y
0: Se
1: después,
0: fue
1: ¿qué pasó?
0: a
1: ¿Qué
0: sicilear
1: pasó
0: y.
1: en el camino? Ese es el punto, ¿verdad?
0: ¿Quién fue el que habló del dinero que se tenía? Está cansado.
1: Todos los detalles con el compañero Cancio González, a quien saludamos a continuación. ¿Cómo estás, don Cancio? Buen día.
2: Buen día, Víctor, Juan, saludo a los demás compañeros, a la audiencia también, feliz bendecida jornada a todas las personas quienes nos acompañan. Bueno, primeramente quería comenzar la incautación de la droga ayer en la zona del barrio San Rafael. Justamente eso coordinamos ahí con el compañero. Entonces, ocupar como apunto de ahorita.
1: Okay, como usted indique,
2: Bueno,
1: señor.
2: un vehículo Chevrolet en la que fue incautado, cuyo vehículo está aquí todavía en el patio de la jefatura de policía. Tenía 202 panes este vehículo en el interior. La intención aparentemente es del ciudadano Isabelino González Leguizamón, de 55 años de edad, era hacer pasar hacia el territorio brasileño. Este hombre tiene dos antecedentes, uno por tentativa de robo agravado año 2014 y el otro por robo agravado año 2015. Estaba en un vehículo, reitero, Chevrolet, modelo Sahil, color plata, y 136 kilos en total tenía la droga en su interior. 202 panes que fueron incautados, reiteramos, por los agentes policiales de la subcomisaría 01 del barrio San Rafael, y el personal policial, el suboficial mayor Gilberto Servín, nos decía en pleno procedimiento ayer en horas de la
3: Sí,
2: tarde,
3: señor,
2: cuando
3: efectivamente, un ciudadano paraguayo que se encontraba en la, como conductor, al ser requerido por la documentación, el mismo no presentó su registro de conducir, por lo que el vehículo fue llevado a la comisaría, ahí a 200 metros del procedimiento, y por el camino y llegar a la comisaría ya se visualizó que el lado acompañante, debajo del tapete, se veía panes con cinta amarillo. Entonces, por esa razón, directamente ya por medidas de seguridad se trasladó hasta la dirección de policía. Sin mayores procedimientos, sigue en curso. Hay un detenido, el señor Isabelino González Leguizamón, 55 años, oriundo de San Rafael, del barrio. Sí, señor, él estaba solo en el solo. El vehículo de él, y eso ya no mencionó, solamente tiene la cédula verde y la habilitación y su cédula. Ahora, ¿qué dijo sobre estos padres? No mencionó nada, solamente ya no me trató a decir, tenemos el sí señor, ya al silencio. ¿Cuántos panes se pudo contabilizar ya? Por el momento, 202 panes. 202 panes, y el mensaje se está haciendo ahora con el Departamento de Narcóticos. Se está modificando yo. Sí, señor. Rosalino, Isabelino. Isabelino.
2: Ahí está, Isabelino, reitero la identidad de esa persona, es el señor Isabelino González Lin Samón, de 55 años de edad, él mismo tiene dos antecedentes, él estaba en el vehículo, 136 kilos, es en total 202 panes. Y reitero, tenía la intención aparentemente de cruzar hacia el territorio brasileño, le habían hecho llegar aparentemente las cargas en su vivienda, él cargó y de ahí ya estaba con intenciones aparentemente de poder cruzar hacia el territorio brasileño cuando fue interceptado por los agentes policiales para poder revisarlos. Y bueno, decía el personal posteriormente, al simple hecho de acercarse en el habitáculo del vehículo ya había olor a marihuana, compañero.
0: Prácticamente una carnada, y puede ser también, Cancio, esto fue muy extraño,
2: Y podría ser, por carnada o detrás de eso en tonelados azaena, ya son especulaciones que uno puede de repente también decir, ¿verdad? Y bueno, de entrada, el personal policial le dice que en Dorecuy le registro a Ocajagüero, bueno, pues a supera, ya. Entonces, no. Ya, todo una especulación ahí, hija, no bajé el incentivo, entonces, o legalizar, Dios.
0: Sí, pues,
2: o sea, ya... todos son especulaciones que de repente podemos manifestar y decir después, ¿verdad?
0: Si va, si es para pasar hacia Brasil, la preparación es muy, muy rústico. Se supone que es para estar guardando, preparando, para preparar después para el viaje, ¿verdad? Y acá se puede decir, mira, sin pecar mucho, que esto no pagó su cuota y se cayó.
2: Podría ser también que podría estar acercando de repente hacia la orilla, ¿verdad? Para que pueda pasar por el agua, ¿verdad?
0: A eso me refiero, porque eso ese lugar está lleno de puerto clandestino.
2: Así mismo, sí. No, la policía especula de que aparentemente tenía intenciones de poder cruzar hacia el territorio brasileño, pero en las condiciones. Pero hay otros vehículos que fueron incautados, por ejemplo, hacia el territorio brasileño, que llevaban en sus maleteras sin tapar, sin nada, ¿verdad? Ustedes ya seguramente pudieron ver en varias oportunidades. Y en esta también podría ser así, ¿verdad?
0: Pero
2: así como vos decís que la zona San Rafael, de repente, también podría ir hacia acá, la zona de San Miguel, Remanquito, ya de su fecha de frontera, u otros lugares, podrían simplemente trasladar toda esa mercadería hacia la orilla y de ahí para poder hacer trasladado en botes y otros también,
0: ¿no? Pero no podemos olvidar también que no es solamente en la aduana brasileña que caen esos cargamentos, sino ya pasando ese lugar. Esa la hoja sai, porque hay policía de la federal que están también en la lista de los que reciben.
2: Y ahí en Foz de Iguazú supuestamente hay agentes que cuando están de turno hay permiso.
0: No, absolutamente.
2: O sea, la corrupción no está solamente de este lado.
0: No te vaya a asustar cuando un día te vaya en una canchita a jugar partido y lo encuentres a ellos compartiendo asado y jugando fútbol.
2: Así mismo, no, y de igual forma, digo, del otro lado también hay permiso. Dependiendo de quién están. Y el escáner que tiene ahí en la entrada de la Receita Federal es una persona que maneja.
0: Ajá.
2: O sea, esa persona que maneja muchas oportunidades los exchange en las hojas, casualmente la frase vehículo y ya ve la permiso ahí. De acuerdo a los datos, por lo menos, que también hay sospechas según dicen ellos ahora.
0: Así es.
2: Pero bueno, son especulaciones. Lo cierto es la cosa que quedó detenido este ciudadano de 55 años y ya está a disposición de la policía. El hecho que hablara el compañero Víctor del político hernandariense con su esposa, este ciudadano vino a retirar dinero en efectivo de una entidad bancaria que está ubicada ahí en el kilómetro 3.5, en donde aparentemente al retirar y después al salir de esa entidad bancaria, esta persona decide ir al sanitario que está ahí al costado de la calle, en una en un local de hamburguesería que se vende en ese sector. Se baja el hombre y le deja a su esposa en la camioneta, una Nissan Frontier año 2026. Minutos que el hombre se bajó y se fue al sanitario, se acerca una mujer supuestamente con ya supe, podría ser peruana o boliviana, decía las víctimas, por lo menos a la policía. Le golpea la ventanilla y esta abre la mujer y le dice que supuestamente se le cayó el dinero a su esposo en la parte de atrás de la camioneta. Y la señora tenía el dinero en ese sentido entre su regazo, o sea, debajo de su regazo. Sí. Se baja la señora, se va y encuentra 2.000, 5.000 guaraníes y ahí es donde supuestamente se cree de que la mujer que le había alertado se apoderó el dinero y se fue. Volvió la señora minutos después, que recogió toda la plata, se subió a la camioneta y ya no estaba la plata. Tampoco ya le dio a la mujer que le había sacado el dinero.
1: Rápido nomás ya hace.
2: Sí, pues, no. Una historia que por lo menos particularmente a mí no me cierra ni tampoco a la gente que subieron ahí, ¿verdad?
1: Pero, para comenzarlo a tener en tu regazo 150 millones, ni por más que sea en tu vehículo, no sé en qué cabeza puede caber eso.
2: Y es el relato, Víctor, de la mujer a su marido posteriormente. O una y menos, bebé, no, esto para allá, las envíe escuchando el COVID mala plata. O bueno, jamás la otra cuña, supuestamente.
1: Y no hay.
2: Y cómo, imagen... fíjate qué viveza tenía esta mujer. Ah. O movila de 2.000 a 5.000 de camioneta, cumplirte a golpeazo, y ahí, nena, hijo, hay plata, eso. A vos, dile la cuña que ahí supuestamente, pero otro para la 2.000 a 5.000. O le coge allá, ella llegó a Masila y plata a la otra familia.
1: Pero. No sé, de verdad es demasiado fantástico. No hay imagen de circuito cerrado por ahí.
2: Y el Departamento de Investigaciones ya realizó a través de la Fiscalía una solicitud a esta entidad, justamente donde esta empresa donde está de hamburguesas, para poder tener las imágenes ahí en ese sector.
1: ¿Eso qué hora fue? ¿Qué hora fue eso?
2: Ayer en horas de la tarde, de acuerdo a los otros, es a las 13:05.
1: Entonces, a la plena luz del día.
2: Gustavo Ramón González Brites, 51 años de edad, y su esposa Elsie Rocío Rolón de González, de 50 años de edad.
1: Ella es candidata, ¿verdad?
2: Ah, para mí que...
1: ¿Candidata a concejal, va a ser?
2: Y desconozco. Yo sé que son políticos, no son sí, más que sí, son sí. Candidatos o no.
1: Ella es candidata a concejal. La malicia jugó retirar la plata para alguna parte de la operación de recta final. Pero el relato nomás no cierra ya.
2: No. Pero en cuestión de segundo la mujer ya desapareció. O sea, ellos no vieron si en qué se subió la señora. No supieron precisar de dónde se bajaron. No pudieron precisar nada.
1: Esa es la parte donde no cierro. Primero, luego, ¿cómo vas a tener tu plata? Si retiraste 150 millones, quien más, quien menos, el que ya hizo esa operación, sabe que no vas a tener en su regazo ni debajo de su pierna ni nada por el estilo. Punto dos, que venga alguien y te toque la ventana teniendo esa plata, no vas a bajar tu vidrio. No. Punto tres, la que vino, te tocó la ventana y te dice que se cayó algo atrás. Ok, correcto, va a venir enseguida a mi marido y va a recoger de vuelta.
0: Al menos si ya tenía.
1: Sí.
2: Ella tenía el monto de dinero en su regazo. Para eso tengo o calcular la imagen y bajarla y plata
1: sí,
2: y ella.
1: Sí, sí. Raro, muy raro, muy raro. Que me disculpe la señora, pero.
0: Primero no tenemos cierra. Que dudar y después.
1: No cierra la historia. ¿Eso en qué parte mismo ocurrió?
2: Y al costado de McDonald's para decirle esa doble anilla, ¿qué va? Ahí es.
1: ¿Y dónde entró en el baño el señor?
2: Y en McDonald's.
1: ¿Y quería comer algo de McDonald's o entró en el baño nomás?
2: No, quería ir en el sanitario nomás.
1: Amánico,
2: o sea, retirar 150 millones... Y querer ir al sanitario, se va, ya aguantará, se aguaje, bebo. O sea, algún lugar donde me vaya y le lleva la plata.
1: Justo, bebé. ¿Y de dónde retiró la plata?
2: Y de Banco Atlas, ahí de Nobleza.
1: No, ahí al costado.
2: Al costado
1: tío.
2: Nomás.
1: ¿Y quién debe Nobleza baño?
0: No, ahí.
1: Ahí en. ¿Cómo se llama? ¿En el banco?
0: No, el banco no.
1: Claro
0: no,
1: que tiene. Todos tienen. Todas las oficinas también tienen su sanitario.
0: Ahora me
1: entero. Estamos siendo mal pensados.
0: Ahora me entero, bueno. Que yo sepa, no.
1: Tiene una galería, Juan, no va a tener ni.
0: No tiene, hermano.
1: Tiene.
0: ¿En qué parte
1: tiene? En todos lados tiene, en todas las oficinas tiene, te va en la telefónica, te va en la casa de cambio, te va en el banco, no puede ser que no
0: tenga. Ah, en la casa de telefónica sí, en el de Tigo
1: yo. En todos lados tiene, todas las oficinas ahí tienen, están preparados, es un centro comercial de la
0: área 7 y no va a tener. Entran los dos y están con los guardias ahí a disposición de ellos.
2: Sí. Es una historia no creíble, pero... De hecho, que hay una denuncia, así como siempre decimos, es una opinión muy particular, tal vez nuestra nomás, ¿verdad? Uh-huh. Pero no cierra el relato muchas veces de algunas historias de robos, ¿verdad? Que no solamente esta, sino varias otras también, ¿verdad? En su momento.
1: Así es. Así mismo.
2: Y bueno, ¿se recuerda usted el caso de ese adolescente de 13 años que fue... llevado hasta el centro asistencial, específicamente en el hospital de Hernandarias? De ese caso hay una persona detenida, por lo que ahora estamos trasladando, me estoy trasladando hasta Hernandarias, la comisaría número 24. La aprehensión de uno de ellos, la aprehensión de uno de ellos, quien sería supuestamente el autor. Sí. Ese ampliamos después. Hay otro, sí, lastimosamente, un accidente de tránsito con derivación fatal. Esto en la colonia San Isidro, Los Cedrales, donde falleció una persona de nombre Nilson Machado, ciudadano brasileño, que fue llevado hasta el centro asistencial de Santa Rita, pero lastimosamente falleció. Ustedes pueden observar el vehículo, el rodado de él. Y bueno, lastimosamente...
1: repetí el nombre.
2: Tumbó y ahí falleció.
1: Quedó
2: pendiente debajo de su camión.
1: Híjame. ¿Y el nombre, repetime?
2: El nombre del ciudadano brasileño.
1: Sí, señor.
2: El camionero.
1: Ajá.
2: El camionero es el nombre Nilson Machado.
1: Nilson Machado.
2: Estaba en un camión de la marca Scania, modelo 113. Domiciliado en el barrio Nueva Esperanza de Santa Rita.
1: ¿Eso ocurrió cuándo? ¿Cuándo ocurrió?
2: Ayer en horas de la tarde, en las 4 de la tarde.
1: Ya, correctísimo. Bueno, muy bien. Atento a cualquier otro reporte de tu sector, ¿eh?
2: Perfecto, sí, nos estamos trasladando hasta la Hernandarias para poder el tema ese del joven, del adolescente de 13 años de edad, que fue supuestamente víctima de abuso, contagiado inclusive también, ¿verdad?
1: ¿Tiene que tratarle a alguien, aparte de abusador?
0: Está con la enfermedad.
1: Sí. Bueno, Cancio.
0: Es una información que tenemos que ir uniendo. Si es persona de situación de calle, como
1: totalmente,
0: el chico, o parte de la
1: lo
0: familia,
1: más que sí.
0: Todo eso hay que ir juntando para tener realmente una información veraz sobre este tema y castigo, porque ese chico salió de la casa por algo. Uno, el deber del cuidado de los padres también se tiene que analizar la educación, cómo creció este chico, por qué salió de su casa. Tarde o temprano va a tener que hablar el MITEI. Ayer nos quedamos pendientes con tía Cristina también.
1: Hoy no podemos... ¿Qué pasa con tu organización?
0: Es que no hubo tiempo.
1: Ah,
0: bueno, arranquemos, porque si no, no vamos ni a arrancar por culpa de él. Lectura del Santo Evangelio del día de hoy en guaraní y en español.
4: 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Capítulo 9, versículo 1 al 6. 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
1: En español, el Evangelio de hoy, según San Lucas, capítulo 9, versículos 1 al 6. Jesús convocó a los 12 y les dio poder y autoridad para expulsar a toda clase de demonios y para sanar las enfermedades. Y los envió a proclamar el reino de Dios y a sanar a los enfermos, diciéndoles: no lleven nada para el camino, ni bastón, ni alforja, ni pan, ni dinero, ni tampoco dos túnicas cada uno. Permanezcan en la casa donde se alojen hasta el momento de partir. Si no los reciben, al salir de esa ciudad, sacudan hasta el polvo de sus pies en testimonio contra ellos. Fueron entonces de pueblo en pueblo anunciando la buena noticia y sanando enfermos en todas partes. Palabra del Señor.
0: Gloria a ti, Señor Jesús. Lectura del Santo Evangelio del día de hoy que compartimos con ustedes.
1: Alto Paraná se quedó sin un solo veterano de la Guerra del Chaco. Sí. Ayer, pasado el mediodía, falleció el señor Juan Bautista Cantero Silva, el último excombatiente de la Guerra del Chaco que teníamos en nuestro departamento. Él vivía en Itacurú y era muy querido por la comunidad, muy afecto a entablar diálogo con las personas, con medios de comunicación, con militares, con policías, con quienes iban a visitarle. Y este año, en junio, tengo entendido que recibieron un homenaje, dos habían.
0: Solo
1: queda
0: dos.
1: Uno, solo en Luque. El que sobrevive tiene 110 años. Él este año cumplió 109.
0: Se le había alzado el salario, o sea,
1: le equipararon con los senadores, es decir, tenían 40 millones de pensión mensual, sí. Que creo es absolutamente justificado, por lo menos en la última parte de su vida.
0: Sí. Y ya solo habían dos, o hoy queda solo uno.
1: Y a lo mejor por eso también nuestros políticos champeros hicieron, le incrementaron ahora
0: no,
1: a los 47.
0: No, no importa, más no cuestión.
1: Sí, por eso, pero es champero, hace rato hubiesen hecho.
0: Tenés razón en eso, tenés razón. 109 años.
1: 109
0: ¿Quién
1: años,
0: de nosotros hoy día puede llegar a vivir hasta esa longevidad?
1: Uno nunca sabe a quién le va a tocar eso, ¿verdad? Pero lo que yo digo nomás es, Juan, más allá de la posibilidad o no de que lleguemos a eso, es de que se está apagando parte de la historia real de nuestro
0: de
1: país.
0: De quienes vivieron ese
1: así
0: momento.
1: De quienes... Reliquias que están en vía de extinción. Ahora solamente queda uno. Y con 110 años... Y si tenemos en cuenta lo que vos estás mencionando, lo de la longevidad del ser humano, si comparamos el nivel de vida que ellos tuvieron como base, como para aguantar tanto, versus la realidad actual, hay un choque de costumbres, un choque de realidades y de vivencia entre ellos y lo que es hoy. Y entonces estará en su casa con una ponchada de plata en forma mensual, pero sin ya poder hacer mucho.
0: O sea que nuestros nietos, nuestros hijos no van a tener ese privilegio de haber conversado con un excombatiente de Vietnam. Cuando vos conversás con ellos, te cuenta la historia de que ellos pasaron, cómo se fueron, cómo afrontaron las necesidades que pasaron, la penuria que en el campo de batalla donde realmente el Paraguay estaba luego ya diezmado por la guerra grande, vino otra la guerra del Chaco y eso fue algo, los golpes tras golpes fueron muy grandes para el Paraguay. Por eso tenemos ese orgulloso de ser paraguayo, porque hemos revivido, reconstruido nuestra nación después de dos grandes guerras seguidas que tuvimos. Y además de eso, después comenzaron las revoluciones en nuestro país, que en nada ayudó al crecimiento de nuestro país. Nuestro país hoy día, podemos decir que estamos progresando, estamos por buen camino, gracias a Dios. Y debemos de amar a nuestro país. Así como lo hizo Japón, lo hizo grande a su país, después de la guerra, hoy día es una de las potencias mundiales gracias a la unión de todos sus conciudadanos en esa nación. Así es que condolencia a la familia de Don Cantero Silva, y especialmente felicidades a todo el pueblo paraguayo por estos héroes que han defendido nuestra nación.
1: Él se alistó voluntariamente cuando todavía era adolescente
0: Sí.
1: y participó de la última etapa del conflicto, prácticamente cuando o pacueteó, ¿verdad? Recuerdo yo que
0: Ya la han reculado.
1: la historia cuenta que había llamados para jóvenes que querían alistarse. Y a lo mejor a él le tocó esa parte, ¿verdad? Allá por 1934, 35 ya. Ya en esa Ipama, ya en esos lados, fuera ya. Y uno de sus relatos de Don Juan Bautista Cantero era que él vivió en carne propia en el frente de batalla la falta de agua. Incluso se hizo una película de ese drama que vivieron los soldados en el Chaco, tanto paraguayo como boliviano, ¿verdad? La escasez de agua en el Chaco. Y contaba que era tan dramático todo lo que había, porque la gente cansada venía y lo primero que buscaba era agua, y no había agua. Podés estar sin comer 4 o 5 días y vas a aguantar si es que tenés agua. Pero tener comida y no tener agua es diferente. Tener comida y no tener agua te inhibe incluso las ganas de comer. Porque el cuerpo necesita hidratación. Y ellos sintieron en carne propia eso. Una de sus tantas historias que contó él en la última parte de su vida, ya ahora.
0: Y el que conoce el Chaco, principalmente aquellos que se fueron ya en el Chaco, saben la espina. Los árboles son con mucha espina. Y si te descuidas, te va a desgarrar.
1: Pero vos te
0: Está.
1: imaginas lo que era antes el Chaco, en
0: Y,
1: esa
0: pe
1: época el
0: y
1: Chaco
0: peor,
1: versus lo que es ahora.
0: peor
1: Ahora
0: todavía.
1: todavía hay cantidad interesante de reserva natural. Todavía hay. En aquella época era puro monte, ¿verdad? Era puro monte.
0: Y cuando encontraron el Samu, el famoso Samu, ellos estaban felices porque esa ahí tenía agua. Y esa agua podían beber. Y de las raíces que ellos conocían, por eso los bolivianos no aguantaron.
1: Sí.
0: Y los paraguayos conocían de la vegetación y ahí pudieron aguantar mucho más tiempo en el Chaco.
1: Bueno, hay que ver si la gente de la municipalidad hace algo con ello en Itacurí. Me imagino que por lo menos merece una despedida digna a este señor. Él fijaba residencia ahí. Tenía 11 hijos.
0: Y Chacrubia,
1: Un montón de
0: Betina,
1: nietos.
0: Betina y compañera.
1: No, ahí es Soria el intendente.
0: Soria,
1: Miguel Ángel
0: Soria,
1: Soria el
0: sí.
1: intendente. Y me imagino que le han de rendir algún tipo de tributo.
0: Sí o sí. El pueblo, debería, la propia gobernación debería de rendirle tributo, porque está en el departamento, uno de los últimos excombatientes que tenemos.
1: ¿Cuándo habla el presidente en la Asamblea de la ONU?
0: Estaba reunido con Donald Trump, el presidente de Chile, también la de Venezuela, que la gente del diario opositor, amarillista, le está bajando la caña. Y vos sabés que es un compromiso asumido por un presidente de la República. Tiene que asistir. No es por si querés o no querés. Y en todos estos viajes, según lo que está anunciando Santiago Peña, ofrece caer a Paraguay, a los chilenos, a todos los empresarios que pueda. Y ya habló con una empresa americana también para una la costanera en Asunción. O sea que no, no, es que se va nomás, tiene el resultado al final de cuentas sus viajes.
1: Espera que te voy a decir, Villalba. A las 11:10 va a hablar el presidente de la
0: El día de
1: República
0: hoy.
1: en la Asamblea General de las Naciones Unidas que arrancó ayer. Hoy le toca a Santi Peña, a las 11:10 va a hablar, hora local, hora de Nueva York. Eso significa que es las 12:10 hora de Paraguay. Ya no vamos a alcanzar nosotros, ¿no? Pero seguramente después vamos a... La gente se va a enterar.
0: Claro,
1: En las redes.
0: a través de la página nuestra,
1: En las redes, ¿sí?
0: tanto en tiempo real como en Paraná TV, vamos a estar
1: Sí.
0: transmitiendo
1: Ayer arrancó la asamblea, habló el presidente de Brasil, Lula da Silva, reventó a Donald Trump.
0: también.
1: Después, cuando habla Donald Trump, dice, pamoñas nauker. Bueno, en americano, ¿verdad? ¿Qué es pamoña?
0: Es una comida brasileña.
1: Hecha de...
0: ¿De maíz?
1: De la... De Abatigüey, ¿no? Ahí,
0: No, no, no, no.
1: güey,
0: No, es como el caicuá.
1: ese, del Pirecué.
0: Es como el
1: De eso
0: caicuá
1: se hace.
0: paraguayo.
1: Pamoña no, pero en americano, ¿verdad? Y habló de un rechazo frontal a la idea del presidente español de implementar impuestos globalistas sobre bienes de uso masivo a nivel mundial. Acá nosotros vamos a reivindicar la constitución de los Estados Unidos y deberían ustedes reivindicar la constitución de su país. Y la constitución de los Estados Unidos dice que no hay contribución sin retribución y sin mandato del pueblo. Apenas me imponemos ahí. Fuerte estuvo Donald Trump con relación a ese tema.
0: Y después todo lo que pasó, también Bolsonaro, el hijo de Bolsonaro, el candidato a presidente Bolsonaro, el senador, levantó bastante según las últimas informaciones en Brasil, que está llegando a su recta final también las
1: El
0: elecciones
1: 4 de
0: en Brasil.
1: octubre.
0: Sí.
1: Está en línea el intendente de Itacurú, Miguel Ángel Soria. ¿Cómo está, intendente? Buen día para Itapirú.
5: Muy buenos días para la audiencia de Radio Itapirú, un gusto saludarle a ustedes a la hora, ¿no?
1: Gracias, intendente, por atendernos. Estábamos hablando del fallecimiento de don Cantero, el último excombatiente de la Guerra del Chaco que teníamos en el departamento y que vivía ahí en Itacurú, intendente. ¿Es una pérdida para la comunidad? ¿Hay algún tipo de... ¿cómo que se dice?
5: Okay.
1: ¿Homenaje que se le va a hacer oficialmente o no está previsto nada?
5: Sí, realmente es una pena, ¿verdad? El fallecimiento del último excombatiente que tenemos aquí en la zona norte del departamento de Alto Paraná, el señor Juan Bautista Cantero, un ejemplo de vida que contamos aquí en la zona. Él realmente vive en el municipio de San Alberto, en el límite distrital entre San Alberto e Itacurú, en la comunidad de Itaituté. De hecho, vamos a estar ahí participando, acompañando a sus familiares, en la comunidad en sí. Estamos muy penosos, pero... Y de hecho, vamos a estar ahí acompañando, despidiéndonos de él. Era una persona muy amable, conocida en la zona. Y entonces, en breve, vamos a estar por ahí.
0: ¿Y hay algún homenaje, algo póstumo que van a estar realizando en ese lugar,
5: Sí,
0: intendente?
5: de hecho, va a haber algún homenaje por parte de la institución educativa, de políticos. Vamos a estar ahí participando y despidiendo al excombatiente de la guerra.
1: ¿Usted le conocía personalmente?
5: Sí, en varias oportunidades yo platiqué con él, siempre cada año le visitamos, siempre le llevamos algunos regalitos el 12 de junio. y la comunidad de San Alberto de Itacurí. Es una persona muy conocida, muy querida acá en la zona.
1: ¿En qué parte mismo vivía él?
5: Él, su casa actualmente está en la comunidad de Itacurí, en el municipio de San Alberto.
1: Ya en San Alberto. Ya,
5: En el municipio de San Alberto, él tiene su casa.
1: ¿Y por qué dicen que es Itacurí entonces? ¿Él vivía ahí en algún tiempo?
5: No, y el... esa parte siempre se le dice Itacurí, ¿verdad? Pero geográficamente corresponde al municipio de San Alberto.
1: Ah, bueno. Valga esa aclaración, porque todo el mundo es de Itacurí, de Itacurí, de Itacurí, ¿no?
5: Así es.
1: Ya. Bueno, entonces, si es que va a haber algún tipo de acto, me imagino que va a ser en horario de actividad oficial, es decir, si es la escuela, en horario de clase, ¿verdad?
5: Sí, en el transcurso de la mañana, porque su sepelio está previsto el día hoy al mediodía aproximadamente.
1: Muy bien. Intendente, ¿cómo está? Queríamos saber de esto, ¿verdad? Porque es algo que llamó la atención a nivel nacional. Se trata nada más y nada menos que el penúltimo, ¿verdad? En irse. Queda solamente uno que sobrevive ahora y está en Luque, ¿verdad? Por eso la relevancia a nivel nacional de este acontecimiento lamentable, ¿verdad?
5: Así mismo. Él siempre suele recibir visitas de militares. Se le hizo un homenaje hace cuestiones de 2 años aproximadamente, una gran fiesta con acompañamiento de la banda de músicos de las Fuerzas Armadas. También tuvo la visita de nuestras autoridades nacionales por parte de la diputada Rocío, de Espina, del gobernador. Entonces siempre él tiene así visita importante, porque es una persona muy reconocida en la zona, muy amable, que se da con todo, hablaba bien hasta el último momento de su vida. Entonces es una persona muy, muy querida en la zona.
1: Sí, señor. ¿Va a conseguir el recutú, intendente?
5: Y estamos trabajando en eso. Ya estamos a pocos días también de las elecciones municipales. Estamos trabajando día a día con el equipo político, realizando actividades en diferentes comunidades del municipio, reuniones, visita casa por casa. Entonces estamos trabajando en eso, ¿verdad? Y de acuerdo a las manifestaciones de la gente, de la ciudadanía, considero que la lista uno va a salir nuevamente victorioso aquí en Itacurí.
1: ¿Están unidos los colorados en Itacurí, intendente? Porque hay municipios, como Ciudad del Este, por ejemplo, donde hay agua y aceite.
5: Hola, no te escucho.
1: No, te pregunto, ¿hay unidad del partido ahí en Itacurí, digo?
5: Unidad no, unidad total no, era dentro del partido colorado, pero el 80-90% estamos unidos. Hay un grupo, un sector que participaron en la última interna del partido, no se están acoplando, pero de todas formas no es un número significativo, ¿verdad?, que pueda perjudicarle a la lista 1.
1: ¿Pero es gente de la disidencia del partido o es un sector interno no colorado también?
5: No, disidencia del partido, de los que participaron en la lista 100.
1: ¿Y por qué no se unieron?
5: Y tal vez ellos tienen su... el motivo, ¿verdad? Nosotros siempre buscamos la alternativa de que lleguemos unidos dentro del partido para las elecciones del 4 de octubre. No se pudo, ¿verdad? Yo busqué, intenté de todos lados, de todas formas, para que se acerquen. Entonces, nos invita a que no se acercaron. Estamos siguiendo nosotros nuestro camino, trabajando, hablando con el electorado, con los correligionarios, correligionarias, ¿verdad? Porque una o dos personas no va a afectar el resultado final de la elección. Entonces nos abocamos directamente a realizar visitas a los correligionarios.
0: Intendente, esta la otra lista, la del frente, ¿no son familiares de los asesinos de Aguilera en ese distrito?
5: Sí, son. El candidato a intendente de la lista 123, yo creo, es hermano del que está actualmente recluido por por ser el autor del homicidio de Carlos Aguilera, entonces el hermano, ese es el candidato, yo creo.
0: O sea, son, se puede decir, los dedos no son iguales, pero de la misma familia, de, porque el padre está procesado, el hijo está de, también, o sea que son familias violentas.
5: Realmente, realmente es característica de la familia, ¿verdad? Entonces, el hermano de Luis Acosta es el actual candidato, que se llama Gustavo Acosta. Él es el candidato de la lista 123 aquí en Itaquirí.
1: ¿Cómo se llama? Gustavo Acosta. Acosta. Es el candidato.
5: Gustavo Acosta.
1: Sí. ¿Y cómo se llama el que está preso?
5: Luis. Luis
1: Acosta.
0: Sí, y el papá también está preso.
5: Sí, el papá también está recluido, Joaquín Acosta.
0: Joaquín Acosta, que actuaron juntos en el tinglado donde mataron a Carlos Aguilera en ese...
5: El 20 de septiembre fue el aniversario del fallecimiento de Carlos Aguilera, el 20 de septiembre, hace cuestiones de días nomás.
0: Por eso me atreví a preguntarte, porque estamos hablando de una comunidad que va creciendo rápidamente, porque Itaquirí creció demasiado rápido, demasiado grande, intendente.
5: Así es, y va a ir creciendo más, porque estamos trabajando fuertemente para que el municipio de Itaquirí pueda tener infraestructura vial de salida hacia el oeste. Actualmente ya está adjudicado la construcción de una ruta asfaltada de Itaquirí hasta Cruce Margarita. Entonces eso va a significar para nosotros un avance muy importante para el desarrollo de nuestra región. Vamos a tener una oportunidad única de salir hacia el oeste, y no solamente va a beneficiar a Itaquirí, sino también va a beneficiar a municipios vecinos como San Alberto, Mingaporán, Baracayú, para que toda la gente que pueda irse, viajar hacia Asunción, pueda pasar por Itaquirí, porque vamos a aportar una distancia de 150 kilómetros. Además de eso, también es importante destacar que va a permitir a varias comunidades del departamento de Caaguazú que quieran viajar hacia Ciudad del Este, van a estar pasando por Itaquirí, y eso va a traer consigo un desarrollo muy importante para el municipio de Itaquirí.
0: La colonia modelo en el periodo de gobierno de Horacio Cartes, que tuve participación, Santa Lucía. ¿Cómo quedó esa colonia, intendente? Porque está en Itaquirí, era una conformación de una colonia modelo del periodo de gobierno de Horacio Cartes. ¿Quedó estancado? ¿Avanzó? Porque yo realmente hace mucho no me voy ahí.
5: La colonia Santa Lucía es una colonia muy pujante, poblado actualmente por más de 700 familias. Cuentan con un centro urbano con calle empedrada, iluminación pública. Además, eso es importante destacar, ellos cuentan con una institución educativa modelo, con polideportivo. Es la única institución pública que cuenta con transporte escolar. Entonces eso es un modelo realmente dentro del municipio de Itaquirí, que es importante un poco destacar, ¿verdad? Y es una zona bastante productiva actualmente, ¿verdad? Donde los que vinieron de la zona de Ñacundaú tienen su parcela extensiva para el cultivo. Además de eso, están trabajando actualmente con el acompañamiento del INDER para que se pueda otorgar título de propiedad a esa gente. Entonces, estamos trabajando y dándoles siempre el acompañamiento que ellos necesitan para que puedan salir de esa situación que en su momento pasaba muy mal. Hoy están súper bien esa gente.
0: Y la colonia indígena que está sentado también ahí, trabajadora, dicho sea de paso, porque ese también es una situación que hay que atender y cuidar bastante.
5: Sí, hay varias comunidades indígenas, 25 comunidades indígenas cuenta el municipio de Itaquirí, con quienes venimos también trabajando en la parte social, con el acompañamiento del Ministerio de Urbanismo, con construcción de viviendas sociales, con la gente de la ANDE para mejorar también lo que se refiere al sistema de electricidad, con Senasa para la provisión de agua potable. Entonces va mejorando también la situación y la calidad de vida de los pueblos originarios con los cuales cuenta este municipio. Son bastante grandes en las extensiones de tierra que cuentan algunas comunidades indígenas, como Yucundú, como Pilicocue, como hay varias comunidades que cuentan una extensión muy grande de tierra, explotada actualmente también con cultivo de soja, de trigo, y yo creo que eso también permite a los indígenas mejorar un poco su situación de vida.
1: Bueno, intendente, y este caso de los Acosta, ¿quedó en la anécdota tras el crimen aquel o hay algún conato de violencia, de enfrentamiento ahora en esta campaña?
5: Y por el momento nada, ¿verdad? Justamente el día 20 fue el aniversario del fallecimiento de Carlos Aguilera. Sí. Y en esa fecha compartimos acá un evento importante en conmemoración de él. Hubo un gran encuentro de damas coloradas, dándole el respaldo, el apoyo a los familiares de Carlos Aguilera. Entonces, enfrentamiento no hay, ¿verdad? No hay cruce de palabras ni nada, pero siempre nosotros llevamos en alto el nombre de Carlos Aguilera, ya que se trataba de un joven muy querido en la zona, un joven profesional. Además de eso, también él estuvo en su momento como candidato a concejal municipal por la lista 1, en el número 1. Para nosotros fue un momento muy trágico, ¿verdad? Que prácticamente afectó a toda una comunidad como Itacurí, ya que se trataba de un joven aquí del centro urbano de nuestra ciudad, un joven muy querido, muy participativo, y era un gran profesional como ingeniero agrónomo, dando también su acompañamiento a nuestros pequeños productores, participando en varias organizaciones. Entonces, fue un muchacho muy querido en la zona.
0: Bueno, intendente, agradecerte por su tiempo y desearle lo mejor a la población, al distrito de Itacurí, así como dije anteriormente, pujante, creciente, y que le den una despedida merecida a don Juan Cantero Silva de parte de esa población, de parte de toda la sociedad alto paranaense y del Paraguay. Así es que agradecido por tu tiempo.
5: Muy bien, a la hora de siempre.
0: Bueno, don Miguel Soria.
1: El último...
0: El pedo tiene que renunciar. ¿Renunciado? ¿Él es candidato?
1: Sí. El último, sí, el intendente renunciante, don Canuto González Britos, de 110 años de edad.
0: Es la que...
1: El único recién. Canuto González Britos, 110 años, vive en Luque. Luque, Departamento Central Paraguay. Este Juan Bautista tenía 109 años, 11 hijos y un montón de nietos. Así es. Entonces, aclara él, no es Itacurí, sino ya es jurisdicción de San Alberto.
0: De San Alberto.
1: Ahí están todos pegados uno con otro, ¿no?
0: Sí, ya corresponde al distrito de San Alberto. Todos eran Itacurí.
1: Ajá.
0: Y se fueron desprendiendo. San Alberto, Santa Fe. Santa Fe no hace mucho se convirtió en distrito.
1: Hace ya un buen tiempo.
0: No, pero no hace tanto. Es uno de los más nuevos. Porque te recuerdas que el primer intendente fue uno de UNACE. Su primer intendente de Santa Fe, del
1: Areima, Juan.
0: Areima, sí, pero no estamos hablando de 20, no, menos de 20 años. 20 años por ahí, 20 años.
1: Ok, decide.
0: Pero no es mucho, Víctor, hablando de un distrito que se va desprendiendo y van formándose distrito. No es mucho.
1: Bueno. 8:04.
0: Sí, tenemos que hacer.
1: 8:04 en Paraguay, tiempo de noticias.
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1: Condenan a 20 años de prisión a un hombre hallado culpable de un homicidio doloso. El fiscal Alberto Torres, en representación del Ministerio Público, obtuvo una condena de 20 años de pena privativa de libertad para Juan Eugenio Medina Ábalos, de 37 años, alias Queño, quien fue hallado culpable de un homicidio doloso ocurrido en el 2025 en Presidente Franco. El juicio oral concluyó el martes 22 de septiembre en el Poder Judicial de Ciudad del Este. Durante el debate, la Fiscalía presentó pruebas documentales, testimoniales y periciales que permitieron acreditar la existencia del crimen y la responsabilidad penal de Medina Ábalos. El Tribunal de Sentencia, presidido por el juez Fabio Aguilar Benítez e integrado por sus pares Serafín González y Vitalia Duarte, analizó las evidencias y dictó en consecuencia el fallo condenatorio. Según los antecedentes de la acusación, el homicidio ocurrió el 20 de julio del 2025, cerca de las 3 de la madrugada en la ribera del río Paraná, en el barrio Tres Fronteras de Presidente Franco. En esa ocasión, la víctima, Francisco Daniel López Peña, alias Lope I, fue al lugar junto a otras personas con la intención de recuperar una motocicleta Kenton de color rojo que se encontraba en poder de Cristian Javier Aranda Benítez. En el sitio, Ábalos Medina, quien se desempeñaba como campana de un puerto clandestino, abordó al grupo portando un rifle y efectuó varios disparos, uno de los cuales alcanzó a López Peña y le provocó la muerte. Posteriormente, Medina Ábalos solicitó una embarcación en la que fue trasladado el

0: a López Peña y le provocó la muerte. Posteriormente, Medina Ávalos solicitó una embarcación en la que fue trasladado el cuerpo de López Peña para luego ser arrojado a aguas del río Paraná.
1: Alto Paraná despide a Juan Cantero, quien combatió en la Guerra del Chaco. Juan Bautista Cantero Silva, el último veterano de la Guerra del Chaco de Alto Paraná, falleció este martes al mediodía a los 109 años en su residencia en San Alberto. Se alistó voluntariamente cuando todavía era adolescente y participó en la etapa final del conflicto. Entre sus recuerdos estaban las dificultades, la falta de agua y el encuentro con soldados bolivianos al término de los enfrentamientos. Cantero tuvo 11 hijos y decenas de nietos durante sus últimos años. Recibió visitas de militares, estudiantes y comunicadores con quienes compartían su experiencia de la contienda.
0: Receita Federal incauta un lote de iPhone 18 Pro Max todavía no comercializados en Brasil. La Receita Federal incautó alrededor de 30 iPhone 18 Pro Max lanzados en el mercado internacional hace 4 días y aún no comercializados en territorio brasileño. La incautación se produjo durante un operativo de fiscalización en el Aeropuerto Internacional de Foz de Iguazú en la noche del martes. El procedimiento permitió detectar cerca de 100 teléfonos celulares, además de una cámara fotográfica y un iPad y otros dispositivos electrónicos contrabandeados presumiblemente de Ciudad del Este. El valor total de las mercaderías fue estimado en aproximadamente 1 millón de reales. Los productos estaban en el equipaje de 2 pasajeros brasileños que tenían como destino final Salvador, Bahía, informó la Receita Federal. La carga fue trasladada a la sede del organismo en Foz de Iguazú para el procedimiento administrativo correspondiente y la presentación de una denuncia penal ante la justicia brasileña.
1: Flavio Bolsonaro avanza con viento a favor en medio de una tormenta desatada en Brasil, pese a ser salpicado por un mega escándalo financiero. Su candidatura crece en la encuesta a semana de las elecciones presidenciales. El senador de derecha, de 45 años, pasó del rezago frente al mandatario Luis Ignacio Lula da Silva a pisarle los talones en el primer turno justo cuando se conoce que es investigado por sospecha de corrupción y lavado de dinero. La investigación gira en torno al financiamiento de un biopitz sobre su padre, el expresidente Jair Bolsonaro, por parte de un banquero detenido por estafa. Pero el mismo caso también puso bajo presión al poderoso juez del Tribunal Supremo, Alexandre de Moraes, considerado un enemigo por el bolsonarismo, y eso benefició al candidato.
0: La guerra en Ucrania, el conflicto entre Estados Unidos e Irán, sus efectos sobre la economía mundial y el futuro de la inteligencia artificial concentran hoy la agenda de la ONU en una jornada que incluirá una reunión del Consejo de Seguridad sobre los riesgos y de la tecnología y de nuevos discursos ante la Asamblea General que completa su segunda jornada. Los máximos responsables de 3 empresas del sector, Sam Altman de OpenAI, el de Dario Amodei de Anthropic y de Clement DeLange de Hugging Face, expondrán ante el Consejo de Seguridad de la ONU, integrado por 15 miembros. La reunión se produce después de varias semanas de advertencias sobre riesgos asociados al desarrollo de sistemas de IA y pedidos para ralentizar su avance. La participación de los 3 ejecutivos se produce además después de una serie de incidentes vinculados con la tecnología. Hugging Face, una plataforma que reúne modelos de inteligencia artificial, fue objetivo de un reciente ciberataque ejecutado por software autónomo de OpenAI en un episodio que se sumó a otros casos que elevaron las alertas sobre la rápida evolución de la inteligencia artificial.
1: 12 grados la temperatura en el este del país. La sensación térmica es más cálida que la temperatura real, es de 15 grados.
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0: Seguimos avanzando a la mañana en tiempo real a través de Itapirú, la 96.1, Paraná TV, en la grilla 48 de Tigo TV a nivel país y en todas las plataformas digitales en el cual estamos también emitiendo nuestra señal de la promoción en tiempo real hasta las 11 de la mañana. Bueno, tenemos invitado hoy, Víctor.
1: Sí, señor.
0: Candidata
1: intendente de Minga, Mónica Ramírez. ¿Cómo estás? Bienvenido, buen día. ¿Cómo anda?
2: Muy buenos días, muchas gracias por el espacio. Es una alegría para mí compartir esta mesa de debate con ustedes.
0: Minga se prepara... mira, yo me tengo que ir atrás. Me tengo que volver al tiempo. Minga ya tuvo intendente, yo creo. ¿Qué pasó en Minga? Ahora vuelve a tener una candidata, según informaciones que ahora tengo, es una de las fundadoras del partido político, hoy partido político, yo sí creo. Antes era una asociación de...
2: Movimiento
0: de personas. Hoy vuelve a aparecer como opción en Minga Guazú.
2: Así es, nosotros en el 2021 ya tuvimos una alianza. Diego entra dentro de esa alianza por el movimiento Minga Puede Más con el partido Yo Creo, ya que en aquel entonces el partido no iba a presentar candidatura a intendencia, solamente para la concejalía. Entonces en esa alianza se llega a un acuerdo y Diego lleva la chapa de la intendencia. Es la segunda elección de Yo Creo, hoy partido, anterior movimiento, en Minga Guazú. O sea, tenemos una victoria en el 2021 y ahora tenemos estas elecciones en 2026 para la intendencia.
0: Responsabilidad personalísima de cada persona, su administración, pero le salió mal la primera a la gente, yo creo, porque él representaba prácticamente a ese movimiento en ese momento, ¿verdad?, que fue electo. Hoy, ¿cómo va a ser, yo creo, para cambiar otra vez esa imagen que dejó y decir, bueno, la señora, la candidata, es realmente la que va a demostrar el trabajo de que realmente es lo que piensa el partido político y cómo quiere gobernar?
2: Así es, en el 2021, para que ustedes puedan entrar en contexto, yo fui apoderada distrital del movimiento Yo Creo en Minga Guazú. Fui estratega de elección también allá y, bueno, por ende la victoria. La decisión del actual administrador de ir al partido de gobierno se da por cuestiones 100% personales. El partido no puede asumir la responsabilidad de que él haya decidido eso. Es más, nos hizo un favor por la mala administración que hizo, que es de público conocimiento. Ahora bien, hablando de Mónica Ramírez primero es minguera de nacimiento. Toda mi vida milité en el servicio, en el ámbito gremial, en el ámbito político desde el 2021 y por encima de todo en el ámbito social. O sea, Minga Guazú me conoce bastante por mi trayectoria, por mi preparación tanto personal como profesional, y es eso la pauta que le da hoy a Minga Guazú para tener la confianza en esta candidata que va a ser intendente en Minga Guazú.
1: ¿Quién es Mónica Ramírez, para quienes no te conocemos?
2: Mónica Ramírez es una mujer, madre de familia, hija de don Luis Ramírez y María Solí López de Ramírez. Son pioneros del barrio Santa Mónica, al kilómetro 13.5. Soy madre de tres hijos, Dana, Jere y Richel. Estoy casada hace 22 años con mi esposo. Soy abogada de profesión, soy especialista en derecho constitucional. Soy magíster en dirección y gestión de planes, soy especialista en oratoria, soy también docente universitaria, tengo una especialización en derecho registral y catastral, fui presidente del proyecto Dibujando Sonrisas, un grupo de acción social que ayudó muchísimo a muchísimas personas en distintas zonas del Alto Paraná. Profesionalmente me desempeñé como encargada regional de la Caja de Jubilaciones Bancarias durante 13 años. Finalmente terminé renunciando el año pasado para poder asumir el desafío de ser candidata a intendente en Minga Guazú. Soy handbolista profesional, me gusta mucho el deporte. Soy parte del Movimiento Familia Cristiano, un grupo de familias que trabajan para las familias en Minga Guazú y en todo el Paraguay. Soy egresada del Colegio Salesiano Don Bosco. La fuente salesiana es la fuente mayor religiosa en Minga Guazú. fui parte del movimiento de líderes estudiantiles salesianos, fui fundadora de JCI en Minga Guazú, también integré el consejo directivo de la JCI, y más o menos ese sería el resumen de mi vida en general, ¿verdad? Actualmente me dedico a la venta de huevos para poder solventar mi familia durante la campaña. Emprendí en el área de venta de huevos, que me está yendo muy bien. Es un emprendimiento que hoy ya tiene también revendedoras, mujeres de los barrios, a quienes acerco los huevos caseros y ellas se encargan de vender en sus comunidades.
1: Es un buen negocio el tema de la venta.
2: Buenísimo, es muy bueno.
1: ¿Pero cuánto cuesta mantener toda la estructura?
2: La verdad, la estructura en sí tiene un costo elevado, sí. Pero como yo tengo en este caso una persona que me está ayudando muchísimo, que es mi proveedor, en este caso el señor Magno Castillo, él tiene su fuente de producción en el kilómetro 30. Lo que yo hago es ir a organizar los huevos con mi gente, retiramos y entregamos. O sea, soy una proveedora, vos no soy productora.
1: No soy la productora.
2: Así
1: ahí
2: es, soy
1: sí,
2: una proveedora de sí, huevos. Sí, sí.
1: ¿Y por qué querés ser intendenta de Minga Guazú, Mónica?
2: Porque tengo la certeza de que Minga Guazú es un gigante dormido. Minga es una ciudad muy estratégica, tiene muchísimas cualidades que, si me permiten, voy a desglosar cuando ustedes me indiquen. Minga es la segunda ciudad más grande del Alto Paraná. Es la única ciudad que tiene conexión directa con 5 ciudades e indirecta con una sexta. Tiene conexión con Tabapú, Iguazú, Hernandarias, Ciudad del Este, Cedrales, Presidente Franco y Santa Rosa por agua. Minga Guazú tiene un aeropuerto internacional que hoy está prácticamente utilizándose solo para carga. Minga tiene una ruta internacional que cruza su distrito de punta a punta. Para poder ir a Asunción hay que pasar por Minga, para ir a Encarnación tenemos que pasar por Minga. Minga tiene 2 ríos que cruza su distrito, tanto el Acaraú como el Mondaú. Minga es una mina de agua, está rodeado y se cimienta bastante en agua, un agua limpia, un agua que realmente puede ser un desarrollo para el distrito. Minga tiene una franja etaria de 27 años promedio, es decir, todos los habitantes en Minga, si hacemos un promedio entre todos, es una ciudad que tiene un promedio de 27 años, que también representa una oportunidad. Ustedes saben que cualquier ciudad que quiere crecer tiene que tener una franja etaria promedio, y es lo que Minga tiene. Y Minga produce lo que el mundo necesita. Minga es una ciudad productiva de alimentos. O sea, en Minga Guazú se producen alimentos, que es lo que nosotros vemos también que puede ser nuestro gancho para el mundo. Queremos, a través de la municipalidad, crear una plataforma denominada Portal Minga Guazú, en donde nosotros podamos aprovechar la coyuntura política que va a suceder en Brasil. Así como están las cosas y como estuvimos hablando, van a segundo turno y la tendencia da a que Lula vuelva a ganar las elecciones. La presión tributaria para los inversionistas brasileños va a ser tanta de que van a buscar salidas a otros países. Nosotros vemos que Paraguay es un país muy atractivo para los inversionistas, y es un poco lo que nosotros queremos hacer. Que Minga se transforme en la capital industrial y logística del Paraguay, por todas las características que ya les mencioné, y por encima de todo porque como distrito nosotros tenemos una escuela técnica. Es la única escuela técnica de electromecánica que tiene Alto Paraná, está en Minga Guazú. Tenemos una escuela de agronomía y tenemos también la escuela de artes y oficios, que es una potencia dormida. O sea, vemos demasiadas características en la ciudad que pueden representar un desarrollo para nuestro distrito, llevando en cuenta de que hoy Minga es una ciudad dormitorio prácticamente de Ciudad del Este. Cambiar un poco esa realidad, preparar la ciudad, organizar urbanísticamente, zonificar en distintas partes la ciudad y realmente ayudar con la experiencia, la capacidad y la visión de ciudad que tengo, de que realmente Minga pase de ser un estilo de colonia, que es lo que está todavía hoy, a una ciudad pujante y que esté en proceso de desarrollo constante.
1: ¿Y qué hay que hacer para conseguir eso, Mónica? ¿Y si existen los recursos y la fuerza suficiente como para lograrlo?
2: Que Mónica sea intendente en Minga Guazú. Soy la única candidata hoy en Minga Guazú que tiene un proyecto sólido y estructurado de lo que realmente quiere para la ciudad. Y si me preguntas en cuanto a recursos, sí. Nosotros queremos trabajar en 4 ejes estratégicos desde la municipalidad. Minga Guazú va a ser la primera ciudad del Paraguay, y creo que la única, que va a tener una Secretaría de Inversiones. en donde el inversionista pueda venir a acceder a una lista general de inmuebles de acuerdo a la zona en donde necesite, va a conseguir dentro de la municipalidad una asesoría técnica, una asesoría jurídica y una municipalidad que le pueda dar la seguridad que ellos necesitan para venir a instalarse. Eso no tiene otro distrito. Nosotros vamos a ser los primeros en Paraguay.
1: ¿Secretaría de?
2: Inversiones.
1: De inversiones.
2: Sí, así es. Exclusivamente para inversionistas que quieran venir a instalarse en nuestro distrito, ajá, aprovechando toda la amabilidad jurídica y tributaria que tiene nuestro país en cuanto a parques industriales, maquilas y todas las industrias que pueden venir a instalarse. ¿Por qué también una capital logística? Por estas características de salida que nosotros tenemos. ¿Qué va a suceder en poco tiempo? Los camiones pesados ya no van a entrar dentro de la ciudad, van a circunvalarse por Mingaguazú, en el kilómetro 18 específicamente. Entonces nosotros vemos de que hasta el kilómetro 18 va a ser prácticamente una zona urbana y comercial. A partir del kilómetro 18, Minga tiene una extensión de tierra inmensa. Hay lugares donde llegamos a 14, 16 kilómetros de extensión de tierra. Minga adentro, hablando siempre. Entonces vemos también la posibilidad de que se puedan instalar industrias, pidiéndole siempre de que por lo menos el 80% de las personas que trabajen en ese lugar sean mingueros. Minga tiene una peculiaridad diferente a otros distritos también de Alto Paraná. El 92% de sus habitantes todavía son paraguayos. O sea que nosotros tenemos muchas características que pueden ayudar bastante a esta visión de ciudad que tenemos. En 10 años queremos que Minga se transforme también en una ciudad inteligente con todo esto que vamos a realizar. Yo tuve ya conversaciones con varios inversionistas extranjeros en donde les planteo este modelo de ciudad que quiero construir, e incluso estamos llamando la atención de esta empresa de vuelos Azul. No sé si conocen, nos escucharon hablar. Claro, sí. Ellos realizan el mantenimiento de sus aviones en los Estados Unidos. Logísticamente les cuesta mucho más de lo que les costaría realizar aquí en Mingaguazú. Y tenemos las condiciones territoriales de superficie para que ellos puedan venir a trabajar acá. Tenemos empresas de ensamblaje de aviones que también quiere venir a instalarse acá. Entonces hay mucha expectativa de lo que podemos construir como ciudad, siempre trabajando con responsabilidad social empresarial, que es lo que a mí como administradora me va a dar la fuerza para poder ir cumpliendo todas las deficiencias que nosotros tenemos como municipio en cuanto a caminos, iluminación, parques y etcétera.
0: Lo que estás diciendo, la parte industrial, la parte de traer estas inversiones a Mingaguazú, vas a necesitar del gobierno nacional.
2: Así es.
0: Porque Minga es un distrito, es cierto, independiente, tiene su independencia administrativa, pero depende absolutamente de lo que vos estás planteando, también depende del gobierno nacional.
2: De hecho que nosotros vamos a ser un gobierno aperturista. Yo tengo un solo compromiso, y mi compromiso es con los mingueros. Nosotros vamos a golpear todas las puertas que sean necesarias. De hecho que nuestra ley tributaria es muy flexible en cuanto a inversiones extranjeras. Yo no voy a creer jamás que el gobierno, sea cual sea, ponga trabas a un desarrollo de esta manera. O sea, no hay manera de que un gobierno nacional impida que un distrito pueda desarrollarse de esta manera. O sea, no existen las condiciones para que eso se dé. Yo, si bien es cierto, voy a ser de un partido opositor, bajo ningún sentido va a significar que yo no pueda trabajar con organismos del Estado. Al contrario, la preparación profesional que yo tengo, más la experiencia en todos estos años al frente de la Caja de Jubilaciones Bancarias, me hizo conocer a muchísima gente con quienes sí vamos a poder trabajar bien, tanto en el Ministerio de Hacienda como en los Ministerios del Estado, incluso en el propio Gobierno Nacional. No hay absolutamente ningún problema con eso.
1: Hablaste de industrias de ensamblaje de aviones, incluso para mantenimiento de la compañía Azul. ¿Y cuál es el terreno que le ofrece a ellos?
2: Nosotros tenemos en Minga 480 kilómetros cuadrados de extensión de tierra.
1: Sí, pero ¿tenés una ubicación estimativa?
2: Ellos ya están en miras para comprar un inmueble cerca del aeropuerto, de un inmueble de 420 hectáreas. Que eso serían más o menos las dimensiones que ellos necesitarían.
1: Claro, porque de lo contrario van a tener que construir otro aeropuerto, ¿verdad?
2: No, de hecho que ellos lo que van a necesitar no es tocar el avión en sí, sino sacar las piezas de ese lugar donde ellos se van a instalar y en el aeropuerto trabajar con un hangar preparado para eso. O sea, sería prácticamente la parte de lo que nosotros conocemos empíricamente como herramientas o repuestos, ajá, más o menos por ese lado.
0: Porque en Panamá creo que está la donde se repara ahora los grandes Boeing y compañías del mundo, sí, y es un negocio floreciente en ese país.
2: Y súper rentable, le comento. Claro, claro. El aeropuerto internacional guaraní que está en Mingaguazú es más largo que el aeropuerto, la pista es más larga que el aeropuerto de Puerto Iguazú y más ancha que el aeropuerto de Iguazú. Entonces nosotros tenemos esa posibilidad de recibir aviones de gran porte dentro del aeropuerto guaraní, que hoy es un aeropuerto de carga, que ya sí, está recibiendo ya aviones pesados y su pista está totalmente preparado. Además, la peculiaridad y la ventaja de que esa es una zona en Mingaguazú que no está muy poblada todavía, o sea que hay muchísimas maneras de conectar el aeropuerto guaraní con este lugar donde ellos se puedan instalar, ¿verdad?
0: No, el ejemplo, el Boeing de la realeza japonesa que llegó a aterrizar en
1: el aeropuerto. Ellos elogiaron la sí, condición del aeropuerto, ¿verdad? Así mismo. Porque ciertamente que es una cuestión de Estado, ¿verdad? Pero como locales, ¿por qué no puede utilizarse el aeropuerto guaraní para aprovechar vuelos de cabotaje, vuelos comerciales, también internacionales? Mónica, ¿qué sabes?
2: Tengo entendido que se vendieron los derechos a Foz de Iguazú, ¿verdad? Nosotros queremos también trabajar para que con este desarrollo que va a tener Mingaguazú, plantearnos la posibilidad de que por lo menos en 5 o 10 años volvamos a tener vuelos comerciales que son muy necesarios. Bueno, hoy el aeropuerto guaraní sí recibe vuelos privados, ¿verdad? De pequeños vuelos, sí, privados, pero sí nosotros queremos trabajar en que realmente Minga sea tan interesante que el gobierno diga, estamos perdiendo dinero, necesitamos volver a tener vuelos comerciales.
1: Mónica, ¿sabes en qué condiciones va a recibir la municipalidad en caso de llegar a la intendencia?
2: Sí, vamos a heredar 43.000 millones de deudas reclamadas, de los cuales vamos a tener que trabajar para ver si corresponden o no corresponden, hacer un plan de contingencia para el cumplimiento de estas deudas y, por supuesto, a pesar de todo, responder las necesidades básicas de los mingueros en cuanto a limpieza y mejoramiento, específicamente el casco urbano y todo lo que importa. Mira, vuelvo a lo del aeropuerto guaraní, les comento por qué para mí es una puerta para el mundo. Si bien es cierto, los aviones hoy están llegando con carga, pero se van vacíos. Nosotros queremos ser un puente desde la municipalidad para exportar productos de Mingaguazú. Tenemos mercado en Chile abierto que quiere recibir lo que se produce en Minga. Entonces también queremos aprovechar este vuelo de 50% de costo para enviar productos industrializados desde Mingaguazú con nuestros productores hortigranjeros, de la agricultura familiar campesina y muchísimas cosas que desde Mingaguazú se puede producir. Tenemos tenemos un espacio para industrializar alimentos en el kilómetro 30 que hoy está en desuso. O sea, es simplemente volver a trabajar, volver a impulsar con las asociaciones, con los hortigranjeros y que realmente ellos puedan industrializar sus productos. Eso es lo que vamos a buscar.
1: Para eso volvemos a lo anterior, que también tenés que tener un respaldo del gobierno nacional.
2: De hecho que nuestros hortigranjeros están muy organizados en Mingaguazú. Nosotros sí, de hecho que para el gobierno nacional va a ser también atractivo. Siempre que se habla de que Paraguay es uno de los países que más crece económicamente, el gobierno tiene la obligación de acompañar el crecimiento de los medianos y bajos productores también, no solamente los grandes productores. El cambio y la mejor calidad de vida parte por ahí, no solamente de los grandes productores. O sea, Paraguay tiene que crecer, pero a la par tiene que acompañar a sus pequeños productores. Y yo sí voy a tener la posibilidad de explicarles in extenso al gobierno nacional o a quienes se interesen por Mingaguazú de la importancia de realmente trabajar en estos puntos estratégicos.
1: ¿Y no vas a tener encima tuyo una línea de Miguel Prieto y de Yo Creo de no tener contacto o nexo con el gobierno?
2: Nosotros dentro del partido Yo Creo somos totalmente independientes. Yo en Mingaguazú asumo el liderazgo absoluto. Y mi visión de ciudad es clara, nosotros tenemos sí un lineamiento político, respondemos a un partido, pero hoy yo soy parte de la Alianza Mingaguazú. Y la Alianza Mingaguazú en primer lugar con el partido Yo Creo comprende esta visión de ciudad que yo tengo y no va a ser absolutamente ningún problema.
1: O sea, ellos no van a ir a echarte una espada encima y decir, no, vos no vas a hablar con el gobierno.
2: Estoy segura de que el partido jamás haría algo para que pueda perjudicar al ciudadano. Y eventualmente, si lo hiciera, me va a tener a mí una persona firme, una persona que tiene carácter y certeza de lo que quiere para su distrito. Cosa que para mí no va a suceder.
1: Voy a aprovechar mi propio desorden y vuelvo a lo otro de cómo recibir la municipalidad. Hay problemas incluso con los funcionarios que no están cobrando salario hace un buen tiempo, con los bomberos que están reclamando, con proveedores, con constructores. O sea, no se le paga nada. ¿Qué pasó en la municipalidad de Minga, Mónica?
2: Únicamente voy a poder saber cuando entre qué pasó. Sí les puedo decir de lo que ya sucedió en Minga Guazú. En el 2021 yo fui asesora ad honorem de la municipalidad durante 3 meses para poder entender un poco la dinámica, y bien en ese entonces ustedes saben que nosotros éramos un equipo político consolidado y en aquel entonces teníamos esta misma realidad, solo que con un volumen menor. Digno Caballero, actual candidato a concejal en Minga Guazú, que hoy se presenta como una opción de cambio, también dejó en una quiebra administrativa la municipalidad. Entonces, en el 2021 yo había elaborado un plan de contingencia de 6 meses para poder salir de ese hueco administrativo que nosotros estábamos teniendo y repuntar con números. Por eso es muy importante de que se entienda. La revisión de las deudas reclamadas va a ser fundamental para que nosotros podamos ver cuáles corresponden, cuáles no corresponden, y en orden de prioridad ir cumpliendo con las obligaciones. Nosotros tenemos hoy una realidad en Minga Guazú. Hay funcionarios que ya renunciaron por no aguantar la falta de cobro de salarios, que nosotros sabemos que vamos a tener que sentarnos a conversar uno a uno con ellos. Acá se van a estudiar caso por caso. O sea, nosotros no vamos a poder asumir como tal. Sí, también no nos va a temblar la mano cuando nosotros tengamos que presentar los informes que tenemos que presentar. Primero, para que la ciudadanía pueda saber qué pasó, por qué pasó y qué vamos a hacer nosotros para poder ir solucionando esos grandes problemas que tiene Minga Guazú. Que vuelvo a reiterar, no es solo de esta administración. Esa deuda es también de la anterior administración de Digno Caballero.
1: ¿Se le denunció a Digno Caballero?
2: A Digno yo no le denuncié, pero a Diego Ríos sí le denuncié. Yo le denuncié el año pasado con un dossier de 138 páginas, una denuncia organizada, estructurada y muy bien argumentada, que está hoy en la fiscalía durmiendo, sabe Dios por qué.
1: Estamos hablando de que hay evidencias o por lo menos sospechas fundadas de que metió la mano en la lata.
2: Así lo dicen las pruebas que yo presenté y está en manos de la fiscalía. Como ciudadana, antes de ser candidata, yo hice la presentación de esa denuncia el año pasado y está en la fiscalía.
1: ¿Cuál es tu expectativa de cómo llegas para el día de?
2: Nosotros vamos a ganar estas elecciones. Consideramos que hicimos el trabajo. Mi opositor alardeó un 57% de aceptación hace 2 meses atrás. Fue catastrófico cuando volví a ver su encuesta, en donde dice que me está ganando por, creo que un poco menos de 10 puntos. Eso en política, y su asesor político metió la pata, pero enormemente, porque no podés ir de un 57% a un 42% de aceptación. Y mi figura sigue creciendo. Nosotros tenemos un trabajo realizado desde el año pasado, desde diciembre, en donde estuvimos trabajando, donde otro equipo político no trabajó, que son las bases dirigenciales. Tanto el Partido Colorado como los otros se olvidaron de sus bases dirigenciales y nosotros nos enfocamos en eso. Ustedes que están más en este ámbito político saben perfectamente de que la semilla germina en el momento adecuado. Nosotros ahora, hace menos de un mes, empezó a germinar y tenemos un crecimiento exponencial, incluso que sorprende a cualquier analista político, y estamos seguros de que vamos a ganar por 15.000 votos en Minga Guazú.
1: ¿Qué otra fuerza te acompaña, aparte del PLRA?
2: Toda la fuerza de la oposición, menos Cruzada Nacional, que no tiene una alianza política con nosotros, pero sí tenemos una alianza para miembros de mesa. Y también Moria Jumembu y este señor que es de un partido independiente, que es Roberto Almirón,
1: el camionero.
2: Así es. Pero la fuerza opositora tradicional está totalmente con nosotros.
1: ¿Y tu cobertura de las mesas? Tenés dos, le haces 2-1.
2: Le haces 2-1 en la mesa y también de apoderados estamos nosotros en mayoría.
1: O sea que en ese sentido estás bien cubierta.
2: Estamos bien y también llevando en cuenta de que nosotros tenemos 2-1 en la mesa, más veedores por el partido, yo creo. O sea, vamos a tener 3-1 de control electoral. Al menos no nos van a cargar votos y también tenemos un equipo que va a controlar afuera la compra de votos y denunciar todos los casos.
1: ¿Qué incidencia negativa puede tener este triste desempeño de Diego Ríos, que entró también por tu partido?
2: Hoy ya no. Intentaron instalar eso a los principios de la campaña diciendo de que por culpa de nosotros Diego hizo una mala administración, pero el Partido Colorado nos hizo un gran favor al recibirle y recibirle con loas. Entonces el pueblo de Minga Guazú entendió de que al final nosotros no podemos asumir la responsabilidad. Es lo mismo culparle a la traicionada por la traición del traicionero. Entonces nosotros hoy tenemos totalmente despejado esa posibilidad de que nos perjudique. Yo trabajé muchísimo, mi eslogan de campaña es un corazón que late por su gente, justamente llevando en cuenta de que el minguero se sentía desolado, no se sentía querido, es como que no le importaba a nadie. Entonces yo empecé a trabajar bastante en levantar nuevamente esta emoción. Tuve un doble desafío como candidato. Primero, volver a recuperar la confianza en el partido, yo creo, y segundo, ganar estas elecciones. Ambos estoy cumpliendo muy bien. Y con el trabajo y con el equipo de la alianza, yo le tengo a un ex candidato a intendente conmigo, que es Blas Báez, del Partido Liberal por la Alianza Minga Guazú, en primer lugar, como jefe de campaña. Entonces estamos trabajando bastante bien y va a ser la primera vez que en Minga Guazú una fuerza opositora va a ganar la intendencia.
1: ¿Cuántos electores tiene Minga?
2: 35.000 históricamente participan, 62.000 es el volumen total.
1: Así ¿Y es. ¿Cuántos locales tienen?
2: Tenemos 7 locales de votación, 164 mesas en total.
1: Mónica, lo que quieres decirle a la audiencia, al elector minguero, antes de cerrar esta charla, es todo tuyo el micrófono.
2: Bueno, hoy nosotros tenemos nuestro cierre de campaña. Quiero agradecer a cada familia que me recibió en todos estos meses. Llevé adelante una campaña caminando, una campaña llegando en las casas de las personas, de las familias de Minga Guazú. Y estoy muy grata por la aceptación, por el cariño, por entender esta visión de ciudad que yo tengo. Yemokorazororu, porque la minguero orecó la esperanza. Jape Esperanzas era Mónica Ramírez. Entonces yo le quiero agradecer a ustedes también por el espacio y pedirles que me ayuden a que Minga Guazú sea conocido en el mundo. Ustedes como periodistas me van a ayudar bastante desde la administración para comentar todas las bondades que tiene esta bendita ciudad, que es hermosa, pero que hoy está desatendida, que hoy no tiene cariño, como siempre digo. Y pedirles el apoyo a todos los mingueros, a todos los ciudadanos de bien, a los colorados, a los liberales, de cualquier partido, que deseen una ciudad mejor, que puedan apostar por la lista 123 para la intendencia, Mónica Ramírez intendente. Para la Junta tienen dos listas, tienen la Alianza Minga Guazú en primer lugar, en el color lila, en la lista 27, y el partido, yo creo, en la lista 123 también para la concejalía. Muchas gracias.
1: ¿Dónde es el cierre de campaña?
2: Cierre de campaña comenzamos con una caravana en el kilómetro 26. Vamos a recorrer distintos puntos de Minga Guazú y vamos a cerrar en el Salón de Bellas Artes del kilómetro 16, enfrente a la Municipalidad de Minga Guazú.
0: ¿Vos sabés que me quedó algo? Pero algo cortito nomás, Mónica,
1: para
0: terminar. ¿Por qué una persona exitosa, teniendo un trabajo bueno en la comunidad, tenía, deja todo eso para la política, donde vas a tener problemas y falta de dinero porque es la municipalidad en quiebra?
2: Porque a mí me apasionan los desafíos y porque estoy segura que toda la preparación y todas las bondades que mencionaste sobre mi persona van a hacer de que sea recordada no solo por haber sido la primera mujer intendente de Minga, sino de realmente de haber sido la mejor intendente que tuvo la ciudad de Minga Guazú.
1: Queda grabado y después la comunidad te va a cobrar si es que no cumple.
2: Se va a sentir orgulloso y el segundo periodo ni siquiera va a necesitar pedir votos más, Mónica. Simplemente el pueblo le va a apoyar.
1: Éxito para vos, Mónica.
2: Gracias.
1: Mónica Ramírez, candidata a intendente municipal de Minga Guazú, con nosotros esta mañana aquí en los estudios de la radio. 8:52. Tenemos que hacer la portada de nuestro diario antes que termine el programa, ¿verdad, Carlito? De lo contrario, va a ser el diario de ayer. Correctísimo.
0: Qué desastre en eso.
1: Arrancamos en tiempo real que trae hoy como tema principal en portada Mía sigue esperando un corazón. La fotografía de la niña que está internada, con cuya madre hablamos ayer en horas de la mañana, en el hospital pediátrico de Acostañú. Ayer cumplió 11 años de vida Mía, la niña a quien en marzo le detectaron miocardiopatía dilatada severa, y desde junio vive conectada a un corazón artificial, internada en el Hospital Pediátrico Niños Mártires de Acostañú. A pesar de su situación, Mía sigue aferrada a la vida y con mucha fe esperando a lo que ella llama su ángel donante. Según Sadi, su madre, ella tiene prioridad en la lista de espera y recibe el mejor de los cuidados en el hospital de niños. Lo que pasa es que depende de una tragedia ajena para que llegue ese milagro. Mía grabó un video exhortando a la conciencia sobre la importancia de la donación de órganos para salvar vidas y dice estar con mucha fe de que va a llegar el milagro de la aparición de su ángel. Y uno dice en medio de todo, ¿verdad? Ojalá que ocurra ese milagro para ella por las ganas que tiene de vivir. Y uno no desea la tragedia a nadie, pero cuando ya no hay nada que hacer por alguien y ese alguien puede a través de su órgano salvar vida, pues que sea así. Es una campaña de concienciación que se debe potenciar a nivel país, indudablemente. En tiempo real trae igualmente hoy en tapa, Lucho Zacarías ratifica compromiso con la lista 1 y dice que el rechazado no puede traicionar. ¿Cómo dijo Mónica recién? La traicionada no puede traicionar, algo por el estilo. La traicionada pagar por la traición
0: del traicionero. Por la traición del traicionero. El tema de que ella la acompañó ella fue jefa de campaña de Ríos.
1: Director de Itaipú responde a detractores pidiendo votos de punta a punta por el Partido Colorado. Sereno, pero seguro, estuvo el director paraguayo de la Binacional durante una extensa entrevista con Radio Itapirú en tiempo real ayer a la mañana, donde ratificó el compromiso de su familia con el Partido Colorado y afirmó que están trabajando con los candidatos que sí le aceptan. Reconoció el derecho del candidato a intendente Rigoberto Chamorro de dejarlo fuera de la campaña, pero advirtió que no aceptarán ser juzgados como villanos ante un eventual revés. Siempre que no entren en el campo de las ofensas personales, vamos a respetar su decisión, pero no vamos a jugar el juego del héroe y el villano, aclaró. El rechazado no puede traicionar, dijo Zacarías Irún, al tiempo de asegurar que todos en la familia están trabajando por el partido en los 22 distritos sin molestar a nadie, pero pidiendo votos por la lista 1 de punta a punta. Zacarías dijo que el resultado de las elecciones en Ciudad del Este puede tener relevancia nacional dependiendo del resultado y va a ser factor de un análisis aparte y especial junto con Asunción y Encarnación. El resultado de las elecciones va a tener relevancia nacional. Dependiendo de cómo termine la elección.
0: Acá. Central.
1: Hay muchas cosas en juego.
0: Ciudad del Este, Encarnación.
1: Capital, Ciudad del Este, Encarnación. Sí. Esos tres municipios y todo el de ayer. Uh-huh. Minga Guazú sin bomberos por culpa del corrupto Diego Ríos. La compañía K-122 dejó en parque cerrado sus móviles, salvo la ambulancia, que todavía tiene algo de combustible, porque la municipalidad dejó de remesar el aporte desde marzo pasado, acumulando una deuda de 170 millones de guaraníes. La compañía ya no tiene para el combustible ni para pagar a sus funcionarios. Tres son. Ayer se manifestaron frente a la comuna y anunciaron una denuncia penal por apropiación y lesión de confianza contra el corrupto intendente municipal. Que desapareció, no aparece por la comuna.
0: Y que tiene razón Mónica cuando dijo, le agradecemos muchísimo al Partido Colorado por estos lastres que aparecieron por otro movimiento, se van al cargo y después se tiran otra vez en el brazo. Nelson Cano en Hernandaria, Río en...
1: ¿Y cómo les fue a este en Minga Guazú? Ni la interna pasó.
0: Claro.
1: Rechazado hasta más no poder, un chico sin experiencia, un carruaje cualquiera.
0: Vienen los salvadores de la patria y después fracasan y se tira otra vez los brazos del
1: Partido Colorado. Le sirve como una especie... El Partido Colorado se convirtió en el basurero del tercer espacio en Minga Guazú. Sí, lastimosamente es la realidad. Confirman sífilis en niño de 13 años, adicto y en situación de calle abusado en Hernandarias. Cancio tiene más datos sobre esto un poco más adelante. Terrible. Ministerio de Obras Públicas y Comunicaciones retira molestoso reductor de velocidad en Juirupá tras gestión de la diputada. Este era realmente molestoso.
0: ¿Y cuántos accidentes?
1: Y a lo mejor por los accidentes pusieron este despertador.
0: Producieron más accidentes.
1: Hay tres franjas de despertadores ahí en Juirupán, en el bajo ese, ¿verdad? Tres franjas de despertadores de mínimo 70, 80, 100 metros cada uno. Una locura,
0: circular. La bajada en Andrés antes de llegar a la rotonda del área 6.
1: Así es.
0: Es peligrosísimo. Él te revienta la cubierta y ahí te va allá donde sale.
1: Condenan a 20 años de prisión a Queño por asesinar a un hombre y arrojar su cuerpo en el Paraná. Lo que trae en tiempo real en portada en su edición de este 23 de septiembre.
0: Vamos rápidamente hasta Paraná TV, que nos trae en portada. Se viene la gran caravana de Rigo. Este domingo 27 de septiembre, Rigoberto Chamorro invita al encuentro para una gran caravana por las calles de Ciudad del Este. El inicio de la caravana está previsto para las 14 horas desde la estación de servicio integral del kilómetro 11. La llegada la misma terminará con el festejo de la fiesta de la juventud que se va a llevar adelante en el estadio el 3 de febrero. Un poco más abajo, nosotros pedimos voto para la lista 1 de punta a punta. Lucho Zacarías, el que fue rechazado no puede traicionar. El director paraguayo de la ITIPU, uno de los referentes de Honor Colorado en el departamento, ingeniero Justo Zacarías Irún, habló en tiempo real por Radio Itapirú y Paraná TV que, aunque ni piensa en una derrota, pero avisó que ante una eventual revés en las elecciones municipales, no podrán tratar a su familia de villanos o culparlos de traidores, porque el que fue rechazado no puede traicionar. Con referencia a lo ocurrido hasta ahora, dijo, el candidato decidió hacer su campaña sin nosotros. Eso se respeta y se respetó desde un principio porque está en su derecho. Lucho Zacarías afirmó que pese al rechazo están trabajando por candidatos a concejales que le aceptan. Participamos de reuniones y hasta aportamos con ellos, pero siempre respetando la decisión del candidato a intendente, agregó. Nosotros pedimos votos para la lista 1 de punta a punta, porque sentimos que el Partido Colorado está por encima de nosotros y de cualquier dirigente, y vamos a trabajar por el partido hasta que tengamos fuerza, enfatizó el ejecutivo de la Itaipú. Un poco más abajo, Gobernación del Alto Paraná realizó entrega de medicamentos. La primera dama departamental, abogada Mirna Wall, junto con el secretario de Salud de la Gobernación, doctora Noelia Torres, hizo entrega de medicamentos a Servicios de Salud de San Alberto, Mingaponá, Baracayú y Ñacundaú. Los insumos fueron recibidos por los encargados de cada establecimiento beneficiado, el puesto de salud de San Alberto, la unidad de salud familiar de Gleba 8, la unidad de salud familiar ampliada de Mingaponá, la unidad de salud familiar de Baracayú y el puesto de salud de la colonia Torocuaí, una acción que fortalece la atención de la familia en sus propias comunidades. Escándalo en Burubicharoga, nuevamente se robó dinero. Aunque quitaron un comunicado ya anoche a alta hora. El mismísimo comandante del regimiento escolta presidencial, Julio Sosa Flores, junto al jefe de inteligencia de la unidad, se pusieron a jugar de detective para averiguar qué fue lo que pasó. Y la cosa es seria, porque la pesquisa preliminar salpica a nada más y nada menos que tres anillos de seguridad y tienen bajo la lupa a unos 80 efectivos militares. El lugar más seguro que debería ser sufre por segunda vez el robo de dinero en las narices de lo que deben de cuidar la propia vida del primer mandatario. Mientras el los jefes militares intentan descifrar por cuál de los tres anillos de seguridad se escurrió los billetes. La ciudadanía se pregunta, ¿Burisharoga es realmente segura? Hallan cheque y caja fuerte llevado en asalto tipo comando en Santa Rosa. El hallazgo se produjo alrededor de las 16 horas en un camino vecinal de la colonia Yepopujú, San Isidro, distrito de Los Cedrales, cerca del conocido puente de la sexta línea y a unos 2 kilómetros del lugar donde se realizó un allanamiento. Entre los objetos encontrados aparecen una riñonera negra, documentos varios, hojas de cheque a nombre de Darcicio Aloisio Bach y una caja fuerte sin puerta, con evidente signo de haber sido violentado. Los objetos fueron incautados y serán remitidos a disposición del fiscal Érico Ábalos de la Unidad 1 de Santa Rita, quien tiene a su cargo la investigación. Es lo que trae en portada Paraná TV esta mañana.
1: El oyente que reclama dice que no puede ver bien el canal. Se le traba todo.
0: Y el problema de él.
1: Y le dije, no, yo revisé tu conector, le dije, sí. No, ya pues no hay que tu mía, ya no hay que tú ya te vendes ese oso a ese. Parece que están vendiendo más de las cuentas.
0: ¿Qué?
1: No hay meter capacidad de.
0: No.
1: Pues acá llega bien la señal, ¿verdad?
0: No. Es su conector nomás. El
1: deco. Y si fuera
0: que
1: así,
0: reclamar y que le cambien el deco.
1: A ti o tenés que reclamarle, amigo.
0: Y le cambian el deco directamente.
1: Sí. Pues es el producto del éxito, ¿verdad? Sí. ¿O qué decir?
0: Gracias a Dios.
1: Bueno, Itapirú en portada. ¿Vas a despedir el canal o después del
0: No, Itapirú? Vamos a Itapirú rápido.
1: Itapirú, espera que canal. Cortá y te corto. Que es que él soy, ¿verdad? Dice Itapirú en portada, Peña, Paraguay está en situación privilegiada para liderar el desarrollo de la IA. El presidente Santiago Peña afirmó que Paraguay reúne condiciones para ocupar un lugar de protagonismo en el desarrollo de la inteligencia artificial debido a su disponibilidad de energía eléctrica limpia y renovable, además de su población joven y profesional. Peña realizó la declaración tras participar en Nueva York del diálogo presidencial sobre inteligencia artificial organizado por el BID, que reunió a mandatarios latinoamericanos y líderes de empresas tecnológicas. El encuentro abordó el impacto de la IA en la productividad, la competitividad y el desarrollo de la región. El mandatario sostuvo que la IA transformará las economías y que América Latina debe aprovechar la oportunidad. En ese contexto destacó las condiciones de Paraguay y mencionó el crecimiento de las actividades vinculadas a criptoactivos como parte del avance tecnológico en el país. Igualmente dice Itapirú, hoy bajan a 74.929 guaraníes el costo del DTVF para cruzar el puente de la integración, el documento de tránsito vecinal fronterizo, para ajustarse a los brasileños también, que tienen ese costo, ¿verdad? Sí. Minga Guazú, bomberos paralizan servicios por deuda de 170 millones. Una fotografía de lo que hicieron ayer los bomberos frente a la municipalidad. La deuda del municipio con ellos, 170 millones, no paga desde marzo. El bandido de Diego Ríos, que llegó, y desde que llegó, no sabía luego nada lo que iba a hacer, en principio. Acabamos de enterarnos de que fue Mónica Ramírez la que hizo un esquema de, ¿cómo se llama?, de salvataje más o menos de 6 meses. Y en eso incluían algunas deudas certificadas no, pero deudas claras del municipio, del gobierno anterior, de Digno Caballero con proveedores, y que ellos terminaron consumiendo, borrando, porque en Dayecó no era necesario deber lo que se debía. Y le chuparon ahí más de 5 mil millones.
0: Muchísimos amigos fueron...
1: aquí tenés uno.
0: Fueron...
1: aquí tiene uno, ya está ya.
0: Dañado por eso.
1: Adultos mayores incorporan a quienes cumplieron 68 años hasta el 10 de septiembre. ¿Cuándo vas a alcanzar 68 años? Te falta todavía mucho, ¿verdad?
0: ¿Vas a comentar o tenemos que cerrar el canal?
1: Gobernación. ¿Por qué vas a cerrar el canal?
0: Y tenemos la programación del canal, tenemos que cerrar.
1: Ok, ahí sí, pero si cerrar el canal, deja gente sin trabajo. Gobernación refuerza con medicamentos la atención a comunidades de Alto Paraná y muestra una fotografía del servicio brindado ayer por gente de la gobernación en la entrega de medicamentos a servicios de salud de San Alberto, Minga, Porán, Baracayú. Insumos destinados a puestos de salud de San Alberto, USF Gleba 8, USF Ampliada de Minga, Porán, de Baracayú, y el puesto de salud de Colonia Torocuaí el día de ayer. ¿Qué? ¿Dónde es Torocuaí?
0: Es el territorio de Carlitos Ábalos en Torocuá.
1: ¿Y por qué, Carlito? ¿Qué tiene Carlito?

0: malo en Torocua.
1: ¿Y por qué Carlito? ¿Qué
0: Hacia
1: tiene Carlito Álvarez?
0: ahí tiene su lote de ellos. O sea, la donación es para ellos,
1: Para Carlito habla.
0: para llevarle a esa comunidad, parecer concejal departamental.
1: No, pues ni le mencionan a él acá.
0: Ya, en la foto.
1: Itapirú, en portada en su edición del día de la fecha.
0: Agradecido a la gente de Paraná TV por acompañarnos hasta esta hora. Quedan con la programación Tudu positivo y nosotros seguimos en Itapirú con
1: Tudu
0: nuestra
1: negativo.
0: Programación en tiempo real, con todo negativo, Víctor Itziesquivel.
1: A esta hora, 9 de la mañana con 7 minutos en todo el territorio paraguayo. Verifica bien tu... ¿Cómo se llama? ¿Temperatura?
0: A la gran 7. Y pasa vos nomás, entonces...
1: No,
0: lo que no dice,
1: te pongan la defensiva ni
0: yo
1: me
0: no
1: grites.
0: Le puedo, yo no le puedo retar bien. Al teléfono.
1: Vamos a las noticias de la hora.
2: El mundo en 2 minutos.
1: El fiscal Alcide Jiménez Zorrilla, de la unidad penal número 9, imputó a un hombre de 35 años por el supuesto hecho de robo tras presuntamente despojar a una pareja de 2 teléfonos celulares en el sector peatonal del Puente Internacional de la Amistad. El representante del Ministerio Público solicitó además su prisión preventiva. El hecho se habría registrado alrededor de las 17:30 del lunes 21 de septiembre en el carril peatonal de ingreso al país. Según la imputación, el sospechoso se encontraba forcejeando con una ciudadana brasileña cuando personal al servicio del área naval acudió al sitio y procedió a demorarlo. La víctima señaló como la persona que supuestamente le había sustraído sus teléfonos celulares.
0: Investigan presunto abuso sexual contra menor de 13 años. Un hombre fue aprehendido. Un grave caso que involucra a un menor de 13 años es investigado en Hernandarias luego de que profesionales médicos detectaron lesiones en la zona íntima del niño, quien se encontraba internado en el área de pediátrico del hospital. Según los antecedentes, el menor ingresó al servicio de urgencia el domingo 20 de septiembre alrededor de las 13:30 debido a dolores y molestias en la zona íntima. Durante una evaluación médica posterior fueron constatadas lesiones en la zona anal, situación que activó el protocolo correspondiente y fue comunicado al Ministerio Público. La policía tomó intervención y un médico forense realizó posteriormente una evaluación al menor. El informe forense será clave para determinar el origen de las lesiones y establecer eventuales responsabilidades. En el marco de la diligencia, Sandro Javier Duarte González, de 25 años, fue aprehendido este martes 22 de septiembre, sindicado como supuesto autor del hecho punible contra la autonomía sexual. El hombre queda bajo custodia policial y a disposición del Ministerio Público.
1: Despiden en medio de homenajes al último excombatiente de la Guerra del Chaco residente en Alto Paraná. Don Juan Bautista Cantero Silva, el último excombatiente de la Guerra del Chaco que residía en Itaipité, límite entre Itacurí y San Alberto, y que falleció el martes, será despedido con honras hoy, según confirmó el ex intendente de Itacurí, Miguel Ángel Soria. Es una gran pérdida para la comunidad. Se trata de una persona muy querida por todos y una verdadera reliquia nacional. Por eso las instituciones no pueden dejar pasar por alto este triste acontecimiento, señaló el dirigente político. Juan Bautista Cantero murió ayer a los 109 años tras haber soportado una dolencia que en los últimos días le tenía en cama por una crisis respiratoria, según sus allegados. Sus restos serán inhumados este miércoles pasado el mediodía en el cementerio de Itaipute, según confirmaron sus familiares.
0: Atacan a tiro a candidato colorado Gerardo Fariña a metros de su casa en Ipané. Gerardo Fariña, candidato colorado a intendente de Ipané, fue víctima de un ataque a balazos en la madrugada de este miércoles. 2 disparos de balas impactaron contra el parabrisas de su camioneta. El candidato salió ileso y no pudo identificar a sus atacantes. Gerardo Santiago Fariña Saavedra, de 43 años, candidato a intendente de Ipané por el Partido Colorado, fue víctima de este ataque en la madrugada. El político salió ileso del ataque y se encuentra fuera de peligro, indicaron fuentes del procedimiento. De acuerdo con el informe policial, el candidato para estas municipales 2026, circulaba a bordo de una camioneta de la marca Mitsubishi cuando

0: Una bala impactó en la parte en la en el parabrisas delantero y esto obligó a acelerar la marcha realizando una maniobra brusca y caer en una cuneta.
1: Aerolíneas iraníes se vieron obligadas a cancelar algunos vuelos internacionales este miércoles después de que Estados Unidos endureciera las sanciones contra la industria de aviación de Irán en un nuevo intento por asfixiar su economía en el marco de la guerra que ambos países libran desde hace casi 7 meses. Un agente de viajes de Teherán dijo a AFP que los vuelos de Bagdad, Mascate, Qatar, Georgia, Azerbaiyán quedaron suspendidos, aunque las rutas hacia otros destinos, entre ellos China, seguían disponibles. Medios iraníes también reportaron cancelaciones y la agencia Tasnim citó el martes a un vocero de la aviación civil quien dijo que los aeropuertos de Bagdad en Mascate ya no aceptarán vuelos iraníes, aunque precisó que otros vuelos internacionales, incluidos los que van a Estambul, operarán según lo programado y como de costumbre. Según la misma agencia, las autoridades de aviación iraníes negocian redirigir los vuelos a Bagdad o hacia Najaf, un destino clave para los peregrinos iraníes.
0: 14 grados la temperatura está a esta hora de la mañana en el este del país. Cielo despejado.
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0: mañana, 25 minutos en la República del Paraguay. ¿Vos dijiste quién era el detenido por el tema del abuso en Hernandarias?
1: Sí.
0: ¿Cómo se llama? Sandro. Sandro Javier Duarte González.
1: Sí.
0: 25 años.
1: 25.
0: Cancio estuvo ahí en el lugar, Carlitos, para tener algún detalle sobre... Ahí ya se habló del tema, ¿verdad?
1: Se habló.
0: Lo que hay que ver es si es una hay una certeza de que se trata de este sujeto o no. O si hay otra persona más detrás de él.
1: Ojo con eso, porque mira, de que existió abuso, así como nos dijo el médico forense.
0: O sea, sí, es que, o sea, que existió. Sí, también es abuso, ¿sabes por qué? Porque
1: no, es menor, es menor, es menor.
0: Si fue forzado, consentido o no, ese ya es otra cuestión, pero aún así sigue siendo abuso.
1: No existe consentido cuando se trata de menor.
0: Puede tratarse entre ellos. Él lo que nos decía es, incluso puso ejemplo con este artista, ¿verdad? Que le durmieron y después en su sueño fue abusado. Y él, por eso este chico rechaza sistemáticamente haber sido abusado.
1: Pero si alguien fue detenido es porque el chico
0: totalmente habló.
1: Sí. Por eso es importante hablar con Cancio la información que él tiene. Ahí, porque él se fue hasta la fiscalía para...
0: Que ver clínicamente cómo está también este detenido. Si es el portador de la enfermedad que le pasaron al chico, puede ser un gancho importante para aproximarnos o no a la realidad de la autoría del hecho. Cancio.
2: Señor. ¿Logramos hablar con el titular de la comisaría 24, el comisario Gustavo Orués, y también hablamos con el detenido, que dice, o sea, niega él ser el autor? Y de acuerdo a lo que nos dice el comisario Gustavo Orué, es de que la madre del chico vino para poder denunciarle a él, acusarle a él, y ahí es donde él viene detrás y se presenta en la comisaría, también negando justamente, pero por disposición fiscal quedó él detenido, y en el momento en que estuve en la comisaría número 24, él salía la policía llevándole a él hasta el Ministerio Público de Hernandarias para poder declarar. Hay que entender que el caso está con el agente fiscal Adolfo Santander, y de ahí es donde seguramente, tras, no sé, la declaración, tal vez algunos estudios que se le pueda realizar, se pueda determinar la autoría o la inocencia de este joven de 25 años también que fue detenido. Lo que decía el comisario Gustavo Orué con relación a este tema.
3: Y esta persona se presentó en la comisaría una vez que la madre del menor también llegó hasta esta sede policial a realizar la denuncia. Creemos que es un vecino del lugar y habrá escuchado que la mamá estaba dirigiéndose hasta esta comisaría, y por lo que detrás de ella nomás ya se acercó hasta la sede policial.
4: O sea, él seguramente pensó que la madre vino a acusarle a él de esa violación.
3: De hecho, que la madre le acusó directamente a él, porque el menor le refirió a su madre que hace 5 meses atrás había estado en la casa de una tía. Como ya manifestaste anteriormente, es una persona adicta en situación de calle, y en ese momento él cree que ocurrió el hecho.
4: Pero de acuerdo al médico forense, es que el abuso fue en forma sistemática, no es tan reciente, y también la forma en que llegó al hospital también era un abuso en forma continua.
3: Y así como estaba diciendo, el doctor manifiesta que el hecho se había producido ya con anterioridad, y el menor también dice lo mismo, ¿verdad? Que 5 meses atrás, y posiblemente, como posiblemente, no podemos.
4: ¿Sería cambio de mercadería de repente?
3: No sabemos, esa parte no manejamos.
5: ¿En serio, el detenido es una persona adicta o es vecino nada más?
3: Es una persona que también consume. Por la pinta no es un adicto diario, digámosle, ¿verdad? Porque trabaja, pero consume.
5: ¿De qué, un hombre de qué edad estamos hablando?
3: Es una persona de 25 años de edad.
5: Sin antecedentes,
3: de nombre Sandro Javier Duarte.
4: O sea, ¿habría aprovechado tal vez la situación del menor para poder abusar de él?
3: Y sí, el menor manifiesta que, como le dije, se encontraba en una casa de un familiar y que cuando él se puso a dormir, esta persona habría abusado de él.
6: Comisario, se habla también de que este abusador ya al menor prácticamente le transmitió enfermedades venéreas.
3: Según refiere el certificado médico ahí en el hospital, ya tiene una enfermedad venérea de transmisión sexual.
4: ¿Y el detenido? O sea, ¿se hizo las pruebas? ¿Qué datos manejan?
3: Todavía no se está realizando esas diligencias, pero seguro que el fiscal hoy va a estar determinando que se realice todos esos estudios.
4: ¿Pero él se presentó reconociendo la autoría o negó él acá frente a usted?
3: Él se presentó y niega rotundamente que haya sido el autor del hecho.
4: O sea, con algunas pruebas y se va a ir cotejando si efectivamente él o no.
3: Y vamos a ver qué presenta su defensa para poder deslindar su responsabilidad en el hecho.
2: Parte bueno. De lo que decía el comisario Gustavo Rué con relación a la detención de este ciudadano de 25 años de edad, con quien hablamos posteriormente, él dice de que era adicto, de que hoy en día está tratando de salir de esa adicción y que está trabajando, y que él se enteró de que supuestamente le estaban acusando y él vino a presentarse. Entre otras cosas también manifiesta ese ciudadano de que él vio que supuestamente a él le trajeron en una moto, pero que él no sabe si quién es o no. Es lo que dice el ahora detenido. Y bueno, vamos a escuchar un poco la parte de lo que estaba manifestando también. Bueno, lo que decía en el informe policial dice 25, ¿verdad? 25. Que tiene la edad, sí, de ese ciudadano, pero lo cierto, lo concreto es de que él dice negar, de que él vio a que le estaban trayendo a este joven otras personas y que le acusan a él, dice él, ¿verdad?
1: Yo en un ratito puedo detectar eso, Cancio, no hace falta ni ser de investigación para detectar. Le hacen el examen, es lo que tiene el chico, y ahí ya va a saber si él fue o no fue.
0: Puede relacionarse un caso con otro, ¿verdad?
1: Absoluto. Sí,
0: puede haber conexión en caso de que le hagan el estudio. Me imagino, sí, que la fiscalía va a tomar esa providencia, ¿verdad?
2: Sí o sí le van a, seguramente, sí, el fiscal va a solicitar. Es una de las diligencias que tiene que solicitar sí o sí, ¿verdad?
0: Sí, sí o sí tienen que hacer.
2: Entonces, de ahí, para poder tener que... seguir avanzando, ¿verdad? Pues, de hecho que va a ser una prueba muy importante si es que da positivo, sí, por ejemplo.
0: Es relevante,
2: es relevante.
0: Sí. Y tienen que hacer, no puede omitir.
2: La madre, por lo menos, él dice que su hijo le contó de que es fulano tal que él que estaba detenido ahora.
0: Ah. Cuando él se va, Cancio, cuando él se va y se presenta, él ya sabía que la señora le iba a denunciar a él, le iba a acusar a él.
2: Así mismo, señor, así mismo.
0: Oño vecino, ¿y qué iba?
2: Oño vecino,
0: ¿y qué? Habló de Cuchichea, la famosa.
2: Y ahí le habrá dicho.
0: Chisme de barrio.
2: Supuestamente él estaba en su lugar de trabajo. Y de ahí nomás ya vino a presentarse él en la comisaría, porque el comisario ahí aplicó el IMIN de UMAGE.
0: ¿Y dónde él trabaja?
2: Esa parte no sé. Pero dice que él dejó de...
0: Dice que sí.
2: O sea, está dejando, sí. Adicto cueje.
0: Apeate receta para dejar eso, a muchos le va a ser útil.
2: Totalmente. Totalmente.
0: ¿Por qué no
2: puede ser adicto? Y demasiado útil.
0: Así va. Bueno. Correctísimo, pero él está quedó
2: aprendido. Fue llevado hasta la fiscalía, entiendo yo, y me gustaría entender que a esta hora ya habrá declarado todo y el fiscal ya tendría mayores detalles a eso, o seguramente ordenado algunas diligencias más para poder seguir entre ellos el estudio, por ejemplo, para saber si da positivo o no también, ¿verdad?
0: Y te vas a hablar con el fiscal, de esa cosa no te puedo decir mucho.
2: Esa pregunta no te puedo decir.
1: Especial TV fiscal.
0: Adolfo Santander, siendo Adolfo Santander. Bueno, Cancio.
2: Iñaka, pero vamos a especial,
1: Luis. Ahí estuviste.
0: Excelente. Gracias, Cancio, muy amable.
2: Hasta luego.
0: 9:37 minutos en la República de Nájico, Dañón del Arroico, 500 millones llevaron una joyería en Asunción esta mañana. Abrieron un boquete en la madrugada.
1: En joyas.
0: ¿Verdad que te voy a decir? Abrieron un boquete en el depósito de la joyería Biogold. ¿Vale la Biogold? Bio con B corta, no es, no es
1: otro
0: bio de biología.
1: Otro oro.
0: Oro. Oro, pero bio. Sería violeta oro, algo por el estilo.
1: Ah.
0: O violín, no sé. Porque no es
1: con B larga. Oro violado.
0: Calle Lillo, casi Bélgica. Se llevó un botín de 500 millones de guaraníes el grupo marginal. Además de joyas personales del propietario de nacionalidad rumana. 500 millones en efectivo, entonces. Más joyas. Más joyas, ¿eh? No, pero hay muchos extranjeros, Juan, que viven legalmente en nuestro país, que están...
1: Muchísimo, van ingresando mucho más todavía.
0: Bueno.
1: Benjamín ya está lo preocupado por eso, ¿te recuerdas?
0: ¿Por qué está preocupado? Déjale a mí que repose tranquilo.
1: Ah, bueno. ¿Reposa, Benjamín?
0: No, déjale que descanse. Bueno, hay otro robo millonario,
1: no,
0: tipo en el comando,
1: no, en el palacio,
0: en un motel en San Pedro del Paraná.
1: San Pedro del Paraná.
0: Hasta llevó un golpe motel VGI la tipo. Otra clase de motel, otra clase de golpe lo llevó ahora. El monto. Espera que te voy a decir.
1: ¿En un motel?
0: En la madrugada a las 2:30. Espera que te voy a decir. 200 millones.
1: ¿Estás ahí cliente, ¿no? Ponerle 150 y por...
0: No, ¿cómo vos, vas a ver el
1: grupo del... No, yo digo, yo... ¿Dónde lo llegué a saber?
0: Pues te digo, no, a Yuru y la tío.
1: No, pero estoy haciendo cálculos.
0: No, pero tú...
1: No, yo,
0: cálculos
1: yo,
0: son...
1: No, no. Yo tengo con amigos, así como el de San Miguel, el dueño de Samoa, mi amigo personal. Y
0: no, pero no te
1: escuches, tranquilo. Y ahí es
0: 60 y no más según el... No aclares que ocurre. Es decir, un viejo, Juan. ¿Cómo te se llama? 60 mil ahí.
1: No, pero el precio, no, yo ya sabía que había
0: dentro. Y bueno, ¿y vos sabés el precio?
1: Y me dice el dueño, ¿no?
0: No, ¿qué el precio te va a decir el dueño? ¿Para qué te va a decir el precio si no te va a ocupar ese
1: lugar? No, yo le pregunto, pues, es un negocio.
0: ¿Para qué le preguntas? ¿Cuál es tu interés en saber esa cosa?
1: Porque es uno de los negocios más rentables hoy día en nuestro país.
0: Llamale a tu amigo, vamos a preguntarle al aire.
1: No.
0: No tiene ni su número de teléfono.
1: Ni hemos. Ahí donde es eso, se lo mía.
0: Entró del grupo armado en una camioneta blanca, una Fortuner.
1: ¿Para qué? Entró para hacer.
0: Imagínate vos, imagínate vos entrar a la camioneta.
1: Fortuna.
0: Le ve en el circuito cerrado el encargado diciendo: oh, cliente por agua, oh, ¿qué te vamos a pagar por nada? Pero vos jugás directo y te.
1: O sea que vos por tu vehículo pagan. O sea, dependiendo de la
0: dependiendo
1: marca.
0: Dependiendo de la marca del vehículo, me imagino yo que el que está en el control va a decir: ah, cliente por agua, oh, vehículo por agua.
1: Ah.
0: Y había sido que la casa del dueño estaba al lado, pegado nomás al motel. Para no perder demasiado control. Entramos en la administración, plata, la plata, la plata, ay, pulia, la plata. ¿Dónde está el dueño? ¿Dónde está el dueño? Acá en su casa. ¿Cómo es que la...? 200 millones, no es así. 200 millones. Además, se llevaron 3 celulares, una escopeta calibre 12, una pistola 38, un reloj y una cadena de plata. Ahí pone, ahí el mismo hotel, la misma mismo hotel. Pero San Pedro el Paraná también, ¿verdad?
1: Esa nada, ahí pone con la motela.
0: Y no sé, miran a su pinta.
1: Yo suelo ver ¿cómo se llama? Catarata, que es sobre la ruta. Después...
0: Ese es de Marcelo, ¿verdad?
1: O así, ¿eh?
0: ¿O de Marcelo?
1: El de...
0: Recanate.
1: Sí, el de Recanate, de Shopping Mendón. Yo tenía publicidad
0: con él. No vayan a ser periodistas, no recuerdo. ¿Qué pasó de Mendón?
1: Sigue estando.
0: Pero ya no funciona más nada.
1: Claro que sí.
0: ¿Qué es lo que funciona? Nido de delincuentes. Nido de delincuentes.
1: No,
0: ahí
1: eso
0: están, ahí
1: sí
0: operan los.
1: Arriba, asaltantes. En el estacionamiento. Ese
0: yo
1: gratis.
0: Creo que no sé. No me parece que no funciona más, ¿verdad? Está sí, todo cerrado.
1: No funciona.
0: ¿Qué hay ahí?
1: Galería Guaraní, ellos.
0: Pero me voy a averiguar. Voy a pedirle.
1: Mendón es representante de Galería Guaraní. Qué raro, Vito.
0: No, espera, que. Espera que un ratito.
1: Ey, pa, más todo alquilado ahí abajo y eso.
0: Momentito.
1: Lleno. No, hace mucho yo me fui a comprar equipo ahí de Lailai y estaba todito ayer.
0: ¿Por Lailai?
1: Al lado.
0: Lailai es al otro lado de Mendón.
1: Enfrente a Mendón está.
0: Mendón está arriba. Más hacia acá.
1: Sí, se cae acá. Motivo, o sea, me
0: antes de Carlos Antonio López está Mendón.
1: ¿Cómo que antes de Carlos Antonio? ¿Dónde?
0: Espérate así.
1: Qué barro, Víctor. Carlos Antonio López está Yevai Center. Carlos Antonio Yevai, Jazzy y compañía.
0: Y Taibaté, pleno centro.
1: Sí, pleno centro.
0: Ah, mira, che. Uh-huh. Yo Adrián lo tenía Car- mucho más arriba. Mucho más arriba.
1: No. Está equivocado.
0: Me equivoqué. Perdón, pido disculpas. Me equivoqué.
1: Siempre te equivoqué.
0: Hablando de me equivoqué, 9:43 en la República del Paraguay. Tenemos que...
1: Nosotros no vamos a hacer publicidad.
0: ¿A quién le tenemos, Carlito? ¿Qué tenemos, Carlito Florentino? Oscar Melli González de Abellé, ¿verdad? Candidato a intendente municipal de Hernandarias. Es
1: jugador del Refero.
0: Oscar, ¿qué tal? ¿Cómo estás? Buen día para Itapirú.
7: Buen día a
0: ustedes
7: para toda la audiencia.
0: Oscar, ¿vos fuiste jugador del Refero hasta cuándo?
7: Dice que en realidad mi hermano lo que jugó en 3 de febrero.
0: ¿Tu hermano era, verdad? El Melli.
7: Yo fui jugador del Club Nacional. Fui jugador en la Liga Paranaense Boquerón. Pasé el 1 de mayo, pasé muchos clubes. Con mi hermano también.
0: Pero ¿y vos no llegaste a jugar ahí en 3 de febrero?
7: No llegué a jugar en 3 de febrero, no llegué a jugar mi hermano.
0: ¿Tu hermano era?
7: Llegué a jugar el año pasado, estaba jugando también ahí.
0: Vos eras financista nomás ya, ¿verdad?
7: Sí.
0: Ah.
7: No, es que yo crecí en el ámbito del fútbol. Yo los 17 años yo fui dirigente del Club Nacional muy temprano ya.
0: Sí.
7: Ya, pues la presidencia nacional
0: del programa
7: de
0: 17
7: años
0: ya. Entra ñan de mire, Buguilla y Pica del 3 de febrero, el año pasado, antepasado, fue,
1: El año pasado.
7: Dice que el fútbol es, como ustedes saben, el fútbol es...
0: Y cordial, ¿verdad?
7: Oye, no te dan más, pues, también lo que gastaba cuando estaba ahí adentro. Ni con 3 contar.
0: Por eso digo, y cordial, ¿verdad? Vos decís, podés decir inversión, pero termina siendo un gasto, ¿verdad? Porque prácticamente no recuperas.
7: Sí. No, el fútbol, así como la política, también nunca recuperas.
0: Ahí está.
7: Siempre lo que uno hace es más por pasión, más porque a uno le gusta.
0: Así mismo. Y justamente hice esta antesala para llegar a la política, donde sí es gasto y no inversión. ¿Qué tal está la campaña? ¿Cómo ves? Estamos a menos de 15 días de las elecciones del día de... ¿Y cómo ves? ¿Te sentías arropado dentro del partido? ¿Te sentías acompañado?
7: Ahora me siento acompañado. Está mucha gente volviendo otra vez. Y que, como quiero, yo le digo, a la gente es muy difícil trabajar por el partido. Pero en realidad estamos haciendo un trabajo de otra manera, trabajando de otra manera, y estamos dando la que lo lograba.
0: ¿Y cuál es el trabajo que están haciendo de otra manera?
7: Y viste que estamos tratando de solucionar todo lo que lo más mínimo que nos pide la gente. Viste que la gente no quiere escuchar eso, lo que va por los barrios, que promesa, o tenés que hacer algo. Como ahora el plan de política es demasiado... o sea que perdieron totalmente la esperanza de los políticos.
0: Sí. Y los políticos perdieron credibilidad, ¿verdad?
7: Y perdimos. Antes estamos viviendo arrastrando la gente, cualquier cosa se va a prometer, se vende ilusiones y después desaparece en 5 años. Es demasiado mal, nos deja mal parado a todos nosotros.
0: Por eso, vos, por ejemplo, sorprendiste, porque le ganaste al actual intendente en la interna, le dejaste fuera, ¿verdad? Ahora, ¿cómo es que la gente te va a decir queremos hecho y no promesa? Vos no podés, no es tu obligación hacer obra sin llegar al cargo, ¿verdad? Ahora, que te cobren después si llegás y no cumplís.
7: Sí. Y así mismo, pero de igual manera, cualquier cosa tienes que tener que pagar a la gente y tener que hacer, porque yo de carácter personal siempre lo hice lo que yo pude por mi vida, casi 30 años que estoy haciendo cosas así calladamente, ¿verdad? Pero sí, nunca en mi vida pensé que meterme en la política. Yo no soy político, no soy una con trayectoria política. Siempre fui una persona normal nomás, así, con uno más de la comunidad nomás. Y sin darme cuenta entré ahí y entré muy, muy adentro, ¿verdad?
0: Sí. Oscar, ¿y por qué vos querés ser intendente de Hernandarias?
7: Esto que quiero cambiar lo que es la situación, porque siempre yo, mi hermano, siempre le apoyamos al Partido Colorado y a los candidatos del Partido Colorado muy fuerte. En mi casa, la mayoría de los intendentes salieron de mi casa y los concejales siempre apoyamos y siempre le pedimos solamente que hagan algo por la comunidad. Nosotros nunca le pedimos trabajo, nunca le pedimos nunca absolutamente nada a cambio. Y siempre nos están defraudando, entonces dijimos, ¿sabes qué? Vamos a lanzarnos nosotros mismos, vamos a ver si cambiamos lo que es la cara de Hernandarias.
0: ¿Y qué querés hacer por Hernandarias para cambiar?
7: Y viste que nuestro problema es la parte administrativa. Entonces, Daniel se inventó todo lo que se tenía que inventar y llevar bien la parte administrativa. Y cuando uno administra, tiene credibilidad. Inclusive la parte del gobierno nacional va a ganar credibilidad y la gente te va a dar cuando voltea las puertas las obras que vos estás pidiendo. Pero primero tienes que demostrar que sos capaz, que estás administrando bien y que estás haciendo la diferencia. Es la única forma que la gente te lee también.
0: Oscar, ¿y sabes qué vas a encontrar? ¿Sabes en qué condición se encuentra ahora la municipalidad y cómo vas a encontrar en caso de llegar?
7: Sí, eso es lo que... Eso es lo que siempre le digo a la gente, dice que yo no le quiero prometer nada, no quiero, antes de, no saben en qué situación vamos a buscar la municipalidad de Hernandarias, por eso siempre me callo, siempre le digo, no quiero prometer nada, lo único que le prometo es trabajar. Ajá. Con esa comunidad.
0: Pero hay muchas deudas acumuladas, deuda con funcionarios, deuda con proveedores... atrasos en aportes, incluso también a los bomberos. La misma cosa que pasa en Minga, nos dijeron que en Hernandarias está pasando también. O sea, hay problemas financieros de buena envergadura, vas a encontrar.
7: Y se les fue la mano a la parte de mi desafío y hay deuda por todas partes. Por todas partes, además, así como están diciendo la gente, casi 75 millones
5: de deuda. Meli,
1: digamos, llegar a la intendencia, vos no le debés absolutamente nada a los dirigentes, a los grandes dirigentes del Partido Colorado, te la bancaste sola y vas a llegar solo en este emprendimiento que estás llevando. ¿Qué pensás? ¿Ellos se acercaron, se acercan? ¿Hay posibilidad, aunque sea en el día de acompañarte en estas elecciones?
7: Sí, el presidente de la República Moy me dijo que me iba a acompañar,
1: uh-huh.
7: y estamos en eso. Yo creo que soy candidato a la lista 1. Yo nunca le busqué a ellos, pero ellos me buscaron, ¿eh? Estoy yo a disposición del partido porque soy uno más del Partido Colorado, ¿no?
1: Con relación a estas denuncias de estafa, de cheques sin fondo y eso que aparecieron, ¿eso se pudo esclarecer todo, Oscar?
7: Yo hice otra réplica no eso.
1: Uh-huh.
7: Y son jugadas que aprovecharon el tema político para presionarnos para pagar una cosa que fue de producto de negocio que yo no tenía nada que ver ahí, ¿eh? Pues fui un garante nomás. Pero de igual manera, le expliqué eso a la gente, ¿eh? La gente me conoce a mí, que la mayoría, casi el 90% de los andamientos me conocen a mí, ¿eh? Que clase de persona soy, ¿eh? Y el mercado, todo lo que es Ciudad Este, todo lo que es a nivel nacional también, ¿no?
1: ¿En qué negocio está la familia tuya, Oscar?
7: Dice, yo soy abogado y el tema del... Yo fui vendedor de cigarrillos muchísimos años, hasta ahora, yo crecí en ese rubro.
1: Uh-huh.
7: Empezando en la mesita, empezando muy abajo, como todos los comerciantes,
1: entonces el tema de tu rubro es comerciante, dedicado a la venta de cigarrillos en mayor, en la distribución prácticamente ya, ¿no?
7: Sí, ya vendiéndole a los clientes acá y lo que hacemos, lo que todo el mundo hace en Ciudad Este, ¿no?
1: Uh-huh. Si yo soy de Hernandaria, ¿por qué votaría o tengo que elegirte a vos para mi administrador? ¿Qué de diferente me presentás que los otros candidatos?
7: Lo primero es que yo lo siempre hice lo que yo pude por mí, como persona normal, ¿eh? Ahora, uh-huh, cuando soy político, soy público. Y siempre me gusta hacer bien, donde yo entro, siempre dejo raso bueno, siempre marco la diferencia. Y me gusta la cosa bien hecha, me gusta la cosa buena. Y yo creo que los candidatos jugamos a eso, ¿eh? A cambiar, somos prácticamente de la nueva generación. Y si es que nos cambiamos como hernandariense, sea el candidato que entre ahí, yo creo que Hernandaria 5 años más que se cae a pedazos, ¿no? Lo que le siempre digo a la gente, lo que yo voy a hacer es trabajar y llevar la administración como tiene que llevar, una buena administración.
0: ¿Y qué garantiza de que vas a hacer eso, Oscar?
7: Y viste que tengo una vida que siempre vi en mi bolsillo para mejorar, y si es que el dinero de la municipalidad, le voy a dar el 100% de lo que es de la gente, voy a invertir el 100% de lo que es la gente. Es un dinero ajeno, un dinero muy sensible, un dinero que creo que es la gente que más necesita, un dinero que me toca eso, ¿no?
0: ¿Cuánta plata te cuesta tu campaña?
7: Y unos cuantos ya. No, viste que la campaña de Hernandaria fue pesada porque prima totalmente la credibilidad, pues.
0: Sí.
7: Realmente tenía que hacer algo, tenía que hacer para sea que se gana, o sea, la credibilidad. El partido Colorado estaba, yo cuando entré estaba con 31% de credibilidad nomás. En la primera encuesta todo el mundo me decía, ¿para qué te vas a meter? ¿Para qué te vas a meter? Y estaba muy difícil, ¿no?
0: La oposición está unida ahí en el Hernandaria, o también están.
7: ¿Eh? Y la oposición siempre, la oposición es un mundo aparte, porque vos no sabes en qué momento ellas están juntas. Sí. Porque un día están todos juntos, el otro día están todos separados.
0: ¿Ahí Castillo es tu rival?
7: Siempre fue así. Sí, Castillo. Es mi vecino, es amigo mío. Es su papá también fue muy amigo mío. Somos a dos cuadras de mi casa, normal, él vive la familia de él. Es muy buena persona también, así no tengo nada que objetar de él.
1: No, contrincante, vecino.
0: Después de las elecciones, igual van a seguir siendo vecinos y amigos, ¿verdad?
7: Sí, sí.
0: Gane
7: sí,
0: quien gane.
7: Claro que sí, porque viste que él nunca habló mal de mí, ni yo tampoco hablé mal de él. De él no tengo nada que decir por él. Y siempre yo le respeté, y él también. Fuimos los únicos candidatos a nivel nacional que en público nunca, ni en privado. Yo siempre dije, ¿sabes qué? A mí no me gusta lo que se hable mal de nadie, no soy lo. La clase de personas pueden decir por mí de todo, pero yo casi no respondo, no me gusta esas cosas.
0: Ya. ¿Qué es lo primero que vas a hacer? Suponte, pasó el 4 de octubre, 5 de octubre, ¿qué es lo que primero vas a hacer después de haber ganado las elecciones?
7: Y ahí hay que ordenar la casa, hay que empezar lo de la limpieza que hay dentro de la municipalidad, que no tenemos ni va. Todo está, hay que ordenar bien las casas para comenzar a trabajar, para que haya ambiente de trabajo. Y ahora en este momento, lastimosamente, estamos mal ahí adentro.
0: Sí.
7: Estamos, ni se le puede recibir a la gente ni silla.
0: Ahora, Japa, y te van a ir de la misma municipalidad. ¿Nelson Cano te respalda, te apoya? ¿Sí?
7: No sé si me respalda, no sé si me apoya, pero.
0: ¿No tenés trato con él?
7: Yo no tengo trato con él.
0: O sea, mejor alejadito nomás de él, ¿verdad?
7: No es mejor, pero yo siempre, o sea, poco lo le conozco a él. A él siempre le conocí así de nombre nomás.
0: Sí.
7: Y cuando subió intendente era una buena opción, yo voté también. Yo también llegué a buscar a él, ¿verdad? Uh-huh. Y lo único que tuvimos más que esperanza tuvimos en él, todo lo Hernandaria.
0: Defraudó, realmente a toda Hernandaria le defraudó, ¿verdad? Y de sí. la dirigencia regional, ¿quiénes te acompañan? ¿El equipo de Landi o el equipo? Vimos que el otro día te saludó en un acto público Lucho Zacarías.
7: Y yo hablo con todo, porque yo nunca tuve problemas con nadie. Yo hablo con el gobernador, hablo con Lucho, hablo con la diputada. Yo nunca tuve problemas con nadie, porque yo nunca le pedí nada a ella.
0: Sí. O sea, de ese lado no hay ningún problema. El que viene y va no a brindar apoyo, problema. Bienvenido.
7: Sí, no hay ningún problema. No sé, nunca tuve problemas personales con él. También ellos nunca me dijeron, ¿sabes? Que no haya hacer eso, o sea, que ellos nunca me dijeron nada también.
0: Bueno, muy bien. Oscar, un gusto charlar contigo, que sea con éxito, y te deseamos lo mejor por vos y también por Hernandarias, en caso de que llegues, para que por fin alguien haga algo bueno por el municipio.
7: Gracias, hermano, gracias a todo lo que está acompañando ahí también.
0: Un abrazo para vos. Oscar Melli González, el candidato a intendente de la ciudad de Hernandarias por la ANR. Ahora vamos a hablar con Castillo también.
1: Hernandarias bastante golpeado. Mira que te recordás el quilombo entre Carmen, todo ese cambio de intendente no hace mucho atrás. Después
0: hace casi 20 años eso.
1: Sí.
0: Hace
1: mucho tiempo. Después vino la oposición. El finado Castillo, uh-huh. Que es papá de este candidato que está, y después el Partido Colorado recuperó y volvió a perder. O sea que Hernandaria no es que el Partido Colorado tiene hegemonía en ese
0: distrito. No, en ese distrito. Sí. Bueno,
1: tenemos que hacer la
0: primera vez en punto. Esto es algo inédito, de verdad es inédito. O sea. Bueno, a ver, ¿en qué estábamos? Vamos a las noticias de la hora.
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0: El senador cartista Antonio Barrios confirmó esta mañana que el movimiento Honor Colorado mantiene firme su postura presidencial, encabezado por el actual vicepresidente Pedro Aliana, acompañado por el ministro de Urbanismo Juan Carlos Baruja para la vicepresidencia de la República. Ante la consulta sobre la chapa para las elecciones presidenciales del 2028, el senador Tony Barrios fue enfático al señalar que la disposición realizada por el titular del partido, Horacio Cartes, continúa vigente. Barrios aseveró que la dupla conformada por Pedro Aliana para la presidencia y el actual ministro de Urbanismo, Vivienda y Hábitat, MUV, Juan Carlos Baruja, para la vicepresidencia, representa la propuesta del movimiento oficialista. El presidente ha elegido a ambos candidatos, tanto a Aliana como Baruja. Seguimos nosotros con esa línea. No hay absolutamente ningún cambio, remarcó el parlamentario. Acotó que la situación pasa por convencer a Aliana para aceptar a Baruja como su acompañante.
1: La presidencia de la República emitió este martes un comunicado para negar una supuesta incursión delictiva en la residencia oficial de Mburuvillaroga. El Ejecutivo calificó de falsa la información sobre un presunto hurto en el predio presidencial y confirmó que las medidas de protocolos de seguridad de la residencia está siendo objeto de revisión y actualización permanente. El anuncio se produce mientras el presidente Santiago Peña se encuentra fuera del país participando en la Asamblea General de la Organización de las Naciones Unidas en Nueva York.
0: El Ministerio Público imputó a un ciudadano mozambiqueño por la supuesta comisión del hecho punible de hurto previsto en el artículo 161 del Código Penal en concordancia con el artículo 29. La investigación está a cargo del fiscal Alcides Jiménez y se inició tras una denuncia relacionada con la sustracción de objetos del local comercial Tucú Importados, ubicado en el Shopping París, en el microcentro de Ciudad del Este. De acuerdo con la imputación, el 18 de septiembre del 2026, alrededor de las 17:15, el sospechoso ingresó al establecimiento simulando ser cliente. En un momento dado, habría tomado 3 cigarrillos electrónicos y los habría ocultado entre sus prendas de vestir. La acción fue advertida mediante cámaras del circuito cerrado, por lo que los guardias de seguridad intervinieron, recuperaron los objetos y demoraron al sospechoso, dando posteriormente intervención a la Policía Nacional.
1: David Portillo, presidente de Autores Paraguayos Asociado APA, rechazó que las compras efectuadas para el programa Yopoy 2025 causaron un perjuicio patrimonial a la entidad y aseguró que los productos fueron adquiridos, recibidos y entregados a los socios y representados. Portillo habló que luego que el Ministerio Público lo imputara por presunta lesión de confianza junto con el director general de APA, Humberto Rodas, el director financiero y administrativo Juan José Vidal y el tesorero Walter Cabrera. Según la Fiscalía, las operaciones investigadas habría ocasionado un perjuicio de unos 1.990 millones de guaraníes. La investigación cuestiona la contratación de proveedores, la documentación utilizada para respaldar las compras y el uso de 694.530 provenientes de intereses generados por certificados de depósito de ahorro.
0: Conmoción en Brasil tras la tragedia en el que murió un conocido cantante. Se trata de Rick, integrante de la dupla Rick y Renner, quien murió a los 59 años tras un posible accidente de helicóptero ocurrido el lunes 21 de septiembre en Santa Catarina, en el sur de Brasil. La aeronave había despegado del litoral norte del estado con destino a São João pero desapareció durante la tarde en medio de una tempestad y no llegó en el horario previsto a destino. El Cuerpo de Bomberos Militar de Santa Catarina confirmó la muerte del artista y de las otras 4 personas que viajaban en la aeronave. Los equipos de rescate localizaron los restos del helicóptero con 5 fallecidos en su interior en medio de la Sierra Catarinense. Entre los pasajeros se encontraba el empresario Bruno Avelar, quien viajaba junto con el cantante. El Cuerpo de Bomberos informó que los cuerpos fueron recuperados para que la policía científica realizara las pericias correspondientes y para que los organismos competentes determinaran las circunstancias del accidente.
1: 16 grados la temperatura a esta hora de la mañana en el este del país. Cielo despejado.
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0: 10:16 minutos ya en todo el territorio nacional. Nosotros seguimos avanzando en tiempo real. ¿Qué es tiempo real,
1: Virgo? Su nombre lo dice todo.
0: En este tiempo. Y no podemos entonces leer más los diarios de ayer porque ya ayer se escribió. No, es más real.
1: Pero vos estás leyendo en tiempo real.
0: En el momento.
1: Todo lo que haces en tiempo real. Todo lo que decís en tiempo real. Y todo lo que comentás en tiempo real. Y lo que está ocurriendo se cuenta aquí en tiempo real.
0: O sea, es que hay preguntas una vez, es que te quita de la ignorancia de uno no está sabiendo bien. Entonces, yo quería preguntarle al Meli, yo quería hacerle una pregunta a Meli, pero no me animé, arrugué. Porque él sonaba su nombre en el submundo también. Pero él dijo, trabaja en tema cigarrillo, venta de cigarrillo, desde hace mucho tiempo. Pero en un área lo señalan de esa forma también.
1: Yo recuerdo que incluso llegamos a publicar esas versiones cuando él estaba dentro de febrero y...
0: Sí.
1: Había...
0: Su hermano jugaba, había sido su hermano, pues son igualitos.
1: ¿Es un mellizo o no? Bueno.
0: Y no, yo tuve, porque como dirigente, cuando estaba como dirigente de Cerro de Franco,
1: nosotros dirigente de Cerro?
0: Le alquilamos, sí,
1: vicepresidente. Vos sos olimpista y sos dirigente de Cerro.
0: No, del barrio. ¿Ah? Cerro de Franco.
1: ¿Y?
0: Nosotros hasta intentamos cambiarle el nombre de
1: Cerro. ¿Y tenés que cambiarlo?
0: Porque mucha gente le quiere a esa institución, pues somos vecinos, pero es difícil. Y era el hermano que se iba a practicar, y yo le miraba así, o se va con una camioneta último modelo.
1: Allá. Y vos sabés que en los clubes,
0: y después el la que va con camioneta
1: último modelo o con vehículo de alta gama, ya él lo miraba así con ojos.
0: Ya es diferente. Sí. O jugando a partido y nada, jugador de fútbol. Así como el arquero es de Tobía, era el que vino
1: Tobía, con sí,
0: tipo
1: sí,
0: sí. Ese estilo lento. Y hasta lo era esta gente que le trajo a él, ¿verdad? Porque esta gente fue lo que le trajo a él. Porque son los que están, los Paganini y el Rey Febrero eran ellos.
1: Sí, así es.
0: Y ahora el Rey Febrero está en la lona después que ellos se retiraron todo. Son dirigentes que fueron traídos por Edward Mergarejo, el técnico. Ajá. Uh-huh. De Nacional, son dirigentes del Club Nacional de Hernandaria hace muchos años. Por eso era catalogado de hacia ese lado, pero no le pregunté, pero se quedó como un tema cigarrillero. Pues ya está. Está el hijo de Mario Castillo.
1: José Castillo,
0: candidato a intendente de Hernandaria. Buen día, José, un placer. El concejal departamental actual. Buen día, José, ¿cómo estás?
2: Sí, buen día, ¿cómo estás? Agradecido por el espacio. José Castillo, candidato a intendente de Hernandaria. Mi primo sería el concejal departamental.
0: Tu primo. Sí. Pero vos sos, entonces no sos hijo de don Mario, ¿verdad?
2: Sí, soy hijo de don Mario. Él es mi primo.
0: Ah, el
2: primo de Mario Castillo.
0: Ah, ya. Ahora sí entendí. Hablamos con Oscar Melli. Él dijo que es un vecino a dos cuadras uno del otro. No tienen enemistad, no tienen nada que decir contra vos. Ni nunca escuchó también que vos hablaste mal de él. O sea que vamos a tener intendente en Hernandaria de un barrio.
2: En realidad sí, mis padres son del mismo barrio, yo soy en otro barrio, por cierto, ya conformé mi familia en ese barrio y igualmente sí fuimos vecinos.
0: ¿Y qué te parece esta candidatura? ¿Qué posibilidad sentí que puedes llegar a ser electo intendente de Hernán Arias?
2: Sí, realmente siento el gran apoyo de la comunidad hernandariense. Los estudios diagnósticos dan favorable esa intención. Sentimos que hoy la gente también quiere hacer un cambio, una renovación, y la probabilidad es una alta de poder llegar a la intendencia a través también de lo que fue mi querido padre como intendente, de su buen labor y su buen trabajo que ha dejado en la ciudad de Nandaré.
0: ¿Vos te dedicás a qué rubro, José?
2: Yo soy contador de profesión, administrador de empresas, tengo algunas especializaciones también, y también soy asesor económico de municipalidades. Estoy en el ámbito también público como asesor económico, como Mina Forán, en su momento estuve también en ICRIS, también son abiertos.
0: Ya, o sea, conocer lo que es el mundo de la administración municipal, entonces.
2: Así mismo, esta experiencia tuve cuando mi padre fue intendente, fui contador de la municipalidad de Nandaré. A través de eso adquirí la experiencia y el conocimiento para que podamos estar dentro del ámbito administrativo público también.
0: José, hoy Hernandaria, la municipalidad debe hasta a los bomberos, debe salario, debe proveedor. Una municipalidad prácticamente en quiebra, va el que asuma va a asumir. ¿Cómo vas a hacer cuando asuma? ¿Vas a denunciar toda esta malversación o robo si que hubiere, que hubo o mala administración municipal si hubiere? ¿Vas a hacer una denuncia formal?
2: En realidad hay un déficit muy amplio dentro del ámbito administrativo. Vemos realmente la falta de una planificación y medición exacta del presupuesto. Yo no puedo confirmar de una malversación o hecho punible en el ámbito de daño patrimonial, pero vamos a hacer lo que corresponde ante la solicitud de las auditorías, ya sea la auditoría privada y la Contraloría General, que van a hacer su trabajo en ese momento, ¿verdad? Nosotros vamos a acompañar eso y para poder esclarecer y establecer realmente el déficit que está llevando hoy la administración municipal y para poder buscar esa estabilidad financiera, por supuesto.
0: O sea, ¿vos no acompañaste estas denuncias más o menos que hicieron a algunas concejales, tanto Colorado como de la oposición, que hicieron contra la administración, hasta pidieron la intervención de la administración de Nelson Cano?
2: En realidad no hubo en ningún momento una denuncia formal de intervención. Sí, en ese momento hubo alguna denuncia sobre unos puntos importantes sobre facturaciones. Por supuesto, yo estoy en contra totalmente de los hechos que no corresponde a una administración, solamente que uno va a pagar por su, si realmente ha cometido esas falencias, esos errores, uno debe pagar. Entonces el pueblo ya tomó un veredicto sobre esa persona y hoy va a establecer nuevamente si quién va a tomar la confianza de la gente a través de poder hacer una planificación y organizar administrativamente para que podamos volver a recuperar la credibilidad como autoridad en Andalucía.
0: ¿Hubo denuncias formales? El ejemplo,
1: llegaron a plantear el pedido de intervención, pues se rechazó en la Junta, sí. Se fueron a la Contraloría, fueron a la Fiscalía General y en todos lados del trabajo. Sí.
0: Unos pocos concejales. El préstamo de lo para el terreno, el cementerio, por el terreno que pagaron, ahí el terreno cerca del poli. O sea que hubo muchas denuncias contra Nelson Cano, que yo sepa. Cierto, mayoría en la Junta trabó mucho de estos pedidos, ¿verdad? Bueno, pero separando eso, ¿estás enterado? Porque soy economista y contador y conocemos más o menos que vas a encontrar, según las denuncias, vas a encontrar una municipalidad prácticamente en quiebra. ¿Cómo hacer para que la confianza de la ciudadanía vuelva a eso y pueda recaudar lo que tiene que recaudar para poder saldar todo ese presupuesto anual que se tiene en la municipalidad?
2: Sí, por supuesto, nosotros tenemos un compromiso muy importante y una responsabilidad, un desafío que sabemos dónde vamos a estar, cómo vamos a tomar la administración, y que eso vamos a tener una credibilidad justamente demostrando el déficit, la ineficiencia, y si tal vez hubo malversaciones, por supuesto, ahí vamos a demostrar cuáles son los puntos y críticos que realmente esto puedan avalar a través de documentos. Por supuesto, esto nosotros no vamos a entrar en temas de persecuciones políticas, sino con documentos verdaderos para que podamos realmente volver a recuperar esa credibilidad y demostrar a la gente de que estamos entrando para poder ganar la confianza y administrar bien los bienes del pueblo. Entonces, ese es nuestro objetivo principal, de que podamos realmente tener esa estabilidad y demostrar a la gente de que sí estamos entrando a trabajar como corresponde, con transparencia, honestidad. Únicamente así vamos a poder recuperar y también el superávit que podamos generar ya en el año entrante, los 100 días de gobierno. Demostrar de que a la ciudadanía en sí, en general, de que realmente en Andaria nada más hay déficit en las personas que toman, no como institución.
1: José, ¿por qué vos querés ser intendente de Hernandarias?
2: Quiero ser intendente de Hernandarias porque hay un compromiso, justamente un legado, una responsabilidad, donde me he enseñado desde casa los valores, y que ha quedado hoy en día aún en memoria de la gente, el buen trabajo de don Mario, que él nuevamente iba a ser candidato esa vez. Lastimosamente Dios tuvo una decisión, otra decisión para él, y la gente en su momento iba a confiar nuevamente en él, esa sensación, y hoy nuevamente prendió a través de ese legado, esa sensación, esa confianza, y de que realmente el Andares sea una ciudad bien administrada. Quiero demostrar mi capacidad, quiero demostrar la integridad del apellido mismo de la familia, y para que el día de mañana nosotros podamos dejar un buen legado.
1: ¿Qué recordás de tu papá, y qué diría él si estaba todavía, José?
2: Y realmente recuerdo que fue una persona que realmente trabajó muy bien, una persona muy responsable, que demostró realmente y limpió su nombre en su momento, y demostró con los tiempos, en los tiempos y años, hoy se ve la diferencia, pero muy grande, de lo que fue su administración y las otras administraciones comparando así. Y que la calle, en la gente, dice un 80%, mira, me condicionan el voto si nuevamente voy a ser como don Mario Castillo, que me daría nuevamente esa confianza.
1: Y vos te sentís capacitado, porque tu papá dejó una vara bastante alta en Hernandarias. ¿Te sentís capacitado como para honrar eso?
2: Yo me siento muy capacitado, es más capacitado de lo que tal vez fue en su momento papá, porque él entró en desconocimiento de una administración pública. No, hoy yo puedo decir que tengo la experiencia y conocimiento, sé dónde voy a estar. En Andares ya no puedo improvisar, por eso quiero demostrar realmente mi conocimiento y mi capacidad, mi idoneidad para poder administrar.
1: Y el elector hernandariense, ¿puede confiar plenamente en eso que estás diciendo?
2: Justamente mi eslogan es poder confiar, como decía él. Me pueden confiar.
1: José, ¿quién te financia la campaña?
2: Y realmente yo me estoy financiando mi campaña, ¿verdad? Nosotros tenemos una empresa que es una universidad. No tengo una campaña de gastos abultados, pero sí tratamos de cubrir la campaña como se ve, con préstamos, con muchas veces los amigos también aportan conmigo por el aprecio, porque realmente anhelan un cambio, y nada de gasto realmente como otros candidatos, ¿verdad?, que tienen esa posibilidad de una estructura económica más grande, ¿verdad?
0: Sos afiliado al Partido Liberal, pero está por una alianza por Hernandaria, ¿verdad?
2: Sí, en realidad yo me candidato por un movimiento independiente, afiliado al Partido Liberal, sí, y sí, me acompaña toda la estructura partidaria con una alianza dentro de las concejalías.
0: ¿Cuántas listas de alianza, o sea, de movimientos o partidos políticos tenés que te acompaña? Sí,
2: hay tres listas de alianza y dos movimientos independientes.
0: ¿Dos listas de alianza y tres?
2: Tres listas. O sea, tres listas de alianza y dos listas de movimientos independientes.
0: ¿Son cinco movimientos, o sea, son cinco grupos que te están acompañando?
2: Sí, son cinco.
0: Estamos hablando, imagínate, 12 malos suplentes, no, mucho, realmente sí, mucho. Sí.
2: Y es una elección peculiar esta vez que se establece hoy en Hernandarias, de que no hay una tercera fuerza, sino que hay una unidad total sobre mi figura, como un consenso de todos los sectores partidarios, organizaciones y movimientos, y todo va a ser mano a mano. Con sí, la lista
0: 1. Sí, pero la lista 1, así como están Meji, es bien independiente también, porque no está casado con ninguno de los poderosos del Partido Colorado.
2: Sí, así mismo lanzó su movimiento independiente dentro del partido, por supuesto, posterior a eso, sí, ya generó la unidad, ¿verdad? Con todo lo que representa el Partido Colorado.
0: Sí.
1: Bueno, está bien, José, un gusto charlar contigo. ¿Cuántos electores tiene Hernandarias actualmente?
2: Hernandarias tiene 54.687 electores habilitados ya para esta elección municipal.
1: ¿Y qué nivel de participación estimás que van a tener?
2: Y las últimas elecciones municipales llegamos a 69.7%, es algo también peculiar que fue en esa época. Esperemos que sea por lo menos más del 50% esta vez.
1: Estamos hablando entre 25 y 30 mil.
2: Sí, 30 mil.
1: 30 mil. O sea, tenés que tener 16 mil votos para ganar.
2: Sí, a partir de 16 mil votos uno ya puede ser interesante.
1: ¿Y ya tenés juntado esa cantidad de votos o todavía estás peleando?
2: En las intenciones ya tenemos ya estructurada esa cantidad de votos. Es nada más ya capitalizar y materializar para el día de hoy.
1: ¿Cuántos locales van a tener electorales?
2: Seis colegios electorales.
1: Tuya y Hernandarias. Y en las mesas tenés mayoría.
2: Tenemos mayoría en las mesas. Estamos con las alianzas que hemos hecho. Tenemos 2-1 en las mesas y más veedores.
1: Ahí ya comenzarlo con el pie derecho.
2: Sí, no. Y con 100 apoderados.
1: Exacto. Bueno, José, un gusto charlar contigo, te deseamos el mejor de los éxitos y vamos a seguramente hablar en el día de o tal vez en la próxima semana antes del cierre. Un abrazo.
2: Sí, le agradezco la oportunidad y el espacio que me están dando oportunamente. Nuevamente vamos a estar conversando de las ideas y de la propuesta que también tenemos para la ciudad.
1: Un abrazo grande para vos.
2: Para usted.
1: José Castillo, candidato a intendente municipal de Hernandarias por una coalición opositora. Él es liberal.
0: Arropado. Sí. 5 candidatura de diferentes movimientos y partidos políticos como candidatos a concejales. Imagínate, estamos hablando de número importante y él no va por el Partido Liberal, él va por una candidatura independiente, pero arropado lógicamente por el liberalismo y los otros partidos políticos que lo están acompañando. Va a ser un lindo desafío en Hernandarias también, entre Colorado y José Castillo, ¿verdad? Que representa a los movimientos opositores de Hernandarias.
1: Muy bien. ¿Cumplimos ahora?
0: Tenemos que
1: cumplir. Sí, señor.
0: Tenemos que cumplir.
1: Pausa, ya venimos.
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0: 10:48 minutos, ¿cierto? Y así, no se te ve, Carlito, de acá. No, tienes razón, Benja. No se te ve de acá.
1: Mira la mesa, tú.
0: Falta un foquito ahí frente a tu cara, poner para que se te vea acá. ¿Qué? Yo veo uno de, yo veo, le estoy diciendo que venga a trabajar. Yo le estoy mencionando, no me puedo olvidar de un amigo que ya está recuperado. Ya estoy, te mollé ya, pues. Ay. Aparece este del motel, se ha visto. Propietario de 75 años. Por toda parte está. Te puedo contar algo, Víctor, también.
1: Adelante.
0: El Shopping China celebra la Semana de Turismo y auspiciante del canal. Del 21 al 27 de septiembre.
1: ¿Tiempo real acá en la radio también?
0: Sí. Del 21 al 27 de septiembre.
1: Pues China con ganas.
0: Va a estar.
1: Levantale a tu cliente.
0: Con oferta. Espectacular.
1: Ingeniero en marketing. Comenzaba de cero. Después te iba a pasar encima enseguida.
0: No, la voz comercial siempre fuiste vos.
1: No. Agarra y hace. ¿Cómo corresponde?
0: No.
1: Respetarle a tu cliente.
0: Yo le respeto muchísimo encima. Estoy mencionando. Y la gran cantidad y la expectativa que genera esto es espectacular. Todos los días lleno el Shopping China de compradores. Vos ayer dijiste, pensaste que con manifestación, la cantidad de vehículos que estaban
1: viendo. Tino me envió, espera, el audio y todo, me dije, enviamos un informe, y como no hubo tiempo de pasar ese informe, ahora voy a pasar. Y sin editar, para que vos veas que ni siquiera escuché, y le pido disculpas al compañero, ¿verdad? Hay un mensaje de 4 o 5 días ya que no puedo escuchar.
0: Pero el tipo no.
1: Sin editar, sin escuchar ni nada, el informe de ayer. Mirá, viste, porque no está abierto todavía el. Incluso le envié el mensaje ya después, y ni siquiera eso, ¿no?
0: Ni leíste y le miraste.
1: Y para que te des cuenta que el anterior mensaje sí escuché. Y el siguiente, que es el informe que vale la pena, no sé si vale la pena o no, ni qué dice el tipo ahora. Pero voy a poner al aire, gracias.
2: Buen día, Víctor, y saludos a los oyentes e internautas de En Tiempo Real. Un grupo de taxistas de Ciudad del Este desde ayer se están manifestando en aproximadamente en tiempo de una hora. Hoy estuvieron entre las 8:30 y 9:30, 9:45 aproximadamente, sobre la avenida Luis María Argaña, específicamente frente al Shopping China de nuestra ciudad. Lo hacen en doble fila. Al momento en que pasamos por el lugar no había un dirigente que quiera darnos explicaciones, pero por lo que escuchamos en murmullos entre los que se encontraban allí, es una manifestación aparentemente en contra de una decisión de las autoridades municipales de Foz de Iguazú que crea inconvenientes tanto para los taxistas y mototaxistas del lado paraguayo. Y están exigiendo una reciprocidad a las autoridades de nuestra ciudad. Al momento de este informe, la manifestación ya fue levantada y el tránsito sigue siendo normal en ese sector.
1: ¿Te das cuenta de la profesionalidad del tipo cómo hace su informe?
0: Espectacular, cortito, conciso.
1: Pero fue ayer, bueno, ¿verdad? El culpable soy yo.
0: Ajá, qué raro.
1: No, pero...
0: Falta de respetación, o sea. El compañero se fue hasta ese lugar a hacer el trabajo, te envía... Un material y encima ni pasaste ni escuchaste.
1: Y también tengo otro audio, este sí no es tan profesional, pero escuchan por lo que va a hacer. Hay un grupo de trabajadores del volante, son transporte, ¿te acuerdas de esa reunión ahí en transporte público en la municipalidad? Préstame atención cuando te hablo, dejamos tu chat un ratito y préstame atención, Juan, ¿puede ser?
0: Sí,
1: allí se te ve todo en la cámara, escúchame cuando te hablo. Baja tu teléfono. Puede venir a retirar su teléfono. Mañana vamos a poner una canastita acá y vamos a tirar su teléfono ahí.
0: Yo te pasé.
1: No presta atención al tipo.
0: Yo te pasé lo del. Eso es el molinete que pusieron ahí los peatonales. Rostro y molinete. Pasando hacia Foz en lo que es la aduana. Al pasar, tenés que pasar por los molinetes. Y ya
1: visto. No, pero no tiene nada que ver. Fotografía te quiero contar algo. ¿Te das cuenta que no prestaste atención?
0: Mira.
1: ¿Te das cuenta que no prestaste atención? ¿Dónde es ese?
0: Es en Foz, pasando Foz. En la aduana Foz. Tenemos molinete para calcular seguramente la cantidad de gente que están pasando.
1: Ah, tiene un contador automático.
0: Y tiene el del rostro. La imagen del rojo.
1: Ah, bueno, correcto.
0: Pasa dos, tres veces seguido y ya. Vení vos, ¿qué vas a hacer?
1: Mane. ¿En qué parte ese?
0: En la aduana misma.
1: ¿En qué parte no se ve? ¿En qué parte?
0: Ahí ya te voy a deber, porque llegó oñe informarse, oñe involucrarse
1: la materia. Y después sigue que es otro lado. Y...
0: No. Ese ve.
1: Ya... ¿Tiene más pinta del aeropuerto ese?
0: Qué barro, saco, tío. ¿Cómo me desmerita
1: escuchana
0: mi
1: vos,
0: trabajo?
1: Juan, o sea, escuchan
0: a vos. ¿Y por qué yo te voy a escuchar si vos desmeritas mi trabajo?
1: Un grupo de trabajadores alternativos. ¿Recordás la reunión de.
0: De los yo creo.
1: En el. El transporte público.
0: Sí.
1: El almuerzo con los.
0: Dirección de.
1: El almuerzo con los transportistas, sí. En el polideportivo.
0: Sí, sí, sí, sí.
1: ¿Te acordás?
0: Sí, poli.
1: Bueno. Habían promesas.
0: Uh-huh. Ah, cierto, los taxis.
1: Y tienen ellos un sello ya. De transporte. Bueno, voy a ponerme este porque hay poco te di la.
0: Sí, no,
1: la. No, hay muchos mensajes, tengo que buscar el sello. Y este es un audio que encontré al toque, entonces voy a poner al toque. Escuchen bien, transportista alternativo, Peicuá, PM, Mabaco, Ñeea, Amba, Ebaloñe, Prometea, PM, Amba, Precio, Pobre, Cope, Promesa. Estamos hablando de la municipalidad. Uh-huh. Municipalidad le está dando a ellos vía libre para el famoso Jurafila.
0: ¿Sí?
1: Ellos tienen acceso libre si es que tienen un determinado letrero por su vehículo, acuerdos a salir. En el Policía Municipal o Penal de Secuera. Luz verde. ¿Escuchamos?
3: Ah, pero amigo, oye, pues te he pedido la. Oye, ya podés tener esta caseta con baño y aire acondicionado. Bien terminado para la compromiso ya en el día. Ya tu mamá ya sacó, ya pues ya te veré, ya que baño, ya cuadru, pero ya falle, bueno. Ah, buscarla, te digo, oye, buscarla, ya como me tenía de aquí.
1: Guatanamba es ahí mercenario con la gente. Jamba, vete en caseta con aire acondicionado, ni entregas
0: ahí.
1: Ahí. Oye, que tomas ese ojo cuarú, bebé. ¿Eh?
0: Mientras vos escuchas ese,
1: espera,
0: yo.
1: Espera. Sí, adelante.
0: Voy a colocar eso ahí.
4: Mate coche, hermano, tranquilo, pa. Sí, con molinete y identificador flasheado, ese ya está. Ya funciona.
0: ¿En Duba?
1: ¿En dónde?
0: Y en la aduana.
1: Pues no te dicen, ¿no? Bueno, te dicen, sí. ¿Dónde es, man?
4: Buen día, Matecoche, hermano, tranquilo, pa. Sí, con molinete identificador.
1: Bueno, te dice dónde.
4: Ese, ya está, ya funciona.
1: El informante no me viene la información concreta. Y escucha. Vos bajás tu teléfono y escucha.
0: No, ya me enojé yo.
1: Vamos, escucha.
3: Buen día, los amigos, mal aporte de Coañe, no hay municipalidad, ya, con no hay botar, ya se habla en el puesto, no hay botar, ya. Ya, ojo, también la compañía que diga, toma, se añade moñe, pues vamos a la añade este hijo, ¿eh? Ah, cuando me gustaba, ya allá se la añade puesto, cuando pude ver las 7, cuellito, para cuá, ve, y una vez tránsito, cota, ve, ya añade, ya y puto, jabe, va a ver calcular, ve.
1: A Pepe las hizo de cuál es la botaja de baño, caseta, con baño, aire acondicionado, que tengo que hacer, ya te eres, de paso ya te eres, y a Pepe ya cuál es mi hija, Pepe ya. A ti la odio de Juan, pero de ya, dime. No, y este ya. Es el logo.
4: Este dos ahora. El iPhone, ¿viste?
0: Por buscar la iPhone ahí me asiste, oye, ya,
1: razón. No, más que nada, ahí no hay información. Acá, ahí te envié. Ponemos al aire antes de irnos en la pantalla de qué es lo que tiene que tener el transporte alternativo para el famoso Jurafila. Para no respetar la vila. Yandé, mortal, común y corriente. Catuña, no, si entiendo que llegue por ahí, oíbe. Anda, ya vamos, ahí la puente de la integración porque Pepe ya pagana. Entonces, ya formatan de la fila. Pero, si sos transporte alternativo y tenés este sello, mira, Juan, y a los televidentes, a los que nos acompañan a través de YouTube, puede ver este sello.
0: Apuap.
1: Y ese sello significa pase gratis, libre. Muy chévere.
0: Allá no
1: es. De
0: ya no hay, veme y... tenían otro nombre.
1: Ese es el que sirve. Con audio, imagen, todo te doy. No sé qué es lo que no crees, Máxima. Pero bueno, ya está, ya, no pasa nada.
0: O sea, yo a tu fuente yo tengo que creer y a mi fuente vos no vas a creer. ¿Qué?
1: No, pero tu fuente no dice cosa con cosa.
0: Ya, Carlito, ya yo te pata, voy otro año.
1: Bueno, así como rifan no solamente los intereses del pueblo, sino hasta la dignidad de las personas, de esta gente de la municipalidad. No le importa un carajo el resto de la gente con tal de que ellos consigan su objetivo. ¿Y cuál es su objetivo? Perpetuarse ahí en el cargo. ¿Para qué? Para seguir chupando dinero al pueblo.
0: Y hacerte creer que ellos son los mejores.
1: Sí, y con discurso a boca llena. Con discurso a boca llena. ¿Cuál es la mejor? ¿Cuál es la alternativa? Y ahí le tenés como un claro ejemplo a este Diego Ríos de Mingaguazú. ¿Para qué lo vamos a irnos lejos? Le tenés a Miguel Prieto como el claro ejemplo. 50 y algo de denuncias tiene
0: su cosa de ese tipo. Sí, absoluto.
1: Y sigue cantando como si fuese el más inocente, el perseguido político. Pero sin embargo, es uno de los mayores ladrones que conoce la historia política de Ciudad del Este. Ese es Miguel Prieto. Y todos los que están detrás de él son parte de su esquema de saqueo. ¿O no, Dani Mujica? ¿Eh? Debo los cerebros, hermano. Dani Mujica, vos sos el cerebro de todo. Porque vos ni siquiera firmaste. Le trataste de tonto a Miguel Prieto. Le trataste de tonto a Hugo Benítez. Le trataste de tonto a Pedro Acuña ahora. ¿Para qué? Para que vos des todo,
0: María
1: deje Portillo. Ahí la orden a María Portillo, claro, sí. Y después se sienten estos tipos a firmar. Todo el despilfarro que ordenó Pedro Acuña le puede costar muy caro, pues.
0: No, la Navidad del Este que están armando, sí. Firmó Pedro Acuña, en realidad no firmó Dani Mujica.
1: Y le trata de tonto, pues.
0: Los préstamos,
1: a él le iba a leer.
0: Los préstamos o estos llamados que se están haciendo, los firma Pedro Acuña, no Dani Mujica. El tipo es tan astuto para robar que roba, es un guante blanco. Aprendió muy bien el tema de cómo robar y no ser castigado.
1: Bueno, cerramos con esto, ¿verdad?
0: Sí, ya, ya. Estamos en el ombligo de la semana y nosotros plagueándonos acá.
1: Muy bien. Gracias por la audiencia, por la paciencia, por la preferencia. Dios mediante, mañana a las 7 minutos volveremos a estar con ustedes. Si lo permiten, y si lo permite Dios y su amada madre, la Virgen María, en tiempo real.
0: Hasta mañana.

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0: Perfecto.
1: A la audiencia de la gran jugada de la Rock and Pop, muy buenos días. Al aire, el mejor equipo deportivo del país.
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1: ¿Qué tal, Federico Arias? ¿Cómo te va? ¿Cómo andas?
3: Muy bien, Bruno. Buen día para todos.
1: ¿Qué tal, Fabio Martín? ¿Cómo te va?
4: ¿Qué tal, Bruno? Buen día para todos.
1: Hola, Ángel Elian. Buen día.
5: Buen día, Bruno. Saludos para todos.
1: Carlín Correa, ¿cómo te va? Buen día.
6: Buen día, Bruno. Saludos a los compañeros de la audiencia.
1: Wilson González, ¿cómo te va? Buen día.
7: Bien, el saludo para todos, Bruno.
1: Bueno, poneme picante, hermano, porque esto va a ir pasando a lo mejor de acá hasta el proceso del 2030 o un poquito antes de que arranque el Mundial, seguramente. El famoso paraguayo no real y paraguayo real.
5: Paraguayo real.
1: No, ya la
5: esa
1: frase
5: es
1: quedó.
5: La frase, ¿eh?
6: La frase de Santi.
1: Ya quedó la frase de Santi Rojas. Era del Kili. Del Kili Rojas, Santiago Rojas. Que cuando le preguntamos por qué él y no Olveira. Y él dijo, yo soy paraguayo real, hijo. Y después le pregunté, ¿y qué otras condiciones de arquero? Ahí ya explicó la parte futbolística. Pero quedó lo de paraguayo real. Wilson, Ángel, ¿pueden contarnos el caso del Lobos?
7: Gonzalo Lobos es un chico que actualmente tiene 19 años, había debutado en la fecha pasada en el fútbol argentino en los últimos minutos con el conjunto de Lanús, pero cobró mayor trascendencia lo suyo porque este fin de semana marcó uno de los tantos para su equipo, el Granate, que derrotó 2-1 al conjunto de Estudiantes. Y en varios portales aparecía Gonzalo Lobos como paraguayo, nacionalidad paraguaya. Entonces, evidentemente, varios medios, principalmente estos medios de Instagram que suelen sacar al instante varias noticias. Yo, por ejemplo, vi en el Instagram de Fútbol Paraguayo que lo destacaban, un paraguayo, a seguirlo.
1: Fútbol Guaraní.
7: También.
1: Ahí lo estamos viendo, perdón. Ahí lo estamos viendo a Lobos. Si tenemos otras imágenes o su gol de lo que podamos pasar, pues, lógicamente... Pero no es muchachón, no, yo no la veo tan
7: 19.
1: Ah.

0: no, es muchachón, no, yo no la veo tan...
1: Y 19.
2: Ah. Citaba nomás lo de fútbol paraguayo porque fue en esa página en la que él comentó, y fue ese comentario el que generó mucha molestia por parte de la afición paraguaya, porque fue muy tajante. Tengo acá el print de pantalla, pero lo que él comentó fue, y les voy a decir textualmente para no cambiar absolutamente nada.
0: Pero esto es, él reaccionó a una publicación
1: de una página destacándolo, pero dándolo como paraguayo.
0: Ah, y él mismo dice, él le dice a la página, yo no soy paraguayo.
2: Le dice así, no soy paraguayo, coma, no me nacionalicé. Ah. Y viste que es una forma que hasta parece peyorativa, tipo desmarcándose, medio enojado porque...
3: Ese tipo Ramón Díaz. Yo no.
2: Sí.
3: Ese tipo Ramón Díaz. Pero,
4: así más o menos es. Él tiene una abuela, no sé qué, ¿verdad?
1: Él tiene a Raigo acá. De hecho, él fue abuela parte...
4: Paraguayo. Pero ¿quién es paraguayo?
3: La abuela.
4: La abuela. Entonces, él hubiese puesto, no, amigo. En realidad yo soy argentino, mi abuela es paraguaya. Claro. Y entonces terminaba.
2: O sea, de todas las formas posibles que tuvo para responder, eligió la más tajante y hasta ofensiva se puede. Sí. Porque es como, yo no sé.
4: Es ofensiva. No, para mí es tipo, no me interesa, ¿entendés? No me interesa tener tacto.
3: No, se despega totalmente.
4: Pero no es ofensivo.
3: Cena es el típico guarnicional. No.
1: Yo por otro lado.
4: Pero ofensivo no es, porque él no insulta a nadie.
3: No, pero al desmarcarse, decir, no, es como, hasta la propia abuela le está negando, entonces prácticamente.
4: Pero no es, pues.
1: No es él.
3: Sí, pero la forma que él tenía que explicar era diferente. Tengo raíces paraguayas.
4: Pero es lo que yo he tratado de decir.
3: Maradona dijo, yo tengo. Sangre guaraní.
2: Pero el hecho mismo de que no haya querido escribir tanto para desmarcarse de Paraguay ya te indica que quiero yo perder tiempo con ustedes. No soy paraguayo.
4: Claro, está bien, perfectísimo.
2: ¿Y no te parece ofensivo eso?
4: No. Él fue poco políticamente incorrecto y no le interesa.
3: No, interesa. Por poco no te dijo.
4: Ofensivo
3: tipo,
4: otra cosa.
3: Tipo Gili casi te dijo. Argentino real casi te dijo. Pero no, yo soy argentino real.
4: Y si lo hubiese puesto, no sería mentira porque él nació allá.
3: Está claro. Bien, pero bueno, pero tiene también la sangre guaraní en sus venas, como se dice.
4: Estuvo poco políticamente incorrecto lo que él puso, pero ofensivo a mí no me parece.
1: Pero pasa que la confusión también se da porque las páginas, vos buscás el nombre de Lobos en X, en Transfermark, y él aparece como paraguayo, y pasa que él formó parte de un microciclo de este proyecto que nos habló Pablo Rosso en algún momento, de paraguayos que están arraigados, o de hijos de paraguayos que están arraigados allá, así como gente que nació acá y fue por algún motivo a Argentina. Formó parte, se puso la camiseta de la albirroja, fue a practicar y todo lo que quieras, pero al debutar en primera división y con la exposición que tuvo su gol ante el Lanús, me imagino que él, de alguna u otra forma, dejó la puerta abierta a las dos selecciones a ver qué pasa a futuro, ¿verdad?
3: Así
1: que de repente es un poco chocante, pero yo no entiendo por qué el porqué de la indignación. Porque,
4: lo de Soler para mí es peor que lo de él.
1: Porque Soler
4: nació acá y ninguneó.
1: Pero
4: tampoco fue ofensivo con ningún neo,
1: pero por Argentina. No podés matarle a alguien porque ve sus intereses deportivos, fútbol,
4: nadie le mata.
1: Otra cultura.
3: Estamos interpretando ahora lo que dijo. Claro. Para mí eso no, es como que escribe con fastidio. Dice, yo no soy paraguayo. Es como dice Wilson, déjense ya.
0: Pero no, es ofensivo. Ahí lo estamos viendo en YouTube. Ahí sí, ahí se nota que es muy joven. Permítanme. ¿Cuántos partidos tiene en primera? Y después otra pregunta. Porque yo he visto que el presidente de Lanús, este señor que volvió a ser presidente
3: ruso,
0: él ya era presidente antes en Lanús.
3: Sí.
0: Ahora volvió a su. Es muy inteligente. Lo describen a él en el fútbol argentino como uno de los dirigentes más vivos de todo. En cuanto a organización, repesca jugadores, trabaja muy bien Lanús en las inferiores. Bueno, pero acá, ¿qué va a pasar con este muchacho Gonzalo Lobos? Porque hubo una época en la que había jugadores que esperaban, formaban fila primero en la Argentina. Después se dan cuenta que la fila era muy larga y decían, voy a pasar nomás la fila de Paraguay que es más cortita. Viste que ustedes están, por ejemplo, se van a comprar algo. Y vos ves el supermercado, en el supermercado pasa mucho eso. Si vos ves la canasta de alguien está muy llena, vos no te vas a poner detrás de esa persona.
3: Claro.
0: Vos te vas a poner... Detrás de vos, ve, tiene más o menos 15 artículos ahí. Acá bien entra yo.
3: Así es.
0: Bueno, pero el problema es que hubo...

0: caso, yo no sé si ustedes me pueden ayudar, o no hubo caso, es solamente este que mencionaban, que era de Lanús también.
1: Julio Soler.
0: Soler. Que se marcó lo enseguida. Pero hubo jugadores que esperaron, hubo jugadores que esperaron hasta último momento a la Argentina.
2: Claro, Néstor Ortigosa, yo me acuerdo pasaba su video antes que se nacionalice y él Argentina.
3: Claro,
2: Cuba.
3: Claro, y Néstor Ortigosa fue convocado a un partido por Maradona que después se sometió por Argentina.
1: Sí.
3: Aparte, Bruno, como decís, el que tiene 25 para arriba ya medio que ya pierde la esperanza de ser convocado en Argentina y de acepta la convocatoria acá. Pasó con Ayrton Costa.
2: También, no.
3: Que hace poco él pensó que voy a ser convocado en Argentina y no lo convocaron y después ya comenzó a decir sí. Pasó también, bueno, Jonathan Santana nunca fue un jugador como se dice ahora, elegible para Argentina, nunca estuvo cerca, pero hay jugadores que juegan con esa posibilidad, que lo convoque a Argentina. Lo de Soler cayó mal, pero Soler hizo su 17 y su 20 con Argentina. Él ya estaba ya convocado para Argentina, pensó que podía ser convocado a la mayor y no lo convocaron, ¿verdad? Hay que ver ahora, porque tampoco está jugando en Europa, pero el caso es de jugadores que especulan a ver si lo convoca Argentina. Y como no lo convoca, después aceptan la famosa nacionalización. Lo de Cuba que dice Wilson es cierto. Cuba, cuando apareció en Boca, era el nuevo Mascherano. Decía todo por el quite que tenía, el chiquito, le robaba el medio campo y después no tuvo continuidad en Boca. Y el hecho lo llevó a jugar por Paraguay. Y enhorabuena, porque para Paraguay es muy interesante.
2: Es
3: fundamental,
2: claro,
3: en ese momento. Pero él también especuló con el tema de tener una posibilidad de la selección argentina siendo joven.
2: No, claro, porque va a pasar, seguro puede pasar eso, los 23, 24 años cuando tenga este muchacho, diga, bueno, la Argentina no me llama, me pongo en la fila de Paraguay, y que le diga, che, alguna vez vos dijiste no era paraguayo, aclaraste, no, pero se entendió mal y todo lo demás, y bueno, o quizás se va a decir que se arrepiente de haber dicho lo que dijo, pero se va a acomodar. También se va a acomodar una vez que pasen los años y no sea convocado por Argentina. Pero hoy por hoy vos le decís, y esto es clarísimo, él quiere ser convocado por Argentina, quiere jugar por la selección argentina. Se desmarca totalmente de Paraguay, como vos decís, no quiere saber nada de Paraguay y quiere desvincularse totalmente de cualquier cosa. Es más, si Ángel le dice, che, pero vestite la albirroja. Yo no vestí la albirroja, te voy a decir, usé la camiseta de entrenamiento. No la albirroja, te voy a decir, porque
4: pero hay se otra, está desmarcando. Claro, hay otra cuestión también que tiene que ver con la cotización. Obviamente él siendo argentino real, cotiza para el mercado europeo mucho mejor que siendo paraguayo. Entonces, no, yo soy recontra argentino.
0: Él quiere cambiar la etiqueta del supermercado que diga Made in Paraguay por Made in Argentina.
4: Sí, para mí está muy claro.
0: No, entonces,
4: eso.
0: Entonces no puede ni a la selección paraguaya.
1: Pero ¿por qué, Bruno? Si la rompe y no es convocado, ¿sabes cómo lo vamos a recibir con los brazos abiertos?
0: Si la rompe o Argentina no le va a convocar.
1: En algún día. No, pero hay parámetros Los criterios que tenemos acá para la convocatoria son menores a los de Argentina. En Argentina tenés que tener un rendimiento superlativo, tenés que ser mediocampista top de Europa y acá.
0: Este muchacho, ¿en qué puesto juega?
1: Enganche. Delantero. Enganche y extremo.
0: Y hoy en Argentina, ¿con quién pelearía el puesto, por ejemplo?
1: Y no sé, tenés Nico Paz, el propio Mastantuono, que son más o menos de su edad, ¿verdad? Pero Nico González es extremo puro. Por lo que yo vi en la descripción, porque no lo vi jugar, se mueve más por el medio, ¿verdad? Pero te decía, pasó lo mismo con Mauricio, ¿te acuerdas?
0: Que este ya le niega a Paraguay.
1: Y bueno, pero
0: no le tenía a Delma. Jugaste con un tipo que es
1: no va a ser el principio del fin de la selección.
2: Tenemos que tener algo más. En responder una publicación. Él se equivoca en su ímpetu, su juventud.
0: Él
2: niega porque no lo es.
0: Bueno, pero no quiere
2: no
0: ser.
2: No vas paraguayo. A poder poner algo que no es real. Él nació en Argentina, es argentino, es padre argentino, y le ponen paraguayo. Bueno, yo no soy paraguayo, no me nacionalicé.
0: Carlito, perdón, Carlín. Vamos a contextualizar en qué sentido pasan las cosas. Porque él no, es que le están diciendo. Es que te agarramos preso acá, somos policía paraguayo y te vamos a llevar a Paraguay. No, yo no soy paraguayo, puedo decir en ese momento.
2: Sí,
0: No, pero acá el contexto es, hermano, que una página dedicada al fútbol con publicaciones activas, es la misma cosa que yo en Twitter ponga Gonzalo Lobos, nuestro compatriota.
1: El hashtag gol paraguayo.
0: La rompió, felicidades, y él agarra y me conteste, yo no soy paraguayo. Ni nacionalizado. ¿Qué es lo que yo iba a pensar? O sea, es una página deportiva. O sea, él lo que te está diciendo es, no cuenten conmigo. Yo no soy paraguayo, ni nacionalizado. ¿Y para qué pensar ya en él?
5: Yo no pienso así.
0: Yo le daría oportunidad
5: a, vos pones Bruno
0: a un
5: Pong,
0: jugador que quiere jugar,
5: el periodista,
0: a un jugador
5: uruguayo,
0: paraguayo real, ya que estamos paraguayo real del MAS.
5: Pero
0: el
5: periodista uruguayo Bruno Pong escribió esta información y me supongo que vos, o supongo que vos vas a decirle al colega, yo no soy uruguayo, soy paraguayo.
0: No, no, no,
5: o vamos a poner, si vos tenés tu abuela uruguaya, ¿verdad?
0: No, no, no.
5: Pero, vas a aclarar que no sos uruguayo.
0: No.
5: Eso nomás fue lo que pasó.
0: Sí, y entonces ese marca.
5: Claro. Pero como bueno, acaban de exponer Ángel y Wilson, evidentemente que el argentino sueña por jugar en la selección argentina.
4: ¿Y para qué fue a practicar con la selección paraguaya entonces? Porque hubo nadie lo obligó. Hubo un microciclo en el que había una captación para gente que tenía raíces paraguayas, eso, y él se fue.
0: Por eso dije el contexto. Porque, y no, aparte de su... Carlín, ¿puedo escuchar, por favor? Yo no puedo levantar demasiado la voz. Te ruego, por favor, que me escuches. Acá pasa lo siguiente, que este jugador... Estamos hablando del ámbito futbolístico. Con esto, ¿quién le va a llamar? ¿Qué técnico lo que va a decir? Vamos a llamarle, ¿le van a saltar todo?
5: Bueno, y si Iturbe jugó en la selección paraguaya, Iturbe...
1: Después de haber jugado en Argentina.
0: No, pero...
5: Se licienta al lado de Iturbe, por
0: pero
5: favor.
0: Pero Lobos...
5: Iturbe renegó, se fue a jugar en Argentina y después lo vino a convocar y jugó.
1: Y le dice a Mon...
5: Y pidió oportunidad, y cuando Ángel lo propuso, Iturbe dijo, yo puedo ser nuevo Pipino Cueva, después de lo que él hizo en las inferiores.
1: Claro.
5: O sea...
0: Pero Lobos tiene o no tiene antepasado paraguayo.
1: Tiene abuela.
0: Y bueno, y ¿se le puede nacionalizar para que juegue?
1: Sí, sí,
0: se fue a hacer un microciclo con la selección paraguaya.
5: Sí, la del sí, Paolo.
0: Y ahora él niega, o sea, dicen, yo no soy ni paraguayo ni nacionalizado. Que se vaya la puta este lobo.
1: Pero no es paraguayo.
0: Que se vaya la remil puta lobo. Y yo le digo acá, no soy paraguayo, sea cierto. Gracias a Dios no soy paraguayo. Porque te fuiste a platicar con la selección paraguaya y tu abuela o no sé quién es paraguayo, por lo menos hubiese tenido más respeto para contestar de esta manera, no como lo hiciste. No soy paraguayo ni nacionalizado, luego. Y vamos a contar con jugadores, a partir de ahora vamos a decir, jugador argentino. Jugador, Lobo, no sos paraguayo, por suerte. Porque le negás a tu antepasado, por lo menos, y ese contestado con mayor decencia. Pero se nota que no tenés pienso y sos un pendejo de mierda, que no tenés educación y le falta el respeto a todo un país. Y yo no soy populista. Pero una falta de respeto, hubiese contestado de otra manera. Acá lo que él quiere decir es, no le ningunea al Paraguay. Y encima se fue a practicar con la selección paraguay, que es peor, por lo menos si no se iba ni siquiera a practicar con la selección paraguaya, en la Argentina con el trabajo que hizo el profe Paolo Rosso. Pero esto es decir, Paraguay, ¿sabes qué? No me mencionen más a mí como paraguayo. Está bien, vamos a respetar lo que él quiere. Pero que diga también que su abuela es paraguaya y que se fue a practicar con la selección paraguaya. Este es un aprovechador que está esperando que se le convoque en Argentina, que está bien, está muy bien. Lógicamente Argentina es una selección superior a nosotros, con más nombre, con más renombre también, no solamente con más nombre, más renombre a nivel internacional. La etiqueta argentina vende más como jugador y está bien, y se respeta, no hay ningún problema. Pero la forma que él ningunea nomás es lo que a mí no me gusta. Y si cada uno tiene su postura, yo le escucho, muchachos, con mucho respeto.
1: Yo no coincido, Bruno. Me parece que en ese sentido hemos aprovechado.
0: Vos no vas a coincidirlo conmigo porque vos sos de esta generación de pendejos mal educados.
1: ¿Por qué?
0: Porque
1: ¿por
0: sí.
1: ¿Por qué no coincido contigo?
0: Porque vos sos de no. esta generación.
1: ¿Por qué no coincido contigo?
0: No.
1: Mira qué respeto.
0: No, no, te no es porque no coincidís conmigo.
1: ¿Por
0: no es porque
1: qué?
0: No coincidís conmigo.
1: ¿Por qué?
0: Porque vos sos así. De vos a vos, si, pero si vos a nosotros estamos teniendo una conversación y yo te digo, vos me preguntás algo y vos después mira tu celular. Vos le ninguneas a la gente. Vos vivís en una cápsula.
1: No es ninguneo.
0: Así vos sos.
1: Para nada.
0: Y vos le...
1: Para nada ninguneo.
0: Claro, sea, que sí.
1: Todos acá con nuestro celular en algún momento.
0: Vamos a preguntar, vamos a hacer un sorteo.
1: Pero para,
0: Fabio, ¿eso no es así para, este para, muchacho?
1: Para, no,
0: callate cuando estoy hablando.
5: Sí, al aire una vez.
0: Mira, porque si no, no entendemos.
5: Sí, al aire ya tuve una.
0: ¿Cómo es él?
5: Tuve una discusión con él.
0: Mira, Fabio, ¿cómo es Ángel Elian cuando te habla? Te pregunta algo.
5: Y es un poco disperso.
0: Bueno, Carlín, ¿cómo él es cuando habla contigo? Decí la verdad.
5: No, y a veces pasa eso.
0: ¿A veces?
5: A veces.
1: ¿Conmigo no?
0: ¿Cuándo voy a hablar con este muchacho?
1: ¿Conmigo nomás?
5: Sí, puede pasar.
0: ¿Pasa?
3: Yo le digo lo al aire.
0: Sí. Y bueno, entonces yo quiero que sí, va a tirar. No, esto no va a tener jamás.
1: No, pero
0: adelante, te escuchamos tu opinión. Pro Lobos. Va a tener respeto a todo un país y a tu antepasado.
1: Yo soy recontra, porque me parece que hay una doble moral muy grande acá. Que todos pedimos pro Mauricio en el Mundial, por ejemplo, que todos, incluyéndote a vos y a varios, destacamos también lo de Cubas, lo de varios futbolistas que estuvieron ahí.
0: Yo no recuerdo haber pedido por Mauricio.
1: Pero lo destacaste tiene que arrancar Mauricio de titular y pasó del partido contra Turquía y otros partidos.
0: No sé si además sigue encimando la voz, yo tengo una difonía que vos entendés.
1: Bueno,
0: si vos querés hablar, adelante, te escucho.
1: Te escucho. Y bueno, y Mauricio,
0: no vaya a poner en mi boca lo que yo no dije.
1: Les recuerdo, pero.
0: Yo le dije, inclusive llegué a decir. Si se le va a convocar nomás por ser compañero y amigo a Gustavo Gómez, hay que ver, dije o no dije eso.
1: Pero después habló Villar acá y vos dijiste, no, yo ya estoy en el barco de Mauricio, así que.
0: No, yo no dije eso, dame la grabación. No sé si dije lo no es mi expresión esa de barco.
1: Cuando perdimos contra Estados Unidos.
0: Bueno, pero vamos a reencauzar el debate.
1: Entramos otra vez en el debate entonces, ¿verdad? Y Mauricio, le recuerdo a todos que antes de su naturalización por la selección paraguaya, él habló para el Palmeiras y dijo que su sueño era jugar en Brasil. ¿Qué pasó? No le dio, claramente, no fue tenido en cuenta y él se dio cuenta que venir a Paraguay era una oportunidad para él, que tenía arraigo también. Y no lo dijo de una forma despectiva. Yo no veo un mensaje despectivo del ojo de decir niego a mi abuela, niego a todos, no veo tampoco una falta de respeto. Me parece que hay una doble moral en torno a cada los futbolistas porque todos pensamos, no sé si creemos
0: doble moral.
1: Y no sé si creemos que el futbolista
0: alta para, no la, para lo que, de moral para, es una cuestión de
1: y que te indigne una cosa y la otra no te indigne.
0: Esto fue fútbol nomás.
1: Esa es la doble moral, porque si estás de acuerdo con Mauricio que no tenía claramente doble el sueño discurso. De jugar por Paraguay, ahora lo vamos a matar a Lobos. Aparte, él fue invitado a ese microciclo. La APF gestionó con Pablo Rosa a la cabeza un proyecto grande, enorme, que tenía Paraguay. Pero y obviamente él tuvo la oportunidad, se presentó. Pero si él lo ve con buenos ojos, todavía no centrarse o no encasillarse por una naturalización, porque es un jugador que está empezando. ¿Cuál es lo malo? ¿Y qué va a ser lo malo cuando... ¿qué hay de malo que en el futuro, de acá a 4 o 5 años, él no sea convocado por Argentina y para nosotros sea un valor importante y lo traigamos a Paraguay? Te firmo y te prometo que todos los vamos a recibir con los brazos abiertos. Entonces, eso nomás, que te moleste una cosa, que entonces, si te indigna lo de Lobos, indignate también porque Leí Samón en su momento fue convocado a la selección paraguaya. Iván, que en San Lorenzo dijo, no, yo soy argentino. Después lo llamaron para Paraguay 2 meses después porque veían que la estaba rompiendo.
4: Pero fue una falta de respeto de Lobos y él mismo se dio cuenta.
3: Tanto se equivocó que ahora hizo una aclaración.
4: Sí, totalmente.
1: Porque lo atacaron. Pero eso fue por la interpretación de la gente. Pero por la interpretación de la gente.
3: No, hay que decirlo. Lo que pasa es que él vino a practicar a Paraguay. O sea, a mí mismo se me podía. Es que tiene que vino a practicar a Paraguay. Entonces publico paraguayo y pone una oración que me parece muy poco. Ahora la aclaración se la habrá hecho otra persona. Porque el modo de escribir ayer fue, para mí también, es que la pucha, vino a practicar una semana. Entonces, alguna alianza había, no es que es de Singapur y vino a practicar a Paraguay, pero es cierto. Y esa respuesta no. Le salió mal y ahora publicó una cosa. Por poco lo dice que si me llaman ahora estoy dispuesto. Y otra cosa, Lobos, que a los 19 años no jugaste en sub-20, sub-17, no veo mucho futuro. En Argentina, por Argentina ya sabemos qué clase de competencia tiene, ¿verdad? Entonces, ahí está la aclaración.
0: Bueno, ¿por qué, por ejemplo, saldría alguien otra vez a aclarar lo que puso? Es porque se dio cuenta que se equivocó.
1: ¿Sí? Y también porque, por la carga mediática grande de toda la gente que tomó esto a mal.
5: Porque ¿verdad? A él lo que le molestó es que hizo gol y casi todos los medios a los que le termina aclarando decían el paraguayo, y él se molestó por eso, él se enojó, le fastidió que le digan paraguayo.
0: Por eso, yo recuerdo perfectamente, hubo una época en la que teníamos un problema gravísimo, estábamos en Canal 13 y no sabíamos cómo decirle a Lucas Barrio, porque en la Argentina, cuando eso Fox Sports estaba muy fuerte, decía el argentino Lucas Barrios marcó para el Borussia Dortmund. Y nosotros acá decíamos, el paraguayo, o sea, no decíamos así el paraguayo, ¿verdad? Decíamos, el paraguayo, Lucas Barrio, marcó para Borussia Dortmund. Y no sabíamos qué hacer.
3: Y él es chileno también, ¿eh?
0: También.
3: Él si lo convocaba a Chile en su momento.
0: Pero él nunca, Federico, salió a decir, no soy paraguayo, yo no soy argentino, ni nacionalizado, no, es como este pendejo mal educado.
5: Y a diferencia de Mauricio, yo soy uno de los detractores de Mauricio tampoco dijo eso.
2: mostró su deseo por jugar por Brasil, pero no ninguneó.
0: Aparte,
2: no
0: le faltó el respeto.
2: No le negó a Paraguay. Mauricio
3: forma parte de la otra camada, ya viene ya con 20 y pico años.
2: Sí.
3: Este joven, con todo su deseo.
2: Pero no, no negó sus raíces.
3: Una presión mala de él, porque practicó una semana acá. ¿Se puede prestar para que yo piense? La pucha tiene una que practicaba en Paraguay. El mismo que el arquero de central ahora que está jugando en lo de sur.
2: Claro.
3: Después ya no, yo no soy paraguayo.
2: Sosa.
3: Te dimos todo, hermano, cuando estaba practicando.
4: Aparte.
3: Lo unió a algo, ¿verdad?
4: Claro.
3: No es que uno inventó el origen de paraguayo.
4: No,
3: estuvo practicando por algo.
4: Totalmente, no. Y si vamos a sacar el archivo, Ángel, vos también tenés lo tuyo, porque cuando dijo Mauricio eso, yo ahora tengo doble nacionalidad. La selección que me llame, yo estoy. Básicamente así, dijo palabra más, palabra
2: sí,
4: menos.
2: Sí.
4: Y vos saliste a decir, no, así no, Mauricio. Y bueno, entonces vamos a ser coherentes también.
0: Pero todo.
4: Y como vos decís, no vamos a tener selectivamente el enojo. Para unos sí, para otros no.
6: Pero todos lo recibimos con los brazos abiertos una vez que decidió jugar por nuestra selección.
4: No, una vez que mostró que tenía con qué.
6: Claro, no. Pero cuando sale esa frase que nosotros lo instalamos acá en la mesa y buscamos la entrevista de él, ese mismo día cuando surgió la posibilidad, él todavía, salvo alguna gestión, lo había expresado su deseo de jugar públicamente por Paraguay.
3: Mauricio viene de un equipo de primer nivel. Pues cuando Ramón Díaz hizo tanto para convocar, porque Ramón Díaz fue el primero que lo quiso convocar a Cuba, estaba loco por Cuba, y Cuba no aceptó. Y después pasó de Boca a Talleres, pasó a otros clubes, y ahí recién aceptó.
6: Obvio que el jugador va a priorizar su futuro, su nacionalidad, y si una página paraguaya te destaca y pone feroz la bandera ahí, gol paraguayo, y vos toda tu vida la hiciste en Argentina, inferior en Lanús, y tenés el sueño de defender los colores de Argentina, obviamente que vas a hacer la aclaración.
3: Pero
6: acá
3: vino,
6: hay un error.
3: Vino una
6: ¿y por qué
3: semana,
6: no
3: No, no, para sin gritar también. Vino sí. Una semana acá, vino, ¿verdad?
6: No, en Argentina. Fue el microciclo entre scouting.
3: ¿Con Argentina o con Paraguay?
6: Con Paraguay.
3: Ah, bueno.
6: Con la pechera de Paraguay. Pero si a vos te destaca una página paraguaya y te pone gol paraguayo, obviamente vas a hacer la aclaración. A lo mejor para él no fue despectivo y nosotros lo tomamos de forma despectiva.
2: ¿Y para qué vas a hacer la aclaración,
6: o sea,
2: si tu abuela es paraguaya?
6: Para vos es tan grave decir yo no soy paraguayo. ¿Qué tiene de malo? Es una aclaración.
2: O sea,
6: vos ves la palabra paraguayo con un significado despectivo. Yo no.
2: Ah, él le molestó.
6: A mí no. A mí
2: se
6: no
2: nota que se molestó
6: es
2: por
6: una
2: eso.
6: Aclaración.
2: No es una aclaración.
6: Para vos te indigna. A mí no me indigna.
2: No, soy paraguayo,
6: no
2: dice.
6: No
2: soy
6: tampoco.
2: Paraguayo. ¿Qué te dice? Yo no soy paraguayo. No tengo nada que ver con ese país.
6: Una aclaración.
2: Le negó a su abuela prácticamente.
6: ¿Qué le va a negar a su abuela?
2: Y claro que le negó. Porque él le ha dicho, tengo raíces paraguayas gracias a mi abuela.
6: Está aclarando. Si vos te destacás en una transmisión y como dice Garín, un portal brasileño, dice el comentarista Fabio Martín, y vos tenés una abuela brasileña, vos vas a comentar y vas a poner
2: no.
6: Yo no soy brasileño, ¿verdad?
2: No, claro que no.
6: En todas las dimensiones. Ahora, no, eso no es una falta de respeto por el país de Brasil. Obvio
3: pero
6: que no.
3: Pero no puedo poner en Argentina, pero tengo raíces paraguayas, así nomás de simple.
2: Claro, pero
6: es otra cosa.
2: Por eso yo dije cuando empecé el gol paraguayo.
5: Se equivocó.
3: Ahí nadie le iba a bajar la caña.
5: Se equivocó en su reacción.
2: Su primera.
5: Producto de la juventud.
2: Sus primeras tres palabras. No soy paraguayo. Contundente,
6: sí.
2: Yo no tengo nada que ver, ¿cómo que te estás diciendo?
0: Ni nacionalizado.
2: Y, claro, arrepentido de su pasado, ¿dónde está este muchacho? Arrepentido de su pasado más reciente. Porque vino a practicar, como dice Federico. O sea,
3: practicó con una camiseta que tenía el escudo de Paraguay.
2: Claro, exacto.
5: Andá a saber si no le dijo al representante que va.
2: Y si era convocado, iba a estar.
0: Quiero hacer una pregunta. ¿Cuándo se le llamó para el microciclo de la selección paraguaya? ¿Por qué ella no dijo, yo no soy paraguayo ni nacionalizado? Gracias por la invitación. Pregunto.
6: Porque fue a probar, Bruno.
0: Ah, o sea, entonces es...
6: Claro que
0: entonces es una
6: claro
0: persona...
6: Que, claro que busca su bienestar.
0: Pescando en Río Revuelto.
6: Ah, bueno, entonces...
4: Y ante tipo, este
6: ¿cuánto
4: tipo
6: lo vamos a matar en la historia de nuestro fútbol si es por eso?
4: No, ¿a cuánto podemos destacar?
6: Muchísimo.
4: Yo te voy a contar la historia de Nelson Aedo Valdés. A él lo quisieron llevar a la selección alemana.
2: No,
4: y él dijo que no. Ya estaba, él estaba,
2: estaba
4: para ponerse la camiseta de Alemania.
2: Vamos a saber lo que fue eso.
4: Y acá estamos hablando de una gran diferencia.
6: Pero
4: Alemania, Miguel superpotencia.
0: Ángel Pesque Benítez, España también lo buscó, quería nacionalizar, le dijo no.
6: Hay una diferencia.
2: Y ahí lo que dijo yo.
5: Vicente Amarilla jugó por España.
0: Exacto.
2: Y ahí lo que
5: y no
2: que
5: es
2: dijo.
5: Tampoco el diablo.
2: Claro,
5: de persona.
2: Yo vine a buscar mi sueño en Alemania, pero yo quiero jugar con la camiseta de la selección paraguaya. Ese fue mi sueño de toda mi vida, dijo Nelson Aedo. Y negó total vinculación con Alemania.
6: Pero Aedo se crió acá. Aedo habla, entiende perfectamente guaraní. Aedo es de tierra adentro. Este chico creció allá en Argentina. Otra costumbre, otra idiosincrasia, otro contexto. Es incomparable.
5: No, no
6: puedo
5: comparar porque Aedo sí es paraguayo. Y
2: claro.
6: Claro. Es completamente diferente. Acá hay que traer a colación lo de Cubas, que también nació allá, otro contexto, otra idiosincrasia, otra formación, Juan Cáceres, que en su momento seguramente también
3: la expresión nomás,
6: se dieron en cuenta que no podían con Argentina.
3: Nosotros por siempre somos, hablando de
6: Morales,
3: somos los moralistas. Imagínate que debuta luego en en Paranaense. Él trabajó una semana con la selección argentina. Debuta Lobo en Paranaense y los medios ponen: el argentino Lobos marcó goles en su debut. Yo, pero no, yo soy brasileño, no me nacionalicé. Y bueno, pero es que me la con todo. Pero por eso digo, acá no somos demasiado buenos, no escandalizamos, le damos oportunidad. Todo este chico no va a jugar nunca en la selección argentina. Arrancando, si debutó a los 19 años en Lanús, no tiene chapa para jugar ya, a los 17 hermanos ya. Mirá que la selección argentina tiene.
6: Claro.
3: Te hablo del medio campo, tiene Macari, de Enzo Fernández, para tanto. Usted nombraba más Antono, tiene dos o tres más. Entonces, no lo veo. Él va a admitir el error. Capaz que el representante le dijo: che, aclarame eso ayer porque.
6: Porque así como vamos, no vamos para Paraguay.
3: Mirá que Paraguay juega en 2030, el Mundial 2030.
0: Podemos hacer su aclaración. Claro. Para completar el contexto.
4: Son dos aclaraciones. Una a través de un mensaje privado. Entiendo que a esta página que mencionaba, Fútbol Paraguayo. Y dice lo siguiente: hola, buenas noches. Recién me acabo de enterar que lo tomaron muy mal al comentario que hice. Y quería pedir disculpas porque mi intención nunca fue ofender y mucho menos minimizar a Paraguay. Solamente quería aclarar que no me había nacionalizado, ya que mucha gente pensaba que era paraguayo directamente. Yo sí fui a entrenar una semana a Paraguay y estoy muy orgulloso de esa oportunidad que me dieron. Yo tengo muchos familiares paraguayos y me encanta Paraguay. Mi intención nunca fue ofender a nadie y si fue así, pido disculpas a toda la gente que se lo tomó a mal. Este es un mensaje en privado. Y después él también públicamente escribe otro comentario y dice lo siguiente: quería aclararlo porque mi intención nunca fue ofender a nadie. No me creo más que nadie por haber debutado y mucho menos por haber hecho un gol. Les pido perdón a toda la gente de Paraguay. Nunca minimizaría a Paraguay ni a ningún otro país. Pido disculpas de todo corazón. Fue la aclaración de este chico, Gonzalo Lobos.
0: Y él mismo ahí se autocondena. Porque dice: no quise minimizar y eso fue lo que hizo.
3: Tal cual.
0: Ahí en su propio texto él mismo se está respondiendo.
4: Yo quiero separarme en algunas cuestiones. Yo critico absolutamente su comentario inicial, porque para mí no es relativo y para mí no cabe en duda de que quiso sí minimizar a Paraguay y que hasta se sintió ofendido porque lo describían como paraguayo. Eso por un lado, lo critico absolutamente y hasta me enoja. Pero después está lo otro. Yo no, en algún momento fui recontra nacionalista y quería que los paraguayos estén nomás jueguen en la selección paraguaya. Pero hay evidencia de que, bueno, hoy sin Andrés Cubas no tenemos medio campo. Sin Andrés Cubas no hubiésemos clasificado probablemente a la Copa del Mundo. Mauricio está demostrando que tiene cosas interesantes para darle a la selección. Entonces yo todavía no me vuelvo exigente como para pedir que todos sean paraguayos. Si es un futbolista que con el correr de los años puede llegar a darle algo a la selección paraguaya, yo le abriría las puertas. Pero hoy sí me ofende el comentario que hizo porque me parece que quiso minimizar a Paraguay.
6: Y te apuesto
0: nosotros,
6: que todo
0: la generación de Federico, de Carlini y Fabio, ya estamos más curados de espanto que ustedes que son más jóvenes. Porque nosotros, por ejemplo, yo en mi caso particular, si tiene raíces paraguayas, bienvenido. Y si tiene condiciones futbolísticas y es mejor en el puesto del que está ahora, bienvenido le digo yo. O sea, si Mauricio es mejor, se merece estar en la selección, adelante. Si descubrimos un zaguero central que su abuelo o su papá es paraguayo, bienvenido. O sea, ¿y saben por qué le digo que nuestra generación ya está curada de espanto? Y ya nosotros, a mí por lo menos, no me molesta ni me enoja que porque él se crió en la Argentina yo le tenga que cerrar la puerta a la selección paraguaya. El caso de Claudio Manuel Rodríguez, y uno de los primeros casos fue el de Roberto Miguel Acuña. Tanto así que cuando eso no existía en redes, imagínense si existía en las redes, él hizo una promoción de Pilsen. Y los muchachos se burlaban de él. Paraguayo, ¿cómo era? Decía él.
6: El orgullo de ser paraguayo,
0: decía él. Y decían los perros: a las puchas. Pero Roberto Acuña, papá, la rompía. Y te voy a decir más: el mejor partido que mis ojos vieron de un Paraguay-Argentina fue figura Roberto Miguel Acuña, jugando Paraguay con Argentina. Entonces, no va por ese lado. Sí me parece que este chico es muy mal educado, no tiene orientación, evidentemente, se escribió muy mal lo que escribió, no hubiese escrito lo que él y él puso, y después saca una carta donde pide disculpas, que claro que sí, está muy bien, está bien, le habrán aconsejado, le habrán dicho, está muy mal lo que escribiste, entonces se habrá dado cuenta, pero igual nomás yo apelo otra vez a lo que él siente, pues. Por más que él haya escrito una carta, yo ya me voy a lo que él siente naturalmente. Él no se siente paraguayo, él espera primero a la Argentina. Y ojalá, si él la sigue rompiendo y juega en la Argentina, bueno, está bien. Y si no, y si viene acá a Paraguay y lo necesitamos en ese puesto, bueno, vamos a decirle por lo menos, ¿sabes qué? Pediste disculpas y te pusiste una semana, viniste a practicar a Paraguay, porque ahí dice, vino a Paraguay.
2: Sí, sí.
0: O sea, él vino acá, no, es que en Argentina se fue a practicar. Ahí en un predio de Ezeiza, pero donde le prestaron a la selección paraguaya. O en un club que le prestaron a Paolo Rosso para que entrene con los probables nacionalizados. Porque este fue un muchacho probable nacionalizado. Porque tiene antepasado paraguayo. O sea, es muy ofensivo lo que escribió. Porque dice, ni nacionalizado. ¿Verdad? No,
2: claro.
0: O sea que él...
3: Hace una aclaración innecesaria.
0: Realmente, o sea... Me parece que sus familiares paraguayos están diciendo, bueno, no sé, ese muchacho no niega.
3: Acá, todo. La abuela. Antes que lo que está mencionando Bruno, sobre Roberto Acuña, tuvimos un mundial donde se nacionalizó a Carlos Morales Santos, que debutó en Paraguay en el 98 y no jugó más ningún partido porque no tenía nivel. Y se nacionalizó a Ricardo Rojas, ¿se acuerdan?
2: Sí.
3: Lateral izquierdo.
2: Jorge Amado Núñez jugó en el 86 también. Nació en Argentina.
3: Pero él, sí, pero él tipo Roberto Acuña.
2: Exacto.
3: Tuvo un arraigo en Paraguay ya muy,
2: muy, muy fuerte, importante. Sí.
3: Y era un jugadorazo. Núñez fue un volante excepcional. Pero después vinieron los buenos nacionalizados, el caso de Jonathan Santana, sí. El Toro. Alguna vez vino un jugador que fue una vergüenza, que se le decían el. Villalba.
0: El mudo.
3: Sí, que el día antes del partido con Perú, los muchachos le preguntaban en qué puesto jugaba. No, que era jugador de Paraguay.
2: Lamentable.
3: Jugó un partido, ¿no? Y nomás
2: con después, Ramón Diego Mañana.
3: Pero el resto bien. Hasta el propio Néstor Ortigosa, con los problemas que tenía, bien.
6: Sí. Para ratificar mi postura, para mí no fue ofensivo, para mí tampoco fue despectivo. Y yo creo que el día de mañana todos los vamos a recibir. El día que decida jugar por la selección paraguaya con los brazos abiertos. Al bueno de Lobos, que está creciendo, vamos a ver qué pasa con él, pero para mí no hubo ni negación ni otra cosa. Me parece que el error, incluso el gran error que le puede pasar a cualquiera en esta profesión, y en algún momento creo que a todos nos pasó también, fue el de la página, no haber chequeado la información, ¿verdad? De que él nunca optó por la nacionalización, por la naturalización en este caso, y lo dio como paraguayo. Él lo entendió así, me parece que fue una aclaración necesaria que se malinterpretó, ¿verdad? Porque hay opiniones dispares. Y me parece que se agravó la situación con él. Ojalá que le vaya bien, pero todos lo vamos a recibir con los brazos abiertos y eso no me queda duda.
2: Está claro que lo que dijo fue paraguayo. La próxima no me diga más paraguayo, dígame argentino.
0: Es un pendejo.
2: No, claro, pero no me diga más paraguayo, yo no soy, dígame argentino.
5: Yo no voy a jugar en cancha.
2: Eso le lastimó.
5: Estas cosas de saber expresarse, yo no le voy a exigir a un chico de 19 años. Si un chico de 19 años juega en primera, y lo hablamos y lo debatimos mucho, el caso del MAS, que es un poco el hombre del momento, en la cancha, ¿verdad? Pero yo no puedo pedirle a un chico de 19 años que me haga la mejor respuesta. Ojalá hubiese tenido él la capacidad intelectual de responder como dijimos con Federico. Yo no, mi abuela, la quiero mucho, vive en Capiatá, y nos hacía un párrafo muy bien escrito y quedamos todos felices. Yo no lo voy a juzgar a él por esa respuesta de juventud, de espontaneidad, porque no que sepa jugar al fútbol no quiere decir que sea un gran escritor. O ubicado emocionalmente. Acá hemos debatido también el tema del CISO.
3: ¿Para un premio Nobel para escribir un 19 años?
5: No, hay mucho.
3: Muchos
5: no,
3: pero 19 años, muchos tienen.
5: No.
2: 19 años, mi papá.
5: Bueno, yo no voy a. Él sabe, por una frase.
3: Él sabe lo que está haciendo, ¿no?
5: Ahora, si ponía no, ni cagando. Si ponía algo despectivo, sí.
3: Yo tampoco no estoy juzgando, pero sí. Una disculpa, te das cuenta que.
5: Yo estoy hablando y me interrumpí. Cuando vos hablaste, yo me callé, viejo. Después yo soy el que le interrumpo a todo el mundo. Me callé, Ángel habló.
3: No, tú no para hablar,
5: pero si yo te atropello, te enojas, pero seguimos hablando como dice.
3: No, te vas a atropellar a todos.
5: Está bien, por favor. Está bien. Para mí no es para jugarlo al chico, porque es un joven, una persona joven. Y no tiene por qué, él tiene que saber jugar la pelota. No tuvo la formación. Y se expresó mal. Pido disculpas, para mí.
6: Yo creo que él tampoco se dio cuenta, porque yo creo que él tampoco es consciente de todo el impacto que tiene y que causa, porque vi su página de Instagram, o sea, primero que tiene una cuenta privada, tiene 4.000 seguidores, debutó hace poquito. Todavía no mide el impacto ni la forma de expresión, a lo mejor, ¿verdad? Y no lo vi de una forma despectiva tampoco, con el afán de ofender
0: pero
6: a todo.
0: Es lo que siente,
6: a todo un
0: es
6: país.
0: Lo que siente.
6: No, pero.
0: Ese es su yo puro.
6: Yo no soy paraguayo.
4: Pero no puede él no darse cuenta, pero, si ya es jugador profesional de primera división que está ganando una plata importante, seguramente no puede no darse
5: la
4: cuenta
5: Cardoso,
4: de la repercusión
5: Cardoso,
4: que va a tener.
5: Fernando Cardoso dijo acá con sus 27 años, voy a sumar minutos en Olimpia.
6: Voy a ganar ritmo.
5: Y bueno, está siguiendo un chico de 19.
3: Pero es una personalidad, una personalidad. ¿Es así?
5: Pero nosotros debatimos, Fede, y nos calentamos a veces, y cuando vos estás caliente te salen.
3: No, hay veces que en frío se dicen cosas también fuertes. Vos podés escribir un Twitter fuerte, o podés escribir un Instagram fuerte. El chico entró en un problema innecesario. Pero lo peor, le repito, que él vino a practicar Paraguay. Nadie inventó que era, que era paraguayo. Eso nomás. Después pedí disculpas al empresario, le habrá dicho, o sea, que Paraguay va a jugar en 2030. Es una selección que cautiva, a diferencia de años atrás, pero entró mal. Una vez yo le pregunté también, una señora de edad, me acuerdo cuando había la mitad del país quería que venga Néstor Ortigoza y la mitad no. Yo quería que venga Néstor Ortigoza, me pareció un buen jugador, porque viste cómo hablaba Néstor, el cachén, el... Y yo le hicimos una nota a la madre y le dije, señora, ¿tu marido qué ciudad es? Le dije, de acá de Paraguay. Ni idea tengo yo, amigo. Y ese, la gente, no sentía todavía. Ni idea tengo yo, no sentía ni dónde era su marido. En Paraguay.
0: Mira, había redes.
3: Imagínate lo que era en esa época, porque la red era muy incipiente. Está el tema. Porque después, claro, cae mal hasta en los grupos. Hay Turbe escribió una camiseta, el que no quiere su padre, no quiere su mamá. Todo eso, ¿verdad? Y después volvió a la selección, pero nunca fue una figura fundamental tampoco. O sea, uno.
0: O sea, Gómez a Iturbe.
3: Yo creo sí, pero fue una idea de todo el grupo.
0: Sí.
3: Ese grupo era pesado, fíjate, Granderli, Almirón, Gómez.
0: Sí. Estaba ya Velázquez también.
3: De Velázquez también.
5: Los Romero.
3: Estaba también los Romero, ¿no? Era un grupo de peso pesado y que sintió fuerte eso. Yo tampoco lo veo para hacer el gran escándalo, pero sí se equivocó. Yo, sinceramente, hasta el fin de semana no sabía quién era Gonzalo Lobos. No sabía ni que platicó en alguna selección, nada, pero viendo lo malo hecho, me parece que se equivocó y él mismo lo admite. Tampoco es para proscribirlo para siempre, ¿verdad? Pero yo no laburo tampoco si fue su decisión el tema de la selección, porque Ayrton Costa es un ejemplo, repito. Vos lo viste jugar, lo vieron ustedes acá contra
6: Recoleta.
3: Sí. Recoleta, buen jugador, todo, pero él cuando él estaba cerca y cuando corrió rumores como Argentina tiene a Otamendi viejo, Cuti Romero estaba lesionado, inmediatamente comenzó a declarar otra cosa, no, sí, Argentina. Y otro del arquero. Paraguay hizo todos los papeles, el arquero que está en
6: Walter Benítez.
3: En Inglaterra. Estaba en Francia. Walter Benítez iba a venir a jugar a Paraguay. Abuelo paraguayo, abuelos paraguayos.
0: Se fue a Holanda también.
3: Se hizo todo el papel, sí. Holanda, Francia e Inglaterra.
6: Premier.
3: Y optó, y ya de grande, optó rápido. Cuando le apareció el tercer lugar a la selección argentina, optó a venir a pelear el primer lugar acá. Olveira mismo fue convocado a Uruguay también. Estuvo en la lista de Uruguay y Olveira.
6: Claro. Sí.
3: Y no jugó, por eso pudo jugar ahora en Paraguay. O sea. Pero ya de grande, acá el chico me parece que dio un mal paso, hasta Russo, que con letrado le habrá dicho el pibe. Porque Lanús tiene una empatía con los paraguayos, desde Gustavo Gómez, Almirón, Víctor Ayala, Canales, Sasá.
0: Ahora,
3: hay una empatía muy grande
0: con ahora Lanús, Will,
3: y le dieron mucho dinero a Lanús los paraguayos, la
0: claro,
3: de los paraguayos.
0: Ahora Will hace goles frente a este muchacho también.
3: Y Canales está en el fondo.
0: Y Canales del fondo, exactamente. Will está haciendo goles.
5: Canisa también.
3: Canisa,
5: Pablo Asilo
0: también. Perdón, ¿vos querés decir algo más, Galín?
5: No.
0: Wilson, ¿vos querés decir algo más?
4: No.
0: Para cerrar el tema.
4: Sí.
0: ¿Vos querés decir algo más, Ángel?
6: No, nada más, clarito.
0: ¿Fabio?
2: No, ya está demasiado claro. No soy paraguayo, es un pasado oscuro que no me gustó. Yo no lo interpreto así. No me nacionalicé. Y aclara, güey. Entonces es como Kili Roja. Yo soy argentino real. Eso es lo malo que te dijo con todo eso que dijo.
4: No me asocies más con Paraguay.
2: No, ya de. me falta el respeto.
3: Pero esa bandera famosa decía, soy paraguayo, ¿y qué?
2: Bueno, y este de
3: Argentina acompañó toda la eliminatoria 96.
2: Sí.
3: La gloriosa eliminatoria.
2: Y bueno, y este...
3: Soy paraguayo, ¿y qué?
6: Qué pelo que es tanto. Soy paraguayo, ¿y qué?
0: ¿Algo más?
3: No, yo creo que se equivocó. Repito que no es para... Ella envió una disculpa rápido. Hay jugadores, por ejemplo, Paredes nunca nombró, tiene su mamá paraguaya, y la mamá de Paredes es más paraguaya que... Pero Paredes hizo todo su ciclo en Argentina, su 17, su 20 y compañía. Hablo del campeón de Argentina, ¿verdad? Que está en Boca. Hay casos así, vamos a ver qué pasa con Lobos con el tiempo. Debutó a los 19, tampoco en la nuque tiene chico ese punto. Para mí se equivocó, y él mismo inducido por otra gente, a lo mejor pensando un poco en algo tan expuesto, escribió algo más largo donde pide disculpas a toda la gente que se ofendió.
0: Ahora va a ser un lindo problema. ¿Qué pasa si sigue marcando más goles? Y aparece el Lobo y Lobo. ¿Qué hacemos?
3: Y la NU lo va a vender para...
0: No, sí. Pero le va a llamar... ¿cómo se llama?
3: Alfaro.
6: Sí, sabes cómo.
0: Y ahí acá, ya va a depender de la respuesta que dé el jugador.
6: Venía acá.
3: No, acá me dice, Retegui eligió Italia, pero la Argentina tiene Lautaro y...
6: Hoy Julián Italia tiene menos equipos,
3: En ese momento eligió Italia, no el de Tigre.
6: Claro, Italia tiene mucho menos equipo que Argentina, o sea, Retegui hoy no iba a ser ni como...
0: Camoranesi era, ¿te acuerdas que fue campeón del mundo?
3: Y Camoranesi nunca fue un jugador reconocido en Argentina.
0: Él era argentino, pero...
3: Él se fue de Banfield, sin jugar en un equipo grande, se fue directamente a Europa y...
0: Y fue campeón
3: del mundo. En el 2006.
4: Ante tu ejemplo nomás, Bruno, a medida que él vaya a marcar más goles, la duda, si existiese, se va a ir disipando, porque a medida que él vaya convirtiendo goles, él mismo se va a creer que todavía puede cumplir su sueño. ¿Cuál es su sueño? Jugar en la selección argentina. Ahí sí que mucho menos va a tener en el espectro. No. Ahora, si él empieza a marcar, tiene trascendencia, es transferido, y en esa transferencia no le va bien, y ahí más o menos se da cuenta de que en Argentina no lo van a tener en cuenta, ahí sí va a tener.
3: Así de cruel es el tema.
6: Creo que el propio Soler sigue siendo elegible porque él fue convocado, pero jugó.
3: ¿En dónde?
2: En la mayor jugó él. Sí, no jugó en la mayor.
3: No, él jugó en los Juegos Olímpicos y la Sub-20. Los Juegos Olímpicos de París jugó.
6: Pero él fue convocado, pero no sumó minutos.
3: No sumó minutos.
6: Creo que con Argentina. Entonces, para nosotros también.
3: En partido oficial, ¿eh?
6: Epa. A tenerlo ahí cerquita de Soler.
2: Pero ¿verdad? Hay que ver si estuvo en planilla y si eso implica o no. Porque hasta la sub-23 vos puedes jugar en nuestra selección y de ahí ya te puedes cambiar.
6: Le dan el Bournemouth.
0: Bueno, arrancamos el programa con la historia de Gonzalo Lobos.
3: Gonzalo Lobos.
0: Quiero dar la bienvenida, fuerte aplauso. ¿Qué tal, mi querido Willy? El loco Willy, qué grande, papá. Vamos. 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
4: Como sentí cómo va hacia el fondo.
2: No, ¿verdad? Sí.
4: Ah,
2: refresca.
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0: 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Está nuestro compañero. Quiero preguntarle a vos qué opina él de entrada de este tema. Está Néstor Beltrán, ¿verdad? Néstor, gusto de saludarte, verte, Villa Olimpia. ¿Cómo estás?
7: Hola, Bruno, ¿cómo estás? El saludo cordial para todos los compañeros de la audiencia.
0: Estuvo tenso el programa de arranque, ¿verdad? ¿Se sintió sí. esa lo picante. Tenso que estaba?
7: Picante, señor. Como siempre, uno quería opinar ahí desde afuera, pero estaba muy caliente la mesa, muy caliente el debate, no se salvó nadie, ni siquiera los compañeros.
0: Así lo
7: ligaron todos.
0: Pero sí. ¿No te hacía por un momento como que o te incomodaba o vos querías seguir escuchando?
7: Era una charla de fútbol que se da en una bodega después de un partido entre los perros.
0: A la pucha, imagínate que vos que estés tomando ya una ronda si está en una.
4: Somos unos cuantos borrachitos entonces.
0: Yo
7: hablamos ese nivel.
0: Sí. Yo y Ángel ya nos íbamos a agarrar en la camiseta, nos íbamos a estar en el empedrado ahí revolcando. No, Federico con Carlín ya se iban a tirar la silla. Acá Fabio Martín con Wilson se iban a estar moqueteando. No, el perro.
7: Yo
0: ahí
7: creo que faltaban dos botellas nomás para que.
6: Así estuvimos del te cacas.
2: Lo que nos falta, parece que. ¿Sabes qué es lo que nos falta? El remate.
0: Eso que no vaya a decir nunca.
2: El remate de los muchachos en la ronda, hermano. No, dende y di cuaimba de vende. No hay cuatro.
0: Volvamos a decir
2: cuatro. Están discutiendo, pero no, opio.
4: Y el emoji pañal de Yurube. De caca la areada.
0: No, sí. Echa con 10 menciones. Vamos. Prendo otra vez la radio al dueño diciéndole, va, escuchan bola. No, Dios te salve María.
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0: Bueno, ¿cuáles son las novedades en Olimpia, Néstor?
7: Olimpia trabaja hoy por la tarde. Hasta el momento seguimos manteniendo lo que es la línea de la semana. Pocas modificaciones. Uno se imagina, aún no hubo ningún trabajo técnico, táctico de cara a lo que será el partido del día lunes contra Libertad. Atendiendo también y remarcando lo que ayer también usted, señor Bruno Pon, remarcaba el tema que Richard Ortiz está en capilla, a cuidar ese detalle solo también, más allá de la magnitud del partido y la tensión que va a haber el día lunes en cancha de Libertad, atendiendo que la segunda fecha de las revanchas, la seguida esta, es contra Nacional, quien también está ahí persiguiendo por la punta del campeonato y un rival con el que Olimpia también está en desventaja en el tema de los duelos directos. Así que a esperar, recordar por ejemplo que la semana pasada, en el primer día de los trabajos tácticos, Vitamina Sánchez probó el doble 9 para tener como variante. Uno se imagina que hoy por la tarde va a ser lo mismo, ya que tiene trabajado de manera sistemática y casi perfecta para lo que ellos piensan, el 4-3-3. Yo creo que hoy también van a hacer más énfasis en por ahí una opción B para ciertos momentos del partido. También ya van a estar aquí presentes en la villa de temprano para observar el partido de la Sub-20 en los Juegos de Sur, que es hoy, para ver el desempeño de Eduardo Delmas, Pedro Zarza, Kevin Amarilla, que también está siendo bien considerado como lateral izquierdo juvenil con minutos en la reserva. Así que ese es el panorama por Olimpia, que trabaja hoy nuevamente por la tarde, 17 horas, ya pensando en lo que será el partido del día lunes, aguardando qué sucede con la selección sub-20 y qué sucede con Eduardo Delmas, sobre todo él, y también un peldaño más abajo con Pedro Zarza, porque son dos futbolistas que están siempre en la consideración de Pablo Vitamina Sánchez.
0: Hoy a las 5 de la tarde juega la selección paraguaya ante Chile, semifinales ya. La final es el
3: viernes.
0: Viernes. Bueno, y si es campeón igual llega para el lunes.
7: Dijo Vitamina que no va a ser considerado si es que llega a la final.
0: Allá no va a ser considerado, sea no, campeón o no campeón.
7: Sobrecarga.
5: Claro, y el sobrecarga. Tema del tercer puesto hay ahí, Néstor.
4: Sí, debe haber por la
3: medalla.
0: O sea, pero si hoy Paraguay se elimina ahí, ¿sí tiene posibilidad?
7: Yo creo que sí.
2: Sí, porque el tema es que si clasifica Paraguay, ¿cuántos minutos va a jugar hoy Delmas? Es lo más probable es que juegue prácticamente todo el partido. Partido duro, difícil, complicado, parejo contra Chile. Y si llegas a la final, obviamente tu jugador estrella, tu capitán, va a jugar los 90 minutos. O sea, podría jugar hoy, o sea, va a jugar seguramente 90 minutos hoy y el viernes con la final de por medio otros 90 minutos. Si se juega por la medalla de bronce, porque esa es la que se juega por el tercer puesto, es la de bronce. La de plata ya va a ganar el vicecampeón que llega a la final. Entonces ahí podría darse que el técnico entienda que Olimpia también tiene una necesidad futbolística, la va a jugar 45 minutos, pero...
5: No, si el técnico no entendió, no va a entender ahora.
2: No, claro.
5: Paraguay va a querer... el Team Paraguay va a traer la mayor cantidad de medallas posible.
2: Exacto,
5: y
2: está bien.
5: Va a poner lo mejor que tiene para traer el bronce, en caso de que se pierda
0: claro,
5: hoy.
0: Claro.
5: No va a decir, no.
2: Y bueno, pero...
5: Entonces, es lo que yo creo.
2: Prácticamente
5: va a tener razón, pero
0: la prácticamente descartado. Es que hoy... se quede eliminado para hoy, que ojalá no sea así, ¿verdad?
2: Igual es lo que dice Carlín, igual ahí... le va a poner para el viernes, para el bronce.
5: Ellos pues suman medallas.
0: Igual le meten.
3: Vos no dijiste, yo, Néstor, que si hoy perdía Paraguay se iba... ¿Era la posibilidad que juegue Delmas el lunes?
7: Sí, y justamente por eso yo creo que va a ser el intento de la gente de la Olimpia de pedir de por ahí el guiño, de que lo cuiden un poco a Delmas, si es que el partido va a ser por el bronce. Y a ver, también hay que ser... A ver, todos somos futboleros y de por ahí en un partido por el bronce no se mete de la misma manera que en un partido por el oro. O sea, de por ahí yo creo que teniendo en cuenta todos esos factores es que el cuerpo técnico considera que si Paraguay no juega la final, Eduardo Delmas va a tener chances de estar a disposición para el día lunes.
0: Por eso. El tema de, mira que ya hubo inconvenientes, creo que fue con la gente de Luque una vez. Con la gente de Olimpia. A mí, o sea, es que me preocupa mucho y ojalá también entiendan los dirigentes, sepan organizar el tema del ingreso de los visitantes a la cancha de Libertad lunes. Feriado encima. ¿Ustedes se acuerdan de los episodios
3: con Olimpia y con Cerro?
0: Olimpia y Cerro.
2: Te agrego
0: Cerro
2: más.
3: Aquí estamos hablando de Luqueño estuvo adentro de la cancha y Guaraní adentro de la cancha, pero. La Avenida General Santos, ayer justo estábamos hablando con Néstor. Hay un control que está cerca de la comisaría, donde el control es muy riguroso.
0: Pasando el ferrocarril.
3: Exactamente, la vía.
0: Sí, la vía.
3: Y ahí el control es muy pesado y mucha gente se queja porque sufre control al igual que la barra.
2: Ahí,
3: es muy
0: claro. Se demora mucho.
3: Una zona oscura. También.
2: Hay que decir que Libertad triplica los controles cuando va a jugar justamente contra los grandes, contra Cerro, Olimpia, Luqueño y Guaraní. Contra esos cuatro equipos se quejan permanentemente cuando son visitantes de Libertad.
5: Y los policías están todos loquitos también. Porque cuando fuimos, Bruno, al partido de Libertad en la apertura con Olimpia, a mí un policía me maltrató injustamente. Me gritó, ¡eh, Bairo! Porque yo quería entrar para venir por donde siempre vengo, la zona de la comisaría, para ir a estacionar.
2: Sí.
5: Y me mandó a la puta al policía. Y después yo pasé y le dije yo, así no me tiene que tratar la gente, yo no soy ningún patostero, le dije yo al... Y seguí de largo. Pero están todos así, los policías son todos tensos. Estos pendejos pelotudos que son policías nuevos, están ahí, y le maltratan a cualquiera. Ellos tienen que saber.
6: Claro.
5: Estos son los policías de quién es un delincuente y quién no es un delincuente. Un señor que va, que se puede equivocar, como me equivoqué yo, puede ser otro, uno le puede maltratar.
0: Pero por eso, ¿esto se ve en Olimpia o no se ve con preocupación o dejan directamente a cargo del local? El famoso dice, no, nosotros no tenemos nada que ver, el local es el que organiza.
7: Vos sabés, Bruno, que acá me están diciendo que Libertad ya está un poco avanzado, o sea, no un poco, está muy avanzado con el resto. Tienen un sistema facial para el tema de las entradas y los accesos, parecido a lo que es el sistema en Brasil, para saber quién ingresa y quién no a su cancha.
0: Ah, perfecto.
4: Pero eso no va a evitar que haya un enfrentamiento entre barras y la policía. Porque así como dice Carril, un maltrato de un oficial, de un agente, hace que se enerven los ánimos y ahí puede haber un choque.
5: Vos estás, con el purete encima o bien borrachito y te reta así. Ya, vamos, qué brata. No, y ahí empieza.
0: Empieza el quilombo. ¿Sabes qué? Ojalá no pase que la barra llega muy sobre la hora y quieren entrar ellos, ni aunque vos tengas lectura facial. Si la barra llega sobre la hora, es un problema, porque son muchos, pues. Y quieren entrar todo de una vez.
4: Ahora la policía le pone horario a la barra.
2: Y son estrictos. Ahora sí, por fin en el clásico ensayaron eso de muy buena forma. No fue más eso de que y le hicieron esperar a la barra de cerro en la olla, que ya era un horario.
0: Hablemos con el comisario ahora. No, si se puede.
2: Ahora, yo me imagino, 2 horas antes van a estar los de la barra ahí para justamente empezar los controles y que eso no se atrase. Porque el atraso está cuando la gente se queda ahí, ya empieza el partido y hay quejas y empiezan los duelos con los policías. Y
5: sobre todo con luz solar, ¿verdad?
2: Exacto.
5: A las 5 vos tenés todavía luz solar.
2: Y ahí se va a controlar todo.
0: Vamos a ver, vamos a hablar con el comisario de la zona.
7: El primer control suele ser ahí en la esquina del Club Alemán, sobre General Santos, donde ya cierran la calle. El segundo es en donde comienza la vía del tren, donde hay un pasillo oscuro. Y el último control es ya en la entrada misma a lo que es la gradería de visitantes. Así bueno, que 3 controles ponen Libertad, entre ellos también el control facial para las personas que tienen prohibido ingresar a los estadios, por ejemplo.
0: Lunes 19 horas, día muy especial, feriado nacional, en Libertad Olimpia. Gracias, Néstor. Ya volvemos con vos, quédate ahí, por favor. Dani Maciel, Cerro juega el sábado ante Trinidense en Itagua. ¿Cómo estás, Dani?
9: Hola, Bruno, ¿cómo estás? Buenos días. Saluda a todos los compañeros, a la audiencia de La Gran Jugada del Grupo Ñanduti. Aquí en la zona del FanFest del Club Cerro Porteño, hace minutos nada más terminó el entrenamiento y hay una mala noticia.
0: Epa, ¿otra vez?
9: No es lesión, no se preocupen, pero es una mala noticia.
0: Porque mira que Cerro, lo venís diciendo vos, recupera Iturbe, que recupera fulano, merengano, tiene... Ahora es más fácil hacer la lista de los que no están disponibles.
3: Son tres nada más.
0: Tres nomás son, exactamente.
3: Cecilio Rivero y...
4: No, Gatito. No, Rivero.
9: Cambiamos, Fede. Cecilio. Riveros también. Ya claro. Entrena con total normalidad desde hoy.
3: Entonces.
9: Sin ningún problema.
3: Bueno.
9: Ahora se sumó Paredes a esa lista de tres. Junior Fernández, Paredes y Cecilio Domínguez. Con esta salvedad, Cecilio Domínguez empezó a trabajar en campo haciendo pasadas fuertes, rápidas, cronometradas con el fisioterapeuta Jerónimo Rago. Lo vimos a un costado sobre Avenida Antequera cuando nos quedamos a observar el entrenamiento, porque fue en la ollita, y se lo vio correr muy bien a Cecilio Domínguez. Quiere decir que el proceso de recuperación por pubalgia está cada vez mejor. ¿Cuándo vuelve? No sabemos, pero hoy por primera vez lo vimos hacer este tipo de trabajos, repito, con el fisioterapeuta Jerónimo Rago. Pero ¿cuál es la mala noticia? Y me parece una reverenda estupidez, y en algún momento los representantes de los clubes de primera tienen que tocar esto muy seriamente en la divisional y ver la forma de que esto se pueda cambiar. Carlos Chena tenía 4 tarjetas amarillas en su categoría, ni siquiera en la reserva, en su categoría, en la juvenil. Vio la tarjeta amarilla en primera, por primera vez, pero acumula 5 porque tuvo 4 en su categoría en el último partido contra Rubio Ñu y queda automáticamente suspendido. Carlos Chena no estará para el partido del sábado contra Sportivo Trinidense por acumulación de tarjetas amarillas. Vio su primera tarjeta en el partido de la división profesional contra Rubio Ñu, pero tenía 4 en su categoría en la juvenil.
0: Excelente, gracias Dani. Quédate por favor en el circuito. Comisario, gusto de saludarte. ¿Cómo te va?
10: Buenas tardes, Bruno, a usted, a la audiencia, a la mesa, a las órdenes.
0: Gracias por atendernos. El comisario es Isidro Benítez, de la zona que pertenece al Club Libertad, su jefe de eventos deportivos, perdón, comisario, comisario Isidro Benítez. Estábamos acá analizando el tema de la entrada de los visitantes. ¿Hubo alguna vez antecedentes de problemas antes del comienzo del partido en la boca de acceso a los visitantes con gente de Olimpia, Cerro Porteño, y dentro de la cancha hubo problemas con la gente de Luqueño y de Guaraní? Su comisario, ¿cómo están, comisario, ¿cómo están previendo el tema del ingreso de la barra para el día lunes feriado?
10: Positivo, justamente en el encuentro deportivo de Libertad versus Olimpia el día lunes 19 horas está previsto el ingreso por la, todos los aficionados del Club Olimpia ingresan por la calle General Santos. Justamente el primer filtro de control estaría realizando sobre la calle General Aquino y inmigración en Aquino en la comisaría. Justamente como el último clásico blanco y negro que se realizó en el estadio La Huerta. En ese punto estarían a niveles de controles, aproximadamente 5 a 6 bocas de controles, por ahí estarían ingresando los aficionados del Club Olimpia. Son 2.200 entradas previstas para ellas, el sector de galería alta y baja. Del mismo modo, son una preferencia, 100 sectores que son para familiares, jugadores no convocados e invitados especiales. Está previsto el ingreso por ese sector.
0: Pero con

0: ¿Para qué hora ustedes le citan a la barra del Olimpia?
1: Justamente ya con la última resolución número 2 del Consejo Nacional de Seguridad, una hora antes, ya los aficionados organizados deben estar en la boca del seso ingresando.
0: ¿Una hora antes?
1: Una hora antes que comience nuestro encuentro deportivo.
0: Ajá. Y no van a tener problemas, no es muy corto, no es muy exiguo el horario, o sea, el tiempo, una hora.
1: No, va a dar el tiempo, una hora es suficiente, con eso ya se va a poder ingresar, son 2.200 entradas, inclusive el grupo organizado son 800 personas aproximadamente que estarían acudiendo al recinto deportivo para ese encuentro deportivo.
0: Ah, perfecto.
2: Porque las principales quejas, comisarios, cuando se juega ahí es que los hinchas visitantes entran muy tarde, entran sobre la hora, inclusive cuando el partido ya se está disputando. ¿Eso no va a haber problemas en ese sentido, a pesar de que en una hora usted cree que es suficiente?
1: Y justamente hay una resolución número 2 del Consejo Nacional de Seguridad referente a justamente en todos los encuentros deportivos ya la visión organizada de estar una hora antes en la boca del seso para estos encuentros deportivos.
3: Lo que tienen que tratar de es que se cumpla esa una hora, comisario, y no aparezca la famosa hora paraguaya nuestra que no aparece en las 6, sino 6:20, 6:25, ahí se puede complicar todo.
1: Justamente, pues ya en plena diálogo con los mismos, ya estamos organizando dicha situación para que se cumpla exactamente dicho horario.
4: Comisario, perdón que salga un poquito de este partido, ¿recordarás el juego Cerro Guaraní? La señora grandota que agredió a uno de los de tus agentes, ¿verdad? De eventos deportivos. Comisario, ¿qué te generó eso a vos? Es cierto que después la señora o señorita fue detenida, pero en el momento es como que deja al efectivo policial en vergüenza porque le empuja, le hace lo que quiere, no tienen un poder de reacción o no están capacitados para reaccionar en ese tipo de eventos, comisario.
1: Justamente referente a dicha situación fue aprendido dos personas, la chica mención más un caballero que fue aprendido en el entrepiso, justamente ya fue puesto a cargo del Ministerio Público, tiene un proceso judicial también, todos los antecedentes fueron remitidos al Consejo Nacional de Seguridad, en donde entraría en sumario administrativo, donde posterior de 3 o 4 meses sale la sanción respectiva una vez que culminado el sumario administrativo por el Consejo Nacional de Seguridad.
0: Pero, se confirmó, comisario, esta señora en cuestión que te estaba describiendo, Wilson, ¿ella era integrante de la barra de Guaraní?
1: Ah, sí, mismo integrante de la barra de Guaraní. En ese caso fueron aprehendidos también dos aficionados del club Cerro Porteño, del mismo modo dos aficionados del club Guaraní. Todos fueron puestos a cargo del Ministerio Público y del mismo modo a cargo del Consejo Nacional de Seguridad, el cual estamos esperando el dictamen respectivo una vez culminado su sumario administrativo.
4: Sí, vi la foto de ella detenida y me parece perfecto, así tiene que ser por su actuar deleznable, pero ella no pudo haber sido detenida ya en ese instante. ¿En qué momento la detuvieron, comisario?
1: Y detrás de la galería, justamente cuando entró en el pasillo y detrás de la galería, ella se le detuvo. No, en el piso detrás de entre Alirro, David y Platea.
5: Sí, ahí mismo la llevaron y la rodearon porque se cuidaron de no... Bueno, va a faltar porque diga que si le rodearon a una mujer, por más que esté violenta, entre cuatro no, la rafa.
1: Se previó todos los detalles frente a dicha situación.
5: También atrás se del
2: pasillo de la van a victimizar.
5: Claro, mira cómo la agarran. Y vos, no hay agente mujer, por ejemplo, para hacer ese trabajo, ¿verdad? Ella ya veía que se iba a ver, pero la señora estaba muy violenta. Él le tiró dos trompadas. Quería ir a la norte. Entre sí. Tres años y ella quería ir a la norte.
4: A todo el mundo le salía.
2: Evidentemente no.
5: Estaba muy sacada.
0: Ella sola contra la barra. Sí, cero,
5: ¿no? Le hicieron control a ella ahí en ese momento, comisario.
1: Justamente el motivo por el cual se procedió la previsión de la misma ahí entre pisos, ya con personal femenino también. Del mismo modo se realizó el diagnóstico médico correspondiente. Todo el procedimiento que corresponde a su género femenino.
2: Comisario, ¿es cierto que no se puede hacer entrevista ahí pasando el control de preferencia? Porque nuestro compañero Dani Troche tuvo un inconveniente el pasado fin de semana con un policía.
1: ¿Pasando el sector de qué?
2: Viste, vos entrás a la preferencia del defensor del Chaco, el Molinete.
1: Sí.
2: Y en esa especie de lecherado grande que hay previo a la escalera para subir a preferencia, ¿ahí no se puede hacer entrevista?
1: Eso ya a cargo del administrador de Estado tiene que consultar. Justamente yo no tengo entendido que no hay ninguna prohibición referente a dicha situación.
2: No, y porque el policía, pues, tu subordinado, pues, le dijo a nuestro compañero que estaba creando problemas y es una cosa normal. Nosotros hablamos mucho con la gente en la previa de los partidos. Por eso nomás te consultaba, comisario.
1: No, vos sabés que me estoy enterando referente a dicha situación, y si eso pasó dicha situación, yo pido la disculpa correspondiente al caso, sin problema. Ustedes están realizando su trabajo porque le han aprovechado.

0: Gracias, comisario, por atendernos. Muy amable. Éxito en la tarea que van a tener el lunes. Muy gentil.
1: Gracias a usted, Bruno. Buen espacio. Estamos a la orden.
0: Gracias, igual. Gracias, comisario. Isidro Benítez, comisario. Él es subjefe de eventos deportivos. Gonzalo Lobos, gusto de saludarte. ¿Cómo estás, Gonzalo?
2: Hola, ¿cómo andan? ¿Todo bien?
0: Bien, tranquilo, excelente. Bueno, te saludo a Bruno. Estamos acá con la gran jugada en Rock and Pop, Ñandutí. Estamos en Ñandutí TV ya ahora. 17 de Tigo, 23 de Flow, 19 de Claro, 1020 AM Ñandutí también. Bueno, preguntarte primero, esto que podemos poner en pantalla, la reacción que vos tenés ante una publicación donde te describían como jugador paraguayo, ¿verdad? Y vos respondés que no sos paraguayo ni nacionalizado. Un poco estás, no sé si la palabra es arrepentido, o pedís disculpas, o pensás que no estuvo bien, o es lo que vos sentís realmente, o es la realidad, es la verdad lo que vos escribiste ahí, porque si no sos paraguayo, no sos paraguayo ni nacionalizado. No sé si tu antepasado es de paraguayo, si tuviste una abuela o tu mamá o alguien paraguaya.
2: Sí, yo tengo mi abuela que ya falleció, que es paraguaya. Y nada, ya el comentario solamente quería decir como que no me nacionalizaron a mi paraguayo. Yo entrené en su momento para la selección de Paraguay y nada, estoy muy contento de haber entrenado con ellos y nada, y creo que el comentario que yo hice tuvo muchos malos pensamientos que pido disculpas por eso.
0: Gonzalo, te hago una pregunta directamente. ¿Vos querés jugar por la selección argentina o por la selección paraguaya?
2: Y esto lo vamos a ir viendo a medida que vaya jugando, ¿no? Yo recién arranco con mi carrera y ahora lo que más me importa es empezar a sumar minutos en la primera división y nada, estoy más concentrado en mi carrera que recién está empezando. Eso lo voy a ir viendo más adelante, pero nada, eso. Yo ahora lo que más quiero es jugar a la pelota y nada.
3: ¿Por qué sentiste la necesidad de aclarar, Gonzalo, cuando dicen que sos paraguayo?
2: No, la necesidad estuvo porque ya me ponían banderas de como que era 100% paraguayo, ¿viste? Y no tengo nada en contra de ser paraguayo ni nada, pero yo soy argentino, ¿viste? Y no me nacionalizó a nadie paraguayo en su momento cuando fui a Paraguay. Nada más quería comentarlo, pero nada, se ve que mucha gente se lo tomó mal y nada, quería pedir disculpas a toda la gente que pensó que hablé mal de Paraguay o algo así.
0: Gonzalo, si te piden nacionalizarte, ¿lo aceptarías o no están tus planes por ahora?
2: Y ahora no pensé nada de eso. La verdad que no pensé nada, ni tampoco le cierro las puertas a nadie. Solamente lo que está en mi cabeza es jugar a la pelota y nada, y seguir sumando minutos en primera porque mi carrera recién está empezando.
4: Claro, te quería preguntar si en ese momento que practicaste con Paraguay no surgió la posibilidad de nacionalizarse ahí, no, nadie te habló para hacer la gestión en ese momento.
2: Claro, por eso yo fui, entrené una semana con Paraguay, acá en Argentina, pero nadie me nacionalizó. No tuve la oportunidad de nacionalizarme. Me dijeron que me iban a nacionalizar, pero no llegó el momento.
5: Gonzalo, yo no quiero que vos te sientas incómodo en la entrevista, pero sí quiero decirte que a mí, por lo menos, sí me ofendió la forma en la que aclaraste que no sos paraguayo, porque me pareció inclusive hasta peyorativo, y luego haces tu pedido de disculpas, pero ¿ese pedido de disculpas fue por recomendación de alguien o porque realmente lo sentís?
2: No, la verdad que pedí disculpas y yo contesto por educación, porque vi que mucha gente se lo tomó mal y nada, yo no quiero ofender a nadie ni tampoco tener problemas, porque mi carrera recién está empezando Y nada, la verdad que no lo hice con mala intención y tampoco decir, ah, yo no soy paraguayo o cosas así, ¿me entendés? No quise ofender a nadie.
6: Gonzalo, o sea que vos informativamente hablando respondiste, quiero decirte que en mi punto por lo menos yo no lo tomé a mal, ni siquiera lo tomé de forma despectiva. Quizás la mayoría de las opiniones van hacia ese lado, pero en mi caso por lo menos yo no lo tomé así. O sea, vos lo hiciste a modo de una aclaración informativa para que se entienda bien, ¿verdad? O sea,
2: claro, yo quería aclarar era que no me había nacionalizado. ¿Entendés? Que no me había nacionalizado paraguayo, pero no diciendo de una manera de que no soy paraguayo, nunca voy a jugar en Paraguay, ¿me entendés? No quise decir nunca eso, ni tampoco cerrar la puerta a nadie. Solamente quería aclarar que no me había nacionalizado. Y capaz que el comentario fue un poco seco y un poco cortante, pero nada, no fue para que nadie se sienta mal o nadie se enoje ni nada de eso.
3: Pero de ahora en más, cuando vos haces goles, ¿querés que te digan el argentino?
2: No, eso la verdad que mucho no me importa. Si me dicen argentino, paraguayo, yo lo que quiero es hacer mi carrera tranquilo y nada, y empezar de a poco. Porque la verdad que no quiero problemas ni nada de eso, porque mi carrera recién está empezando.
4: No, no, claro, más allá de lo que quiero, ¿no? Si no son paraguayos, no son. O sea, te van a seguir siendo argentino porque tu ficha figura como nacido en Argentina, los documentos también. Te quería preguntar si conocés Paraguay.
2: No, la verdad que nunca fui, pero me gustaría ir a Paraguay. La verdad que es un acento que me gusta, que el guaraní también me gusta bastante. No sé hablar mucho, pero hay pocas palabras que entiendo.
6: ¿Qué sabes decir, Gonzalo?
2: Nada, y sé decir pocas palabras, no sé la verdad lo que es.
0: Normalmente son groserías. Ahora, Gonzalo, entonces vos no viniste a Paraguay, cuando vos entrenaste en ese microciclo con Paraguay, ¿vos lo hiciste en Argentina?
2: Claro, sí, lo hicimos en el predio de acá, en un predio de acá argentino. No fui para Paraguay.
0: Y cuando te invitaron ellos ahí, ¿vos no le dijiste yo no soy paraguayo ahí?
2: No, ellos fue bastante gente que era argentino, pero que tenía parientes o familiares paraguayos, ¿me entendés?
0: Sí.
2: Y nada, surgió la posibilidad de ir y a mí me llamaron y fui a entrenar y entrené una semana con Paraguay.
6: ¿Y cómo te llevas con los compañeros ahí en tu equipo, Gonzalo, con Canales, con Will?
2: No, la verdad que muy bien, muy muy buenas personas y nada, me llevo muy bien, la verdad que muy bien.
5: Pero cuando te invitaron a este microciclo, ¿por qué no dijiste no, yo soy argentino?
2: ¿Cómo?
5: No, cuando te invitaron para participar del microciclo de los entrenamientos, evidentemente es para una cuestión de captación de chicos que tienen familiares paraguayos y que evidentemente tienen la intención en algún momento de jugar por la selección paraguaya. Digo nomás, si te invitaron para eso, ¿por qué en ese momento no dijiste, no, yo soy argentino?
2: Y no, porque fui con la posibilidad de entrenar para Paraguay y en ese momento surgió la posibilidad y la quería aprovechar.
5: No te quiero comprometer en la respuesta, Gonzalo. Insisto, no quiero que te sientas incómodo, pero si te llegan ambos ofrecimientos, selección argentina y selección paraguaya, ¿cuál elegís?
2: Como te comenté recién, ahora en este momento no está en mi cabeza pensar en Argentina o Paraguay. La verdad que no le cierro las puertas a nadie. Y nada, lo que más me importa ahora es jugar a la pelota y nada, seguir con mi carrera que recién está empezando.
5: ¿Recordás de dónde es tu abuela acá en Paraguay? ¿Te comentaron en algún momento?
2: No, la verdad que no. Tengo bastantes tíos que son paraguayos también, pero no sé de qué parte de Paraguay son. Tengo que preguntarle.
0: ¿Y tu papá y tu mamá ya son argentinos o son paraguayos?
2: No, mi mamá y papá son argentinos.
0: Ah, ya, o sea que...
2: Nací en Argentina y yo también nací en Argentina.
0: O sea, quiere decir que tu antepasado, tu abuela, fue a la Argentina hace muchísimo tiempo.
2: Sí, mi abuela vivió acá en Argentina mucho tiempo, pero ella nació en Paraguay y era paraguaya.
4: Ah, claro. ¿Vos naciste en Fiorito, Gonzalo?
2: Sí, en Villa Fiorito nací.
0: A la pucha, el barrio de Maradona.
2: Nada más. Sí.
4: Está en la Nulo,
6: Loma
0: sí,
6: de...
0: Sí.
2: Loma de Zamora,
6: sí.
0: Bueno. Gonzalo, yo saco como conclusión que vos vas a esperar si la rompe va a jugar por Argentina y si no la rompe va a jugar por Paraguay. Esa conclusión es lo que me queda de lo que vos me decías a mí. Disculpame, que soy bien sincero para no cortar y después decir algo que vos no puedas defenderte al aire, pero simplemente la... Y cada uno tiene la potestad de hacer en su día lo que quiere. Yo respeto eso, pero una sensación que tengo, disculpame que te lo diga así al aire.
2: Lo acabo de explicar recién, que yo no hice ese comentario por decir que ahora debuté en primera y decir no voy a jugar en Paraguay, ni mucho menos. No, yo no hice ese comentario para que piensen eso. Yo solamente quería aclarar algo y se ve que ni explicándolo lo van a entender, porque lo expliqué recién que no hice ese comentario ni de mala manera ni para que lo piensen a mal.
0: Sí, pero
2: solamente quería hacer una aclaración.
0: Ahora pues te estamos preguntando si vos querés jugar por la selección argentina o por la paraguaya, y tu respuesta es que no está en tu mente ahora, que vos querés seguir tu carrera profesional, que sos muy joven y que lo vas a ver más adelante, ¿verdad? Entonces pues no es una respuesta conclusiva en la que vos digas no, yo mi sueño es jugar por Argentina, que nadie te va a condenar, o que diga no, si se le da la me dan la posibilidad y yo sigo marcando goles y me va bien, quiero jugar por Paraguay. O sea,
2: Messi, de explicar que no le voy a cerrar la puerta a nadie.
0: Y por eso lo que vas a hacer es especular. Si te va bien, vas a jugar por Argentina, que te felicito, te vaya bien. Y si no te va tan bien y Paraguay te llama, vas a venir a jugar por Paraguay. Es así, ¿verdad?
2: ¿Cómo?
0: No, está bien. Está bien, Gonzalo. Gracias por atendernos, por tu paciencia también, sí, muy amable, muy gentil.
2: Dale, gracias a ustedes.
0: Gracias, Gonzalo, muy amable. Gonzalo Lobos, el jugador de Lanús. Para mí fue muy claro. O sea, yo tengo eso, o sea, que él la rompe Argentina.
3: Pero es lo lógico.
0: Cada quien hace su vida.
3: Es lo lógico, pero cada uno va a querer jugar por la selección de su país, lo lógico. Es lo mismo que acá venga, qué sé yo, un paraguayo vaya a jugar a Panamá. Y obviamente que va a querer jugar acá, pero si las cosas no se le dan acá, no le dan bola, va a jugar en Panamá.
6: Siempre va a priorizar su interés. Me parece.
4: Pero no, son los temas, ¿no?
6: Su declaración es espectacular, ¿eh?
4: Yo, por ejemplo, tengo un montón de tíos paraguayos, algunos ya no existen en Argentina. Y la familia se juntaba y todos sabían de dónde eran, en Buenos Aires, San Antonio, sabemos de dónde era nuestra abuela, cómo es la nueva. Porque no es el primero que. Ya te dije que la señora Ortigosa dijo, la mamá dijo, qué sé yo, dijo por dónde era su marido. La mamá de Paredes sabe bien, nos cuenta siempre. La mamá de Leandro Paredes.
0: Que es de Barrio Obrero.
4: Exactamente, pero. Y después el papá de Cuba nos contaba que era.
6: La zona de Guairá.
4: ¿Cómo hay una cantidad de paraguayos nuevos en Argentina que no tienen arraigo en Paraguay?
6: Claro.
4: Y a ese se fueron y ya no vinieron nunca más. Y vos le decís, ¿de dónde es tu papá? Y no
3: está interesado en saber
4: y
3: tampoco.
4: Antes, Fabio, cuando yo era chico, el bus, Nuestra Señora de Asunción, el 22 de diciembre, el 23 de diciembre, no daba abasto. La cantidad de gente que venía a pasar la fiesta acá con los parientes. Y ahora se nota que ya no vinieron nunca más y no saben ni de dónde. Porque tu abuela tiene que saber de dónde es, cuanto menos.
6: Claro.
4: ¿Verdad?
6: ¿De qué zona? Pero.
4: Estoy haciendo una comparación de cómo era antes. No estoy jugando porque es un detalle menor a lo que él elija después en su carrera. Pero lo que le dijo Bruno está claro. Si la rompe, va a jugar por Argentina porque es argentino, tiene abuela paraguaya. Y si no, va a buscar una posibilidad.
6: Pero.
4: Como cuando él se fue a Paraguay a practicar una semana, siendo argentino.
6: Se fue por
4: la... porque la veía, che, mirá si jugar sub-20 y hace unos cuantos goles y mira que tu carrera puede. Y bueno, y nos salió, jugó una semana.
0: ¿Te acordás del caso Carlos Miguel, el arquero?
6: Sí.
0: Él era de Puerto Mortiño.
4: Sí.
0: Tu papá y compañero. Él, por ejemplo, evidentemente no iba a jugar por la selección brasileña. Teniéndole a uno que estaba en el Manchester City atacando y el otro en Liverpool. Sí, ahí vino por Paraguay a jugar por Paraguay.
6: Pero imagínate.
0: Por eso, o sea, yo respeto mucho, por eso le dije, pero a mí tampoco que me que me quiera dar un doble discurso, que me quiera decir, no, ¿sabes qué? Mi sensación es esta, tal cosa.
4: Una frase de caché fue, Bruno.
0: Es una frase de caché. O sea, por eso le dije, ¿sabes qué? En resumidas cuentas, lo que yo entiendo es lo que vos querés.
4: Así.
0: Y puede ser una percepción errónea, equivocada, así como él también tiene el derecho a elegir lo que quiera en su vida profesional. Totalmente, por favor, ¿quiénes somos nosotros para decirle a él? Pero semejante bruto tenemos que ser para decirle, no, ¿sabes qué? Si vos la rompés y te llama Scaloni, si sigue Scaloni, te llama para jugar por la selección argentina, no te vayas a venir acá para jugar por Paraguay. ¿Quiénes somos nosotros? ¿Verdad? Pero tampoco que no, que no venga con esa, viste que hay una dicotomía, él dice, no, voy a esperar más adelante a decir cómo me va. Eso pues yo entiendo como, si la rompo, Argentina, y si no, Paraguay.
6: Pero eso todos lo sabemos.
7: Es muy
6: claro.
7: Cómodo que se diga, claro. Porque si por una respuesta como esa lo crucificaban en las redes, y él dice, no, yo quiero jugar por Argentina, y si no me dan bola, vengo a Paraguay, imagínate lo que le van a...
6: Para mí,
7: prohibir la entrada.
6: Evidentemente, habló con alguien, porque para mí dio la mejor respuesta posible. O sea, él no le cierra las puertas a nadie, y me parece un poquito hasta ilógico exigirle ese arraigo y compararlo con Aedo y compañía, cuando él tiene padres argentinos, y nunca tuvo ese arraigo paraguayo, obvio que siempre va a priorizar sus intereses, todos lo sabemos, y siempre va a ser así, y siempre que se compare... ante los o se pongan una balanza, o Paraguay o Argentina, ¿para cuál te da? Y si vos te criaste toda tu vida en Argentina y viendo cómo está la selección argentina,
5: ¿y por qué
6: si
5: vas a especular entonces? ¿Por qué
6: Argentina?
5: No digo, no,
6: si
5: yo no soy argentino, voy a jugar por Argentina.
7: ¿Vos pensás que si a Paraguay le llamaba a Olveira ahora en Estados Unidos?
6: O sea, démonos cuenta de la realidad. Démonos cuenta de la realidad también. Hoy estamos por debajo de Brasil, por debajo de Uruguay, y siempre vamos a estar por debajo de Argentina. Y no significa que esos futbolistas que no llegan a esas elecciones, a nosotros no nos sean útiles, porque vaya que lo fueron a lo largo de la
0: pero
6: historia.
0: Pero por eso que yo le dije, yo le pregunté
6: la mejor respuesta.
0: Yo le pregunté, después le preguntó otra vez Wilson. Yo le dije, ¿vos querés jugar por la selección paraguaya o por la selección argentina? Porque Messi tuvo muy clara la cuestión. España le estaba buscando a él, y Grondona organiza un partido amistoso y ya juega por la selección argentina. Yamal, él eligió España.
7: Eligió porque le convenía.
6: Porque es top.
7: Porque no, cuando era chico, festejó la eliminación de España del Mundial.
0: Bueno, pero eligió,
7: cuando le convenía,
0: eligió España.
7: Sí. No, está bien, pues pero... vos, no, tampoco lo pongamos en el santuario.
0: No, pero...
7: Un tipo que ya se burló de la selección con la cual hoy es campeón del mundo.
0: Bueno, totalmente. Pero ahí, por ejemplo, si vamos feo. Sí, por tu discurso.
7: No, entonces, no es mi discurso, están los hechos ahí, no.
0: Escúchame.
7: Datos, no opiniones.
0: Que tu discurso, que es joven, que no le. ¿Vos le querés ahora sentenciar a muerte a un niño?
7: No, o sea, pero vos le estás poniendo como ejemplo a un muchacho
0: que es joven de 19 años. Ay, no, pobrecito, es un repollo que no entiende todavía lo que pasa en el mundo.
7: Messi sí, pero
0: Yamal, que es criatura, un menor de edad, o sea, ahí sí, él no puede festejar gol. O sea,
7: él no festejó un triunfo de Marruecos contra España, eso hubiese sido lo lógico. Él festejó la eliminación de España.
0: Y sí, pero era un niño, ¿o qué era?
7: Es un adolescente, como este chico de un adolescente.
5: La misma edad,
7: 19 años.
0: Es mayor de edad, 19 años.
7: Sí, pero está bien. Pero yo digo nomás que lo de Messi, sí. Lo de Messi, Messi tranquilamente pudo haber
0: jugado por España.
7: Le dieron todo en España. Hasta su tratamiento le pagaron.
0: Y él iba a ser
7: un refuerzo. Espera, Bruno.
0: Y ya iba a ser campeón en el 2010, a lo mejor.
7: Y él iba a tener un argumento muy sólido. Acá me pagaron lo que mi país no me quisieron pagar.
0: Claro, el tratamiento.
7: Otra vez. No, no, una cuestión de conveniencia o arraigo.
0: Claro.
7: El tipo decía, acá se portaron conmigo. Se iba a tener un argumento mucho más sólido si es que elegía España.
0: Pero es un contexto diferente. Sí. Hay mucho arraigo. El papá, la mamá, los hermanos son todos argentinos. Mate, galletita, dulce de leche. No, no, hay reforma. El tipo es argentino.
7: Claro, claro.
0: Y acá lo que este muchacho, vamos a hablar así, acá son quitados. Gonzalo Lobo especula, espera a ver qué pasa con él. Y está bien, está bien.
7: Especula, perfecto. Pero le hace saber a todos que él
0: no es paraguayo. Ahora no es paraguayo, él y argentino, especula.
7: Argentino,
0: o sea, ojalá la tipa en Barbados.
7: Que diga si el muchacho nació en Argentina, nació en Aragua, ¿querés que te diga?
6: Bueno, pero vamos a hablar.
4: No conoce Paraguay.
7: Claro,
4: nunca estuvo acá.
0: No, así ya no te burles, Galito.
7: Y no conoce Paraguay. Pero Fabio está diciendo, él dice que no es Paraguay. Y no, es ni un paraguayo.
5: Sí, pero está negando por la nación de tu abuela y eso.
6: ¿Vos querés que el jugador de selección hable guaraní fluido y cante el himno nacional de memoria. ¿Qué importa? Que contarle que venga y aporte.
5: Pero ¿cómo fue tan tajante cuando escribió su mensaje? Fue tajante y después para hablar al aire.
6: Porque pensó que no iba a haber tanto ofendido por eso.
4: O nosotros no nos equivocamos nunca y después
0: pedimos disculpas también.
4: Sí, claro, son hechos, pero tampoco es para tampoco negó la patria de su abuela,
6: no.
4: Que
6: no es mi abuela, más, no es mi abuela.
4: Yo decía, claro, yo decía que no sabe ni dónde es su abuela, y eso a nivel familiar está mal, pero es su familia, ¿verdad? Porque yo nombré a la familia paraguaya de antes que estaba en Argentina, que hasta tenía una colectividad importante y cada uno sabía dónde era, y hasta se encontraban en el famoso viaje de fin de año acá a pasar la fiesta con la madre, la el campaña. Abuelo, la campaña. Claro, diferente.
7: Pero te voy a decir una cosa, Federico, respecto a lo que vos estás diciendo.
0: Fuiste la leche, Carlin,
7: esa culpa es más de los padres de este Gonzalo que de él.
0: No te dañen, Botavio.
7: Pero Fabio no dice.
0: Si yo fuera Fabio, ¿sabes qué? Yo te retiraría mi amistad por dos programas. Dos programas.
7: Pero Fabio no es muy.
0: No, ¿sabes qué? O sea, ¿cómo que?
7: Él no es ni un paraguayo.
0: Se banearía.
3: Se sabe. Te va a copelar todos los documentos posibles. Pero ¿qué necesidad me tenía? Y él le decía, no, soy paraguayo.
0: Pero Fabio, atendena a vos lo que te dijo. Él te dijo, o sea, amigo, no, ¿qué pido lo que querés que te diga? Que nació en Areguate. Eso me decía,
7: Bruno, no vaya a ser Camorrero. No vaya a ser Camorrero. Porque Fabio dice, él puso, no soy paraguayo. Y no, es ni un paraguayo.
3: ¿Y qué pico lo que tanto le va a picar que le digan paraguayo?
7: Esa es otra discusión.
3: Por eso no me acuerdo la discusión. No, dice él, ¿verdad? Eso no me pasó.
0: Pero yo te digo, es como que ahí en el colectivo tiró un pedo y él mismo sale. Yo no fui, no tiré el pedo.
6: Yo te puedo decir, ¿qué es lo que a vos tanto te pide que haya dicho que no es paraguayo? O que haya utilizado la palabra paraguayo como algo que vos crees que es despectivo. Entonces vos sos el que considera que la palabra paraguayo es despectiva.
3: Y él se enojó.
6: El sensiblito.
3: Fue indignado. Como alguien que se cruzó contigo y dijo, che, qué lindo gol paraguayo. No, yo no soy paraguayo. No, déjate, yo no soy paraguayo.
0: Pero Fabio,
3: no
0: soy paraguayo. Yo dos programas no le hablo a Carlin. No le dije ni la mirada. El jueves y viernes, ¿sabes qué? Yo, por lo que te digo, ¿y qué peor es que te diga que nació en Areguare? Hijo de puta.
3: Claro,
0: no.
3: Sí sabemos.
0: Esos son golpes bajos en el periodismo.
7: Y dijo que no es paraguayo.
0: Ya sé, pero lo de Areguare. No, ya está. Ya. Topanagua, el año de.
7: Para mí, los.
0: Qué camorreros son. No, ya está, no.
7: Ya terminó nuestro debate y vos querés.
0: Yo si va a Carlin, no, Mateo, yo no te miraría. No.
3: ¿Cuál es el problema? El carnaval pasa por todos los barrios, así no voy a decir.
0: ¡Epa!
5: Así nomás. Ya te va a tocar.
0: Vamos. Viene Dani Troche con el título en guaraní.
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0: Guaraní, ahora la fecha, ¿verdad, muchachos?
5: Sí, contra Luque.
0: Contra Luque. Dani Troche, ¿cómo te va? Un gusto saludarte.
9: Bien, Bruno, ¿cómo estás? Un saludo para todos los compañeros, por supuesto, a la gran audiencia. Sí, tiro título. Matías López, 6 semanas fuera, 8 milímetros la rotura fibrilar que se constató ayer, como lo adelantamos a la noche, allí en las redes sociales de La Gran Jugada. 6 semanas estará fuera.
0: Qué mala pata. Mati López es el volante, ¿verdad?
4: A la derecha.
9: Voy a cometer una infidencia.
0: Te consulto, te tiro. ¿Sí? O sea, la mala pata, Tanda, que era medio equipo más o menos en Guaraní, mediocampista, volante central, y ahora Mati López.
9: Sí. Y agrego nomás, Bruno, tuvimos una charla el día lunes con Chiqui Arce y nos decía que uno de los jugadores que más le sorprendió Y futbolísticamente hablando, es Matías López. La capacidad que tiene en todo lo que le pide, la obediencia táctica que tiene y por sobre todas las cosas jugar en cualquier parte de ese medio sector, le sorprendió bastante. Mala pata, sí, tal cual lo está diciendo Bruno. Así que 6 semanas, 8 milímetros. Aparte de eso, agregamos un edema óseo en la misma zona, en el mismo sector, en la zona del fémur, en el hueso del fémur, también es lo que tiene Matías López, que se constató y se confirmó el día de ayer.
0: Bueno, volvemos más tarde, Dani, para seguir ampliando. Un abrazo. El Olimpia Libertad, con lo que nos contaba Néstor, ya vamos a volver a Néstor, Dani, Maciel, información de Cerro, pero el partido de la fecha es Libertad Olimpia. ¿Qué va a marcar Libertad Olimpia? ¿Qué puede marcar o depende del resultado propiamente, de los rendimientos? ¿Pero qué puede marcar en Libertad Olimpia?
3: Para mí ahí está...
0: ¿Es el partido, por ejemplo, el partido del campeonato o no es para tomarlo
3: y
0: así?
3: Y ahí está casi el campeón.
0: Ahí no es muy prematuro.
3: No, a mí me pregunta...
0: Porque, ¿sabes por qué te digo? Porque ponele que Olimpia gane.
3: Sí.
0: Y se va y pierde con Nacional, ¿de qué le va a hacer?
3: Y habría que ver ese partido con Nacional porque...
0: Y Libertad gana en la siguiente fecha, recupera los 3 puntos perdidos contra Olimpia, no sé si me hago entender.
3: Lo que pasa es que este tipo de partidos, la moral te levanta, te deja ya muy alta para Libertad, para Olimpia, para los dos, ¿verdad? Olimpia ya fue campeón, ¿verdad? Pero es como que va a transformar toda esa energía que tuvo en la apertura otra vez para asaltar el clausura, para atropellar todo y ser el bicampeón del fútbol.
0: Para vos, por la motivación es muy clave el que gane.
3: Sí, claro.
0: Edgar, seguimos con el tema Olimpia Libertad.
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0: Cerro Móvil en vivo, Dani Maciel, con mucho gusto.
10: Gracias, Bruno, muy amable. Estamos aquí con el gerente comercial del Club Cerro Porteño, el señor Sebas Neup. Sebas, gracias, estamos en vivo aquí para la gran jugada y se viene la cena aniversario del Club Cerro Porteño, 114 años de vida institucional y bueno, la invitación para los socios, para los no socios de parte del Club Cerro Porteño, te escuchamos atentamente.
11: Bueno, buen día, buenas tardes, gracias Dani, un saludo ahí a toda la mesa. Sí, estamos full ya con los preparativos de nuestra cena aniversario, ¿verdad? Del Club Cerro Porteño cumple 114 años de vida institucional. Para nosotros sumamente importante hoy esto compartir con los socios, hinchas, ¿verdad? Y con todo el pueblo azulgrana que quiera asistir a la cena, muy contentos, ¿verdad? De poder hacerlo en nuestro estadio, en nuestra casa, ¿verdad? Entonces es comunicarles también a la gente que sigue disponible toda la parte de venta de entrada a través de la plataforma de venta de entradas que utiliza el club con nuestros sponsors, ¿verdad? Y también comentarles, ¿verdad? De que a partir de hoy el banco sponsor del club está proveyendo de las compras para los socios vitalicios, ¿verdad? Y para los socios, en este caso, un importante porcentaje de descuento con compras con tarjeta de crédito, ¿verdad? Los costos están actualmente en 175.000 guaraníes para vitalicios, 350.000 guaraníes para los socios y 500.000 guaraníes para los hinchas, ¿verdad? Con la promo de tarjeta de crédito para los vitalicios y socios queda, para los vitalicios queda en 100.000 guaraníes, y para los no socios, para los socios quedaría en 250.000 guaraníes, ¿verdad? Todo esto con la tarjeta sponsor del club, que la cual estarían ya disponibles en las plataformas de venta de ticketing de lo que es el sponsor del club también, ¿verdad?
10: Bueno, importante descuento. ¿Hay un límite? ¿Hay un tiempo para que esto se pueda comprar? Porque llega un cupo y esto ya automáticamente se deja de vender.
11: Exactamente. Inicialmente las ventas de entrada estarán disponibles hasta el martes 29. Para los horarios estamos todavía confirmando, pero sería más o menos hasta las 19, 12 horas estaríamos disponiendo porque por una cuestión de organización y demás, ¿verdad? Deberíamos de ir cerrando, pero estamos estimando contar con 500 a 600 personas en esta fiesta.
10: ¿Cuántos socios nuevos vitalicios va a tener el club?
11: más de 200. Van más de 200 socios nuevos vitalicios que han dejado un aporte, un legado muy importante para el club. El vitalicio es una personería muy importante para el club, ¿verdad? También está siendo manejada muy bien a través de nuestro presidente, el licenciado Larreguera, y su comisión directiva, ¿verdad? Entonces, nosotros también estamos siguiendo ese lineamiento, ¿verdad? El nuevo vitalicio va a tener su reconocimiento como todos los años, y va a vivir esa emoción, ¿verdad?, de poder festejarlo con hinchas azulgranas en esta fiesta de los 114 años del Club Cerro Porteño.
10: Por último, ¿va a ser en el FanFest? Cena, bebida, espectáculos musicales, ¿incluye todo?
11: Incluye todo, es todo incluido, es all inclusive, como se dice comúnmente, ¿verdad? Los portones vamos a estar abriendo a partir de las 19-12 horas, eso es muy importante recabar, ¿verdad? Le pedimos a la gente que pueda venir bien vestida, cómo está preparada la fiesta, que podamos disfrutar todos juntos y que traigamos la mejor predisposición para festejar 114 años más de vida institucional de nuestro querido Club Cerro Porteño.
10: Seba, muy amable, estamos a disposición para todo lo que se pueda informar de último momento. Bueno, esta es una gran fiesta aniversario del Club Cerro Porteño. Muchas gracias.
11: Muchas gracias a Dani, a Bruno, a todo el equipo ahí. Un abrazo grande y un saludo a la mitad más uno del país.
10: Gracias, Seba.
11: Muy amable.
10: Sebastián Neu, gerente comercial del Club Cerro Porteño. Bruno, 114 años de vida institucional del Club Cerro Porteño, así que ya pueden comprar socios vitalicios, socios activos, socias activas y por supuesto los no socios para compartir esa noche.
0: ¿Cuándo es y dónde se compran las entradas, Dani? ¿Puedes repetir eso, por favor?
10: Sí, señor. La fiesta va a ser el 29, ¿verdad? El 1, perdón. Yo pensé que se iba a esperar las 12. El 1 de octubre, a partir de las 19:12, se habilitan los portones. Y otro punto importante, ya se pueden comprar las adhesiones a través de la app Tutti y tienen grandes descuentos con el banco, que es sponsor oficial del Club Cerro Porteño. Descuentos importantes, como explicaba el gerente comercial.
0: Gracias, Dani, muy amable.
10: Acá me corrigen, hasta el 29 se van a vender las adhesiones. Ahí mi confusión, pido disculpas.
0: No,
10: pero la fiesta, como siempre, el 1 de octubre.
0: Bueno, quedan claros, 1 de octubre, desde las 19 horas pueden comprar a través de la app Tutti. Entonces las entradas, los hinchas de Cerro Porteño, los vitalicios y todos los demás. Excelente. 114 años, yo recuerdo, antes era una fiesta muy grande, hasta que vino este bochorno una vez, asaltaron las cantinas.
4: Los 100 años,
0: eso fue los 100 años. Después Juan José Zapata también ya no quiso más porque le putaban con los perros. No le iba bien ni...
4: El año pasado fue
0: íntimo.
4: Cerradito
0: fue
4: el
0: muy
4: tema.
0: Íntimo.
7: Sí, ahí cerrado. Lo confirmó a Jara Zaguer.
0: Sí,
7: exactamente, un video casero, no nos enteramos.
6: Eso fue en el 24.
3: Ese fue hace 2 años ya, van a ser dos años.
7: Dos años ya. Pero imagínate lo que era, ¿verdad? Tan chiquitito todo, tan cerrado.
0: No, ahí se iba solamente la pomada, ¿cómo se suele decir?
7: La pomada que estaba del lado del oficialismo.
0: No, yo no le iba a invitar a la oposición, Carlitos.
7: Antes era
0: eso
7: todo
0: como
7: más
0: que vos
7: abierto.
0: Le dirías a los areguados, yo te respondo a vos, no le vas a invitar a su opositor.
7: No, pero
0: ¿por qué?
7: Pero si vos sos socio, vos tenés derecho a ir a la cena de tu club.
0: No, ¿cómo que se llega cuando banearte era Ángel?
6: Vale, banearle.
0: Lo que yo empecé muy bien entonces.
7: ¿Qué es lo que banear?
0: Y banear es bloquear. Te bloquea.
6: Bloquear.
0: Los pendejos usan Fabio, haceme caso, 2 días banearle.
7: No.
0: Bloquearle por
7: allá. No, la vieja escuela no es que de cristal, como
6: sea
7: que
6: es sensible.
7: Claro.
0: Pero
7: iba a cobrar otro debate.
0: Ángel es de la nueva generación y aguantó la embestida que yo le hice.
7: Y porque de tu escuela.
0: Y por línea 27 le pasó.
7: Porque de tu escuela, por algo está en la mesa.
6: Y toditos acá, ¿verdad que Ángel es así?
7: Sí, Bruno.
6: Acá todos.
0: Venga, que se le quedó.
4: Y vos te enojabas porque el otro dijo que era argentino y vos sos así.
6: Yo no me enojo. Es más, yo le banco.
10: ¿Querés que mintamos? Y si nos preguntan, tenemos que decir la verdad.
6: Yo le banco. No, pues puede venir entre 5, no tengo problema.
0: Ángel es el Uveno, amigo. Ya está.
8: 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Muchísimas gracias, Pablo, recibí la encomienda. 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
0: Pero perdón, vos dijiste gracias, Pablo, por la encomienda. Entre tu tanda, vos tirás mensaje ahora del nuevo sistema. La puta. Nancy, no me esperes, hoy no voy a comer. La puta. No, ya está. Seguí, por favor. Vamos, vamos, limpia libertad, hermano.
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0: Bueno, ¿ustedes creen que es solamente lo anímico o es lo anímico si es que hay un ganador?
5: Yo siempre trato de apuntar al tema de la fiabilidad y aunque parezca ilógico lo que voy a decir, yo creo que sí. Olimpia gana. Me parece que da un paso muy importante hacia otro título. Mientras que si Libertad gana, por más que le saque 4 puntos a Olimpia, creo que no me da esa confiabilidad ni esa seguridad que sí me daría Olimpia. Por una cuestión que ya hablamos también días anteriores, el tema del plantel que tiene uno y otro. Me parece que Libertad, más allá de que le gane Olimpia, va a perder más partidos de los que podría, o sea, llegar a perder Olimpia si es que le gana Libertad.
0: ¿Vos confías más en Libertad entonces futbolísticamente?
5: No, perdón,
0: en Olimpia.
5: En Olimpia, en Olimpia. Por el plantel.
3: Es que es evidente, el plantel y las armas, los argumentos futbolísticos que tiene Olimpia en el año se pudieron sostener un poco más, inclusive por algo el campeón de la apertura, y en este clausura está remontando una tabla que si bien no estaba muy distante, está cumpliendo con los objetivos de no fallar.
0: Discurso, ¿dónde queda el discurso que te dicen los técnicos? Nos jugamos a lo mejor bien los 90 minutos, pero ganamos. Pongo como ejemplo.
5: No, claro, pero
0: Cerro Rubio Ñu. Cerro bien primer tiempo, segundo tiempo horrible, y dijo Gustavo Cota, pero ganamos.
3: Libertad hace 2 partidos que no juega bien, pero ganó un partido estratégico al 2 de mayo en Pedro Juan.
0: Y bueno,
3: ese ganó con oficio.
0: Sin jugar bien, a lo mejor si Libertad le gana a Olimpia, hace también un golpe de autoridad, pega un golpe de jodido Libertad, una vez que es puntero.
6: Pasa que Libertad tiene pocos y casi antecedentes inexistentes de fallar, porque una vez que gana el partido grosso, ya no falla contra equipos chicos.
0: Para vos este es un partido grosso.
6: Claro.
0: Este es el partido.
6: Este es el partido, no es que acá se define, para mí de acá sale el campeón, pero todavía no es muy resolutivo porque falta toda una rueda, ¿verdad?
0: Libertad contra quién va después.
6: Y por eso yo te digo, Libertad tiene menos antecedentes si vos repasás de fallar contra San Lorenzo, Rubio Ñu, equipos que a lo mejor pueden complicar a los grandes en su confianza, y Libertad generalmente no falla contra esto, juega mal y gana igual.
0: Va contra Recoleta y Olimpia va contra Nacional.
5: Sí, pero este es un nuevo Libertad, esta es la reconstrucción del gran equipo que tuvo. Porque
0: mira que está Lorenzo Menegarejo para volver, ¿verdad?
5: Volvió la fecha pasada.
6: Y bueno, pero todos coincidimos
5: todavía no.
6: En que Olimpia tiene mejor equipo, Libertad los Dragones, que son Olimpia Ábalos. Libertad tiene Adelmas, Olimpia tiene Adelmas, Libertad está sacando chicos ahora, entonces Olimpia tiene más, evidentemente, y para mí, yo lo dije hace fecha pasada, para mí Olimpia, el equipo que mejor juega y la idea más asentada, pero tampoco lo de Libertad es para tenerlo ahí. Es el competidor que te hace pensar que si gana este tipo de partidos después ya no falla, por los antecedentes.
5: Si me hablabas de la anterior Libertad antes de este recontra bajón que tuvo, te diría que sí. No, pero este es un Libertad nuevo, no, Libertad corto,
3: este Libertad
5: que contrató mal también.
3: Que se sabe motivar contra los grandes y sabe jugar estos partidos. Realmente sabe jugar, así como le plantó a Cerro ya con la llegada de Costas en la nueva olla.
5: Y estuvo a punto de perder, Fabio. Por un penal no perdió.
3: Sí, está bien, pero es un equipo que sabe enredarte, sabe tener oficio para un partido grande.
6: Y no le cobraron un penal. A Libertad no le cobraron un penal.
3: Era un partido grande.
6: Ese partido.
3: Coincidimos, creo que era penal.
6: ¿Verdad que hizo un penalazo ese día y también, o sea,
5: Jugó mejor que Cerro, pero claro. Viste que estamos hablando del tema de oficio, de que si toma la punta ya no la pierde y tiene más confiabilidad. Y en realidad no, en realidad, a pesar de que jugó mejor que Cerro, tranquilamente pudo haber perdido ese partido si marcaba a Bocón.
3: Sí, después lo pudo haber ganado, por eso hablamos, pero en el contexto general, los partidos contra Olimpia y Cerro, a Olimpia le ganó, jugando... No sé si bien, pero ahí mostró su oficio, ¿verdad? Contra los grandes, estos partidos, como dice Ángel, el partido del puro.
5: Pero Libertad fue la primera fecha, fue. Todavía sí. Ahí vos no tenés un problema de plantel corto o largo. Porque están todos, evidentemente, bien todavía desde lo físico.
3: Pero como dicen
5: ahora, por ejemplo, no lo va a tener a Alan Benítez. Y a quién sí, pone, Chamulé creo que está lesionado
3: eso
5: todavía.
3: Sí.
5: Y tampoco tiene el mismo nivel que Alan Benítez.
3: Hoy por hoy, para los delanteros que tienen, que Sori y compañía, un refuerzo de Melgarejo que te aparezca a estas alturas del campeonato. Es un refuerzo. Hay que verlo cómo sigue físicamente, pero tuvo algunas posibilidades en el partido contra Meleno sin estar bien todavía físicamente. Pero es un jugador que te da mucho en ataque, ¿verdad? Y esas cosas... Tiene Libertad, pero como decís, Alan Benítez es hoy por hoy, para la forma que tiene Libertad de jugar, el factor sorpresa en los laterales, principalmente con Alan, no lo va a tener contra la Olimpia. Y es un arma que pierde. Es un arma que pierde.
0: Estoy mirando. Vamos a las próximas cuatro confrontaciones nomás. Cuatro próximas fechas. Libertad juega contra Olimpia. Va contra Recoleta después. De visitante. De local contra Guaraní. Y de visitante contra Trinidad. Y Olimpia juega ahora con Libertad. Va de local contra Nacional. De visitante contra Rubio Ñu. Y de local contra 2 de Mayo. Cuatro fechas.
3: Sí, para agregar más, la fecha siguiente, Libertad tiene que ir al sintético.
0: Sí, va contra Recoleta.
5: Porque Libertad sí juega en esos estadios.
3: Sí, es una... queja que tienen ellos, ¿verdad? Pero tienen que jugar.
7: Y tiene razón, Olimpia y Cerro deberían jugar ahí también. A ley pareja nadie se queja.
5: No, pero hay una cuestión de seguridad. Hay una cuestión de seguridad, por eso no pueden ir ahí. Luqueño tampoco puede ir ahí.
7: Te doy 300 entradas nomás. Si Recoleta no tiene gente. Ahora, si vos sos luqueño y sos local en Campo Grande, vos tenés tu barra o sos guaraní, pero Recoleta no tiene barra brava. Es un pretexto porque los grandes tienen influencia y tienen ese plus. En la inferior hacen lo mismo, ellos no juegan en el Cardiff.
3: Y ahí
7: sacan del Cardiff.
3: Y es el discurso de Libertad.
0: No, ni al Cardiff se van a practicar.
3: Es el discurso
7: de
3: Libertad.
7: No, practican y no juegan en el Cardiff visitante. Lo sacan a los que son locales del Cardiff.
0: Olimpia, Cerro y Libertad creo que son los tres clubes que no van al Cardiff.
5: Pero ellos tienen sus instalaciones.
7: No, yo hablo de. Vos estás hablando del entrenamiento de las inferiores. Sí. Yo te estoy hablando de.
3: ¿De los partidos?
7: Los partidos oficiales.
0: Sí. No, pero también te
7: sacan
0: digo
7: del Cardiff.
0: Que no, ellos no. Usan sus instalaciones para platicar lo que te quiero decir.
7: Así mismo.
0: Quiero volver hasta Néstor para hacer un refresh de Olimpia. Y seguimos con este debate del partido de la fecha, señores. Hoy ya estamos miércoles. ¿Cómo va a estar el tiempo también? Sí, Edgar, por favor, tira tu mensajito si quieres decir. No hay problema, dale.
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12: Gracias, Bruno. Mirando un poco lo futbolístico de cara a lo que es el partido del día lunes, uno tiene en mente dos modificaciones de cara a lo que será el partido si miramos el último enfrentamiento contra en este caso San Lorenzo. Uno de ellos, lógicamente, ya empieza en el arco la baja obligada de Gastón Olveira, quien está con la selección entrenando en los Estados Unidos. Va a atajar Lentinelli y después lo que decíamos en la primera entrada, a ver si es que juega del más, si no juega del más, si es que ingresa Rodney Redes, si se mantiene Franco Alfonso. Más allá de eso, no veo muchas modificaciones, muchas variantes. Claro que será el partido el día lunes, o sea que sería Olveira, definido Raúl Cáceres, Juan Vera, Mateo Gamarra, Coyote Rodríguez, Richard Ortiz, Alfaro definido, Fernando Cardoso lo mismo. Ver en qué posición juega Fernando Cardoso, dependiendo de si juega o no del más y de quién ingresa después, definido también fija Romeo Benítez, al igual que Gabriel Ábalos. Por eso te digo, Bruno, yo creo que 10 jugadores ya tiene definido Pablo Vitamina Sánchez, esperando lógicamente cómo vuelven a entrenar el día de mañana, si no hay ningún inconveniente en las prácticas, ningún jugador con sobrecarga, que por el momento no hay reporte oficial respecto de eso, y ver, va a depender mucho de quién ingresa, quién es el jugador 11 que falta, si es del MAS, dependiendo de lo que hace con la selección sub-20, si es Franco Alfonso, va a ser nuevamente extremo Fernando Cardoso, y si es Ronnie Reyes, volverá a ser un volante central interno Fernando Cardoso. Así que son las modificaciones que hay que esperar el transcurso de los días y ver qué va definiendo Vitamina Sánchez.
7: Lentinelli, Néstor, dijiste Olveira, no para nosotros ni para vos, pero para la gente que por ahí escuchó. Y
12: ataja Lentinelli. Confirmado eso. Sí, gracias, Carlin.
0: Sí, no, la fuerza la costumbre.
7: No, no, claro, pero está acostumbrado a arrancar con el Olveira. Oyente puede decir, chino, es Olveira, no, ¿entendés? Entonces, sí, Lentinelli. Sí, sí. Y ese es el problema principal, Olimpia para mí pierde más que Libertad.
0: Totalmente.
7: Porque Alan Benítez, qué sé yo, pone a Robert Roja, ve un central con Jiménez y te podés parchar. Pero el arquero en puesto.
0: En Libertad, Freire parece que está lesionado.
7: Está lesionado.
12: Flores, otra vez. Creo que puede jugar.
3: Libertad no, Libertad no es un equipo de posesión, pero es un equipo que juega mucho, insiste mucho por los costados, muy agresivo por los costados. Por eso te decía, Alan Benítez es fundamental para ellos en el sentido ofensivo, ¿verdad? Porque abren la cancha y van, insisten. Y Alan de repente te aparece de sorpresa picando allá como un 7, como el 7 de antes, y te abre la cancha y te desbarata cualquier intento defensivo, pero sin él, porque él tiene un cambio de ritmo terrible.
0: Y Lorenzo. Lorenzo Melgarejo, si ya estuvo en la banca y entró la otra vez, yo creo que lo van a poner de titular.
3: Es mucho más que Ramírez y compañía, que Nequesor y compañía.
0: Iván Franco, ¿cómo están dando?
3: Y él, lo suyo, es lagunero, un jugador que te hace una bien y dos mal. Es así, va alternando situaciones buenas, malas.
5: El Biovera es el que anda bien, de hecho, que había marcado un
3: hat-trick. El más peligroso últimamente del desequilibrio.
4: Baja la caña, el Biovera.
6: El Rayo estaba full.
4: Por simular... ¿era?
5: No, era Fretes.
4: Fretes.
5: Eso fue lamentable.
4: Fretes, no, pero yo también me sumo al... Para mí llega mejor Olimpia. 2-3-0 seguido, más allá que Vitamina esté cuestionado por los hinchas, pero ya tiene un equipo casi confirmado. Las bajas son por las selecciones. Por la mayor, por lo de Sur. Y cuando un jugador se siente titular es muy importante para un logro. Yo creo que Coyote superó ya esa etapa donde cuando llegó Matus... alternaban y mostraba alguna duda. Mateo Gamarra está en un gran momento. Richard en un 50%, es más importante que su homónimo Richard Sánchez, su tocayo, ni hablar de Franco. Alfaro para este tipo de partido bien. Está la duda Cardoso o Redes, y a mí me gusta Redes por el tema del gol. Romeo siempre llama la atención y Ábalos ya hizo un gol. Libertad lo que tiene es muy buena localidad. Mirá que Libertad, vos pensás, a Olimpia le ganó siempre en esta cancha. Hablo de la nueva. Los partidos que perdió, los perdió con Guaraní y con Nacional. Porque ese era otro punto de Libertad. Cuando vos hablas, yo estoy de acuerdo que ya no es Libertad que agarraba el manubrio y no lo frenaba a nadie. La última vez fue con Sergio Aquino, pero aún así hizo una segunda ronda malísima. Sí. Y salió campeón igual porque el resto no sumaba puntos, pero este Libertad perdió contra el Guaraní de Galeano y perdió bien en la mejor actuación de Guaraní, dirigido por Galeano. Fue goleado por Nacional.
6: Nacional en su cancha.
4: También, o sea, tiene un claro oscuro muy importante. Y yo creo que Olimpia, después de la eliminación de la Copa Sudamericana, comenzó a mostrar una identidad de equipo que capaz que no te llena los ojos, pero que encontró el gol. Y hacer goles es muy importante en nuestro campeonato, porque un equipo te puede emparejar el partido, pero... terminaba marcando la diferencia, como fue con San Lorenzo, como fue con Luqueño, con Guaraní fue un partido horrible, te acuerdas, el primer tiempo.
7: Sí,
4: decíamos claro, lo peor que vimos, lo más liviano que vimos. En el segundo tiempo se encendió, pero cuesta superarlo a Olimpia. Tiene un tranco lento en un momento que después se vuelve explosión y ahí marca diferencia. Y para mí no es determinante como pensaba cuando los dos estaban, era Olimpia Libertad, porque realmente Nacional, yo no digo, yo ya dije quién es para mí pelear en el campeonato, ¿verdad? Pero un Nacional motivado te va a trancar hasta, o sea, como dijo Bruno, Olimpia le puede ganar a Libertad, pasar a la punta tranquilamente y después se embarra con Nacional, porque Nacional tiene con qué, no hay una gran diferencia. Por eso yo, lo Olimpia es encontrar el equipo, hay una convicción, tiene gol, pero también es superado en diferentes momentos de los partidos y bien puede pasarla mal. Pero hoy para mí Olimpia es más equipo que Libertad y tiene que salir a ganar, no tiene que guardarse nada, y creo que lo va a hacer porque Vitamina no es de especular, salvo lo de Vasco da Gama, que fue algo muy lógico en Brasil. Me parece que tiene para salir a buscar a un equipo que, como dice Carlino, Robert Rojas viene jugando bien en Libertad como central.
7: Sí,
4: ahí denudar ya un central, ¿quién podría entrar como central por la derecha? Para mí Campuzano y Sanabria son los mejores jugadores de Libertad. Me gusta medio campo de Libertad, pero el resto me parece que tiene carencias importantes.
5: Para sumarte nomás números a lo que decías de que se hace fuerte en este nuevo estadio. En este torneo de 5 partidos ganó 4 y empató este último contra
3: Meridiano. Eso fue extraño porque los partidos chicos, Libertad en este caso no te falla, y más todavía porque el rival con 10 hombres todo el segundo tiempo, y falló Libertad, como pocas veces lo hace cuando está peleando el título. Él, a eso se le destaca Libertad, que baja a Recoleta en su cancha, le gana a Río Ñu, San Lorenzo, no se despeina Libertad y te gana. Y ahora tropezó contra un equipo que tenía toda su mejor Libertad para ganar el partido y no lo hizo.
7: Para mí no es normal pintar de cuerpo entero a los dos equipos, porque yo le pongo un asterisco muy grande a la presencia de Lentinelli y la ausencia de Olveira. Porque no es lo mismo. Lentinelli jugó 2 partidos y creo que le dio 5 goles en los 2 partidos. Y no tiene, a mí no me brinda la seguridad que me brinda Olveira. Y creo que esa tapada de Olveira contra Sasá y compañía contra Libertad no la va a tener. Y Lentinelli le ha hecho goles, Cristóbal Colón de J. Augusto le hizo 3 goles.
6: 3 goles.
7: ¿Verdad?
6: Tres, y creo que fueron 2.
7: De media distancia.
6: 2 remates.
5: Todo lo que pateaban,
7: bueno,
5: entraba.
7: Entonces, me parece que es un elemento muy importante y ese lo puede jugar en contra a Olimpia. Vos estás manejando el partido, estás yendo. De Romeo Gambete acá, pum, te patean y gol. Es un detalle que yo estaría con,
5: claro,
7: con el rosario en la mano en Tuyucá haciendo de Olimpia.
5: Y siendo sincero, Oscarlin, no solamente es inseguro el arquero, sino que traslada esa inseguridad a su defensa.
7: Claro.
5: Porque si vos lo tenés a Olveira atrás, vos decís, bueno, de por ahí me pasa este, pero está Olveira ahí. Pero si vos sos central, te pasan, sabes que es gol.
3: Y en las pelotas quietas también el entendimiento es diferente con un arquero que vos de memoria le conocés qué va a hacer en una jugada. La pelota va al segundo palo, primer palo, todo eso también influye. Y Lentinelli no ha demostrado en ese sentido transmitirle seguridad a sus compañeros, y sobre todo no hay una capacidad importante de conocer cómo se mueven la defensa y Lentinelli, por culpa justamente de esta distancia que hay entre el arquero titular y el suplente que casi nunca juega.
0: ¿Qué más, Néstor?
12: Sí, los números de Olimpia desde que quedó eliminado en el partido contra Vasco en Asunción del 4-1, sumó 16 puntos de 18 en lo que es el torneo de liga, y en el medio también la victoria con el Cristóbal Colón, así que tiene, 7 partidos invictos Olimpia, con 6 victorias desde que fue eliminado por Copa Sudamericana.
0: 16 de 18, muy bueno.
12: Liga.
4: No manejado local, pero se notó que después de Vasco vino el chico importante, y la única igualdad contra Guaraní, ¿verdad?
12: El único partido donde no ganó fue contra Guaraní dentro de esa racha, Federico, y como decía Bruno, después de lo que fue Vasco, vino directamente el clásico, en donde hubo el cambio de chip y ya inició eso con el equipo, donde hizo prácticamente 6 cambios, medio equipo modificó, de los habituales titulares, muchos quedaron mirando el partido desde la banca.
0: ¿Sabes quién es el que no está? Él volvió de su lesión, algo le pasó a Alfaro.
12: Sí,
0: pero no
12: volvió, fue su primer partido como titular, el partido pasado luego de su lesión.
0: Pero o sea que no volvió igual,
5: ¿eh? Se lo vio un poco lento, ¿eh?
0: Por eso.
5: Ralentizaba el fútbol.
0: Y él era...
12: Yo iba a decir ya en algún momento que el calor le cuesta. A él le da una velocidad menos.
0: ¿Cómo Messi en Nacional jugaba con el calor? ¿Figura era?
3: Nacional. Es de esos jugadores que necesitan partidos seguidos. Cuando más partidos juega, mejor va a estar.
0: ¿Cuántos años? O sea, acá, no, no,
6: dos, tres años estaba haciendo.
0: No, excusa eso, o sea, no.
5: No, pero está volviendo. Yo creo que la excusa mayor es que está volviendo.
0: No, pero le pedía el calor, Néstor, para mí no tiene...
3: El físico.
12: No, pero yo en algún momento se descompensó, le sintió mareo por el calor. O sea, yo no... No estoy defendiendo, estoy diciendo solamente lo que...
0: Ah, o sea, está contando, describiendo.
12: Sí, estoy contando lo que pasó, que por ahí eso también le pasó factura, aparte de que está volviendo el partido donde hizo mucho calor el día.
0: Pero ahí está, pues, esa agua ahora, ¿cómo se llama la...? Que tiene todos los elementos que te recuperan enseguida, qué sé yo. No puedo, no quiero decir la marca, ¿verdad? Pero...
12: Bebida isotónica.
0: Y claro, y que viene de distintos colores. Eso con toma ya te recuperas ya, si sos un atleta. No, el sol, no sé, te moja la famosa físico. Agua bendita te echan por tu cabeza.
4: Claro. Con Nacional jugaba a las 2 de la tarde toda la partida.
5: Por eso. Se lo notaba también dubitativo porque él no es un jugador que tenga mucho la pelota en los pies. Él rápidamente se desprende, va, pide.
4: Él llega de sorpresa.
0: Yo creo que le falta el ritmo de fútbol. Yo creo que va a retomar su jugando partidos.
3: Sí. ¿Se acuerdan un momento cuántos partidos tiene Alfaro encima? 7, 8 y eran en 2, 3 semanas nomás, ¿verdad? Sí. Pero a medida que jugaba, él jugaba mejor y se destacaba y fue prácticamente el mejor del primer semestre de Olimpia, de la apertura, claro.
0: Gracias, Néstor. Volvemos en un momento. Muy amable.
12: Hasta más tarde.
0: Gracias. No. 3 segundos, ¿sí?
7: Tiene 9 goles en contra en 5 partidos Lentinelli en Olimpia.
0: Ay,
7: para dar el número
5: a un equipo que no le marca mucho, ¿verdad?
6: Casi 2 goles. Por...

0: Más tarde.
1: Gracias, gracias. No, no. 13 con 9, ¿sí?
2: Tiene 9 goles en contra en 5 partidos Lentinelli en Olimpia.
1: Ay,
2: para dar el número
3: no, casi dos
1: a un
3: goles.
1: Equipo que no le marcan mucho, ¿verdad?
3: Casi 2 goles por
2: él
3: partido.
2: Él jugó contra, desde que está en Olimpia, jugó contra 2 de mayo, ganó 4-1. El 28 de marzo, Olimpia ganó 4-1, ahí un gol. Contra Trinidense, Olimpia pierde 2-1, ahí ya tiene 3 goles en contra. Después jugó contra Recoleta, Olimpia gana 3-2.
3: 2 más.
2: Ahí ya tiene 5 goles. Contra Luqueño, Olimpia gana 2-1, 6 goles.
3: Y 3
2: y el partido de Copa Paraguay. En 5 partidos recibió 9 goles. Sentinel.
3: Y en este torneo,
1: 8, casi 2 por partido. Su promedio.
2: Por eso yo decía, no, sin saber, o sea, sin tener este dato, ahora entré a mirar, sin tener este dato, yo decía que, cuidado.
1: Tiramos los, Neto en este fríos. Caso, los números
2: los
1: buenos.
2: Los números fríos.
1: Que vos decís, no, pero de 16, 18, de 18 puntos hizo 16, más la Copa Paraguay.
2: 7 partidos. Lentinelli.
1: No, ya sé, es el dato bueno. Y vos sacás el dato malo.
2: Y es un dato malo, pero es un dato.
4: Esos datos buenos no incluyen a Lentinelli, entonces...
2: Claro, porque ellos sumaron los puntos del campeonato y Lentinelli jugó en este semestre la Copa Paraguay, en donde recibió 3 goles. En el 5-3 que Olimpia le ganó a Cristóbal Colón, de J. Augusto Saldívar.
1: No, es interesante eso, pero los si dos números son interesantes.
2: Todo lo que él jugó en el año, 5 partidos, 9 goles
1: los
2: recibió.
1: Los números son los números, mi querido Calé.
2: Pero son partidos oficiales, no metí yo el amistoso ese cuando estábamos en el Mundial, no, partidos oficiales.
3: Claro, Olveira jugó 11 en este torneo de liga, o sea, 11 fechas y recibió 9 goles en 11 partidos.
5: De lo que vamos a coincidir,
3: o sea,
5: el
3: doble de partidos.
5: Esa pelota de Sasa que vos decís llega, y vos me decís, Lentinelli va a llegar, y
3: no va a llegar,
5: sinceramente.
3: Va a quedar parado.
5: Porque no tiene esa agilidad, no es tan raro decir una pelota al ángulo, ¿no? Ahí llega Olveira, saca al ángulo, sí, pero Lentinelli no sabe, o sea, es cierto, te transmite esas dudas constantemente. Y ese, no quiero ir a lo de Wilson en su momento, pero
1: él tiene otra contextura
5: física. Tiene otra contextura física.
3: Morínigo sí.
1: El arquero.
5: Morínigo sí.
1: Pero ya no es más tan chico. ¿Cuánto tiene él ahora? ¿Cuántos años?
4: Tendrá, te voy a confirmar.
6: Ya pasó la edad.
2: Si Garnero no lo llevaba a quemarlo, él iba a estar entre 12 lesionables.
3: 27
4: iba a cumplir 28 ahora en octubre.
1: Pero para un arquero es una de madurez.
2: Está sacando el olor a quemado todavía él. Eso no lo lleva al faro, porque ahí es un dejo de... No, pero en serio, él pudo haber sido tercer arquero.
1: María, lleva las 2 y 10 a casa. Sigue.
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1: Bueno, Carlos Chena no jugará ante Trinidense, esto nos contaba Dani Maciel. Ya vamos a volver para ampliar lo futbolístico. Cerro no se bajó el campeonato, A 6 puntos no es.

0: mucho, pero ustedes decían en la mesa, no se bajó, pero el problema de Cerro es que no siempre está dependiendo de los otros resultados, sino que Cerro tiene que hacer su trabajo.
1: Yo le saqué mi pelotón a Cerro porque tiene que ratificar y nadie me garantiza que, y no soy yo quien para que me garanticen, pero doy mi humilde opinión desde acá, que le va a ganar a Trinidense en Itagua, en una cancha en la que no está acostumbrado a jugar. Es cierto, le ganó a Recoleta, pero Recoleta al tiempo demostró que todo el mundo le gana a Recoleta, o juega otro Recoleta y le ganas. Trinidense le ganó en la olla. La única variante que hubo acá es Costas, ¿verdad? Entonces, no, hay muchos elementos para pensar de que Cerro le va a ganar a Trinidense sí o sí.
0: Yo no lo saco, ¿eh? Tiene mucho plantel, tiene.
1: Pero mira que este plantel...
0: Y Costa es muy motivador. ¿Cómo, por ejemplo, ganó este último partido? Ganó. Jugando mal el segundo tiempo, pero se defendió. Metió pata, polenta.
2: Pero el segundo tiempo es increíble. Rubio Ñu, si tenía por lo menos un delantero de oficio, hacía un gol sí o sí.
3: Y si Emiliano juega con 11, capaz que le dan la libertad.
2: Yo
3: voy a traer lo que hubiera pasado, pero no pasó. Más en un fútbol impredecible como nuestro, ¿verdad? Yo no puedo repetir todos los días, pero creo que con Costas están los dos penales y nadie me va a sacar que dos penales, jugando como jugó, hubieran sido 4 puntos más. El equipo no juega bien, pero gana. Y Costa es un técnico que acaba de demostrar una época en Cerro que tampoco tenía un equipazo, y es un técnico ganador que le da esa cuestión, juegue quien juegue. Como en carencia. Ahora hay que ver quién reemplaza a Chena, ¿verdad?
1: Qué lindo problema.
3: Porque no hay rendimientos que avalen que uno ya está seguro para reemplazarlo. Ayer me mostraba Dani un mensaje donde el entorno de Turbe decía que vuelve y ya está fuerte para batallar hasta fin de año.
1: No dudo tu información, dudo de que Iturbe pueda estar firme hasta fin de año.
3: Y bueno, no, yo digo porque es del entorno, una fuente muy directa del jugador, ¿verdad? Entonces me pareció válido decirlo más allá de tu duda, ¿verdad?
1: Está bien.
3: Pero digo nomás como tal jugador, que tuvo tantas inseguridades durante el año y que ahora está volviendo, porque vos no podés, hay jugadores que no pongo la mano en el fuego por Iturbe, no voy a poner, por Cecilio no voy a poner.
0: Cecilio Mota,
3: ya saben la estadística que tengo sobre él. Cecilio está, el partido con Palmeiras en Brasil.
2: Poco más de un mes.
3: En el CP sintético, más de un mes. 40 días, decía Dani Maciel ayer. Cecilio fuera de la cancha. Y eso potenció que le hiciera a Vegetti, sea en la dupla. Y Vegetti, como se hace goles, malo bien, también a los penales con Gustavo Costa, pero tiene un promedio de 4 goles. En 5 partidos. Hay cosas que fueron potenciándose. Y Trinidense, un equipo tácticamente muy bueno, pero bajó mucho respecto a lo que era en las primeras 5 fechas. Era muy difícil. Y ahora te pasa un partidazo, pero también pierde con cualquiera. Está dentro de eso el fútbol paraguayo. Por eso para mí no es determinante todavía Olimpia Libertad, porque hay una suma de equipos que están y que van a seguir complicando al resto. Porque si Nacional tiene un partido accesible.
4: Pero
3: Nacional, vos no le puedes privar, a pesar que yo no creo que llegue, pero no le puedes privar ganando 2 partidos el derecho a soñar con
1: claro
3: pelear,
1: que no.
3: Y va a ser durísimo y tiene buenos jugadores. El problema de Nacional es Nacional nomás, ¿verdad?
2: Pero Nacional saliendo del Erico, porque en su cancha se hace muy fuerte, al menos en esta de primera rueda fue muy fuerte.
3: Y le ganó a Olimpia, le ganó a Cerro.
2: Y ahora con Ameliano hay que ver cómo responde.
4: El más perjudicado con este tema de los jugadores a la selección, porque pierde a su mejor delantero, Hugo, pierde al Kili, pierde a Mauro Coronel, la defensa tiene que ser 100% renovada. Entonces,
3: mira, porque estaba para ganar a Cerro en la olla, porque Cerro, los problemas de funcionamiento que ustedes manifiestan son reales. Pero estaba para ganarle y no se animó a ganarle, y sobre la hora Vegetta y pum adentro, y Cerro gana y resucita. Y Nacional, que estaba para ser puntero, quedó otra vez en el pelotón, como dice Karim, de los 5 de atrás. O sea, le falta ese...
4: El partido grande.
1: Ese atrevimiento, ese creer en sí mismo. Que estuvo Trinidense en la olla, que se cambió ofensivamente y le ganó el partido.
0: El jugador que para mí, si no estaba, no hacía su aparición, porque para mí es el más regular y uno de los mejores jugadores, Lucas Quintana. Y más por la juventud, se carga el equipo por momentos, saca toda con Velázquez. Pero Quintana mantiene, vos tenés un promedio de calificación de él por partido de 6-7.
3: 6-7.
1: Quintana,
3: 8, algún partido 8.
1: Quintana volvió en un partido Argel contra Palmeiras. Y... forma que jugó. Si no, íbamos a estar hablando de la dupla Velázquez-Meroya, y que Velázquez le tiene que cubrir a Meroya, hacer su trabajo y cubrir a Meroya, porque Meroya va a necesitar más tiempo todavía para ponerse a punto. Tiene todavía movimientos lentos.
0: 13:19. Estamos preparando ya nuestro mini resumen. Opa. Y nuestro mini noticiero. Y sí, Edgar. Ah, María, prepara el pollo, por favor.
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0: 13:20, vamos a nuestro mini resumen, y se preparan todos los móviles. Venimos con muchas noticias, señores. Señora, a ver, 23 de septiembre del 2026, este es el mini noticiero y el mini resumen y de la gran jugada. Temperatura actual, Ángel Elián,
4: 20 grados.
0: Ayer he visto que lanzaron candidaturas de Carlín, de Ángel, de Nico.
3: Nico ya tenía y se sumaron ayer.
1: Dani Maciel.
3: Carlín y Ángel.
1: Dani Maciel propuso mi candidatura.
3: Sí.
0: Pero no te hicieron bien tu publicidad.
1: No, no te tapamos
0: tu cara.
1: Vamos a corregir eso.
0: Y eso es porque tu cara se tiene que ver, Carlín, si te conocen. Perdón, claro. Señores, pongámonos serios, por favor. Hoy juega la albirroja, hoy juega... Ahí está. No, no, una cosa loco. Mira lo que decía. Siempre es tu ideólogo de publicidad. Le tapan con la cara al pobre Carlín Correa. ¿Qué promete ahí? Dice, ¿qué dice Carlín?
3: Censura para todos.
0: El
3: la boca,
0: de
3: la boca,
0: gente.
3: La boca cerrada, sí. Sí.
0: Ángel promete más cocodrilo para Ita.
4: Sí.
0: Imagínate sí, lo que proponen.
4: Propuestas.
0: Y vos sabés que, está tendré en Lonita. Con esa va a ser novedoso, pues, si vos te lanzas. Y nuestro Nico, una cachetada a la corrupción.
2: Lo de los extremos lo son partidos independientes, ¿verdad, Carlín y Nico? Partido independiente, sí, pero el de medio se definió ya que...
0: ¿Vos sos liberal, Ángel?
4: No tengo un partido como tal, vengo a la familia liberal. Ya,
0: ¿Viste que le parece al Lobo? Dije, ¿viste? Igualito al Lobo.
6: Deja la puerta abierta para todos.
0: Sí, sí, para el Partido Colorado, Partido Liberal o
6: el que venga.
0: El que esté bien o mal.
4: Podemos hacer una
0: mezcla. Si le llama HC, él se va. Y si le llama Efraín o JND. No, ya está. Señores, no más preguntas a su señoría. Hoy a las 5 de la tarde juega la selección paraguaya Sub-20. Semifinales del Ode Sur. 5 de la tarde ya tendremos el equipo que prepara la albirroja. ¿Qué tal, Federico Arias? Buen día. Buenas tardes, perdón.
3: Buenas tardes, Bruno. La gente del mini resumen, y Abel Ferreira, técnico Palmeiro, una oferta del Sporting Lisboa, de su país. Vamos a ver qué pasa en la Copa y si acepta. Y después lo que ayer estaba mencionando sobre el nuevo reglamento de extranjeros en Brasil. Ahora saca reglamento de nacionalizados. Gustavo no está nacionalizado, ¿no? Pero dicen que él puede ser uno y el otro de Rascaeta.
1: Para no ocupar cupo.
3: Exactamente. 4 años de residencia en Brasil. Mayor de 18 años, capacidad de comunicarse en portugués. Los 3 requisitos más importantes para ser nacionalizado a partir de la próxima temporada, que ustedes dijeron, va a ser gradual justamente el tema de limitar el cupo de extranjeros, y ya salió entonces la aclaratoria de cómo un jugador puede ser nacionalizado. Acá eran 5 años, ¿verdad?
6: ¿Acaso? Son 3 en realidad para adquirir la nacionalidad, pero la FIFA te pide 5 para poder jugar por la selección.
3: Y acá en Brasil 4 ininterrumpidos, como se pide aquí.
0: En Brasil son 9 extranjeros y quieren bajar gradualmente hasta llegar al 2030 con 5.
3: A 5, exactamente.
0: Y nosotros acá en Paraguay somos, tenemos el cupo de 4.
6: Sí.
0: Bomba en Europa. Hakimi irá a juicio por una presunta violación en Francia. ¿Qué tal, Carlín Correa? Buenas tardes.
1: Buenas tardes, señor Pont. Sigue la polémica en la Argentina Pero aquel Vélez Boca de la Copa de aquel país, que bueno, Boca violó el reglamento poniendo a más gente en la planilla extranjera. Y finalmente el Tribunal de Justicia de la AFA lo multó. No lo echó del torneo a Boca, no lo eliminó y no lo repuso a Vélez. Vélez sigue con esta cuestión y habla de que va a ir al TAS, que pueden ir al Tribunal de Alzada, incluso a la justicia ordinaria, dijo en medio de su calentura el vicepresidente Néstor Pugliese. A lo que Olé hizo la investigación y la fuente de AFA le dice: si Vélez va a la justicia por el fallo con Boca, podría quedar desafiliado. Así están las cosas en la Copa Argentina.
0: Guaraní enfrenta al Luqueño. Dani Troche con toda la info de Guaraní. Buenas tardes.
7: Buenas tardes, Bruno. Sí, señor. Guaraní que abre la fecha ante el Sportivo Luqueño en la ciudad de Itagua. Será este partido del equipo de Francisco Javier Arce Rolón. Hoy entran aquí en el Comité Olímpico, repito, a las 15:30. Está citado el plantel a las 15 horas para empezar, mejor dicho, y el entrenamiento que ya seguramente va a darnos alguna idea del equipo que va a poner Francisco Arce ante el Sportivo Luqueño. Si me preguntan, solamente cambios en el medio, es decir, Jesús Llano reemplazando al lesionado Matías López y Añasco por fuera con Diego Fernández, serían los dos cambios para enfrentar, repito, al Sportivo Luqueño abriendo la fecha de este torneo y también abriendo la rueda para el equipo de Francisco Arce, que como decía ayer Bruno, otra vez está pensando en pelear la parte de arriba. El gran objetivo es entrar a la Copa Libertadores.
0: Gracias. En Francia, Mbappé es muy criticado. Intenta comprar votos para SP Balón de Oro. El delantero francés enfrenta duras críticas de medios y especialistas de su país por la estrategia mediática desplegada para intentar ganar el Balón de Oro, dice. Mira, en su propio país, dicen.
3: A esta altura, ¿ya?
0: Sí, señor.
3: Qué bárbaro. Una declaración que me gustó. Reginders se fue del City al fútbol de Arabia, el Manchester City holandés. Y le preguntaron por qué tomó la puta dejar City para irte al fútbol de Arabia. Dijo: cuando deje el fútbol no quiero volver a trabajar.
0: Ah, qué muy bien.
3: Andá,
0: ¿cómo se llama el
3: muñeco? Andá a rebatir eso. Reginders.
0: Reginders.
3: Reginders.
0: Ella poco.
3: Y Gianni Reginders habla, llegó, ¿sabe por cuánto al City? En el 2025. Estamos hablando, estuvo con Anderson, Guadilla, Enzo Fernández. Aseguró el futuro, llegó por 55 millones al City. Y ahora se fue por una suma increíble a Arabia. Y vos sabés que tiene un jugador joven. Y dijo: cuando deje el fútbol no quiero volver a trabajar. Bien.
0: Wilson Reginder González, buenas tardes.
8: Buenas tardes, Bruno, ¿qué tal? El saludo para todos. Medalla número 27 para el Team Paraguay en los Juegos Odesur. Fiorella Rodríguez de Melo acaba de ganar la medalla de plata en remo costal single femenino. Y con esto tenemos 27 medallas que se dividen de la siguiente manera: 5 de oro, 8 de plata y 14 de bronce, esperando que hoy, evidentemente, la selección paraguaya también se asegure una medalla, ya sea de oro o de plata. Esto pasará si es que le gana a Chile en el encuentro que arranca a las 5.
0: Bienvenido, Néstor Beltrán, de nuevo a este mini resumen y buenas tardes.
9: Hola, Bruno, buenas tardes. Renovado el saludo para todos. Olimpia trabaja hoy por la tarde pensando ya directamente en el partido del día de lunes, feriado versus Libertad. Lentinelli confirmado como uno de los arqueros. Juan Vera también va a ser el primer zaguero central. Se va a mantener y esperar qué sucede con Selección Sub-20 para saber y definir si es que va a contar o no Vitamina Sánchez con Eduardo Delmas. 2.200 entradas aproximadamente, lo que le dará Libertad al club franjeado en su visita a La Huerta.
0: Muchas gracias. Bienvenido, Ángel Eliana. Buenas tardes.
10: Buenas tardes, Bruno. Saludos para todos. Y una noticia nostálgica y hasta inentendible, porque después de 72 años, Adidas dejará la selección alemana, dejará de vestir a la selección campeona del mundo, entre tantos títulos, y se filtró lo que sería la última camiseta del combinado de Alemania en esta colaboración con detalles importantes. Negra, fíjense ustedes a través del YouTube, esta sería la última camiseta, negra, vivos blancos, líneas doradas formadas por rombos, nombre del país sobre la nuca, etiqueta inferior celebrando la conexión entre la selección y la marca de Adidas. Ahí está, desde 1954 y en este 2026, después de 72 años, termina el vínculo. Esta sería la última camiseta y a partir del 2027 Nike pasará a vestir a la selección alemana.
3: O sea, en un mundial Paraguay le despidió a Alemania con Adidas.
10: Sí, y de Neuer también.
3: Tenemos una más, a Neuer y a Adidas.
10: Adidas también.
0: La última vez que usó Adidas Paraguay fue...
3: Ah, sí mismo, señores.
0: Sí, le puso la... Le dio su TT.
10: Le clavó.
0: ¿Eh? En el interior, a ver, ya que estamos con el mini resumen, viene Dani Maciel. Carlín, ¿cómo te dicen en el interior cuando viene, por ejemplo, alguien dice, che, fulano dijo a vos tal cosa o hay un problema entre personas? Y se enoja la persona cuando recibe el mensaje. Dice, me voy a ir y usa la palabra tete. Willy, no. Carlín, ¿sabes o no sabes la frase?
1: No.
0: Espectacular. En guaraní, si vos traducías al castellano, es espectacular. Vos no sabes, Wilson.
10: Jaucata se ve ahí teterable.
0: No. Está cerca, en el palo. No, ¿cómo eso? De Maca. Vos no, Federico.
1: No.
0: Fabio.
1: Uta y tete.
0: No. Por ahí en el palo también.
10: Uta y Pardena.
0: ¿Eh?
10: ¿O usted y Pardena?
0: No, copio, te candidata, ahí no sabe, ¿no?
10: Pero no sé, hay tantas frases.
0: Te voy a decir, por ejemplo, nosotros. Yo vengo y te digo, Fabio dijo algo, Ángel, tal cosa, y dice que te va a garrotear cuando te encuentres en la calle, tal cosa. Y ahí vos te levantás irascible, enojado, así. Caro, a medida que yo leí, te terembiré. Esa es la frase. El famoso Teterembiré. Él dice, y al castellano pues se traduce, Carlín. Le voy a dar lo que sobra del teté del café con leche, de su merienda.
3: De la merienda.
0: Ese
10: restito ahí del fondo de la taza.
0: Claro, o cuando ahí dice, no va a solucionar, yo leí el problema, dice, esta yo leí Teterembiré, dice.
3: Mira otro que mira aquí.
0: ¿Qué pasa, gente? ¿Y qué te vas a ver en el barrio Palomar? Déjate joder, dale, vamos. Dani Maciel, buenas tardes, bienvenido al mini resumen. Y a ver, Dani. Tu micrófono parece, Dani, que está desconectado. Línea 23. Pero la ñan de colectivo. Bueno, vamos a volver con Dani. Fabio. Buenas tardes.
11: Buenas tardes, Bruno. Ayer arrancó la fase de octavos de final de la Copa Paraguay. Equipo de primera eliminado. Vapuleado. Destrozado. Sol de América le ganó al 2 de mayo. 4-0.
0: ¿Qué le pasa al 2 de mayo, hermano?
11: Despacho, y hoy dos partidos más. San Lorenzo juega contra el 4 de mayo de Capibaribe. Saluda a la gente de Capibaribe. Partido que arranca a las 4 de la tarde en el Juan José Vázquez en Santaní. Y hoy juega Libertad ante Fernando de la Mora, equipo de la Intermedia. 18:30 del horario del partido. Se va a jugar este encuentro en cancha de Nacional, en el Arsenio Erico. Hoy Fernando de la Mora, Libertad, y San Lorenzo, 4 de mayo de Capibaribe. Copa Paraguay, octavos de final.
10: Ticero no llega a la final.
3: No va a querer.
0: Ah, por el tema del cupo para las Libertadores, ¿verdad?
10: Sí. Regaladísimo al Pixto, ¿verdad?
0: Acá me están confirmando la frase que sí, así, muchachos. Todos me están confirmando. Es raro que ustedes no sepan. ¿Está o no está Dani, muchachos? Bueno, si no tienen otra cosa, Abraham está preparado.
1: Yo tengo una noticia pintoresca de la selección de Kenia. Sí, señor. La selección de Kenia expresó su molestia a los jugadores ante su federación por distintos motivos. Entre algunas exigencias destacan, ellos quieren hospedarse en un hotel de mejor calidad. No quieren viajar en vuelo con escala. Y quieren que se les pague todo lo que se les debe en cuanto a bonos y a premios de partido atrasados. Kenia va a jugar esta fecha FIFA también, el 26 de este mes, o sea, el sábado ante Eritrea. Y el 1 de octubre frente a Guinea. Y los jugadores están amenazando con no presentarse a estos partidos de fecha FIFA si no se cumplen con sus requerimientos. Esto pasa en África, en Kenia, sí señor.
0: Bueno, ¿qué más, muchachos? Por favor. Está Dani Maciel. Dani, con mucho gusto, adelante.
12: Ahora sí, renovado saludo, señor Pons, saludo a la audiencia. Carlos Chena no estará a disposición para el partido contra Sportivo Trinidense. Acumula 5 tarjetas amarillas, 4 en su categoría, 1 en la división profesional, y está entre César Bobadilla y Gastón Jiménez. para que puedan reemplazarlo en la mitad de la cancha junto a Morel y junto a Robert Piris da Mota. Ya se acoplará Gabriel Aguayo y esperando la confirmación mañana si Blas Riveros estará o no a disposición.
0: Gracias, Dani. Señores, si no tienen otra cosa más que comentar, por favor, les pido.
2: Adelante.
0: ¿Cuánto tenés pendiente? Metemos 5. Por favor, que si querés mandar saludos a alguien más, algún encriptado. No entendí eso de Pablo, muchas gracias, llegó la encomienda.
2: Pero llegó vos, en realidad o no.
0: No puede, imagínate que la DEA esté siguiendo este programa. O
3: decimos el nombre, ¿no? Pablo.
0: No.
13: Gracias a tu día. No, muchísimas gracias, Pablo. Recibí la encomienda. En Panal.
0: Ahí está, viste. Esta es la grabación, hermano.
13: Vitaminas a tu día. Muchísimas gracias, Pablo. Recibí la encomienda. En Panal.
0: No, espera, imagínate que la DEA esté buscándole a un Pablo, alias Yacaré.
1: Acá ya recibió la encomienda rumba a Vallemí.
0: Es un programa de Yacaré del norte.
1: Sí.
0: Nos cae acá encima, hermano.
4: Sí, es ahí.
1: Y después tuvo una especie de gongorreo ahí. Ronroneo, algo hizo cuando le
0: hinchaste. Sí, no. Pero ahora entre tanda y tanda ya tira mensaje. Estas cosas yo no me esperaba. Qué locura. El domingo, hermano, solía hacer eso. Pero para quejarse, pues no cobraba su sueldo. ¿Sabes qué hacía? En la vieja cardinal. O loco, Willy, vos estabas con nosotros. Ahora, ¿cómo teníamos que remar? Acá los cristalitos, Ángel y eso, pero ¿cómo iban a aguantar? No. 6 meses no cobramos. ¿Te acuerdas, Willy?
1: 6 meses.
0: 6 meses llegamos, no cobramos. ¿Verdad? No. Diciembre nos pagaban todos juntos.
1: El paraíso.
0: No, y domingo decía, pasaba en su voz comercial. Decía, por ejemplo, otra cosa, ¿para cuándo, señor? Decía. Y después seguía, aguante, corazón, decía. Y después seguía su voz comercial. Y yo le decía, domingo, no vaya a decir más nada, vamos a aguantar. Sí, no, y en tata el gordo venía pireo ahí.
2: Pero no llegaron a la carpa, Federico, no llegaron a hacer la carpa, ¿verdad?
0: No,
2: esa carpa tenía varios integrantes en el año 99.
1: Pero
0: no, esa... Y una vez yo tenía un auto que se...
2: La carpa de la felicidad.
0: No se cerraba, era un Renault que no tenía respuesta acá. Y yo estaba con un cable. Y se sube conmigo Ariel Mareco, ¿verdad? Y cierra la puerta, ¿verdad? Y todo chusquito él. Y no, y cerra la puerta, le dije yo. ¿Qué no le pasa a él? Abría y cerraba, así era. ¿Qué le pasa a Bruno? Y después me vio a mí atando con el cable. Le dije, está con el cable. Yo tengo unos andas en puerta. Y atado con su cable. Con el cable.
1: Sí, el lindo recibí todo junto. Pues ya, uno ni forcón ya.
0: Señores, llegó el momento. Arriba esa música, por favor. Cortina de por medio. Lo presentamos a él. 13:37. Con bastante tiempo para que desarrolle sus temas, sus acápites. Un joven tan instruido, tan formado, en un bloque tan sesudo, tan pensado. Impresionante. Traiga y viene ahora.
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0: Bienvenido, Abraham. Buenas tardes al mini resumen y...
14: Hola, Bruno, compañeros, audiencia.
0: Te escucho un poco bajo, no sé si podés alzar un poco más el micrófono... Mi querido...
14: Hola.
0: Abraham, a ver.
14: Ahí.
0: ¿Probá un poco?
14: Hola, Bruno, probando.
0: Hola, hola.
14: Sí, hola, hola, hola, hola, hola, hola, hola.
0: Sí, sí.
14: Sí, ahí sale. Hola, Bruno, compañeros, audiencia.
0: ¿Qué tal, Abraham? ¿Todo bien?
14: Todo bien, todo bien.
0: ¿En tu casa quién cocina?
14: Mi mamá. Cocina mi madre.
0: Y tu madre tan sacrificada, pobre, ¿cómo se llama ella?
14: Graciela, se llama Graciela.
0: Señora Graciela, una mujer que vaya al cielo, sin duda. Por ejemplo, ¿qué va a cocinar hoy?
14: Hoy no almuerzo en mi casa, pero me imagino, a ver, hoy es miércoles, seguramente un guiso de arroz.
0: Y ella te guarda en un tupper con mucho cariño.
14: Sí, me suele guardar.
0: ¿Y cuánto vos le diste a tu mamá hoy para el supermercado, bro?
14: Hoy no me pidió.
0: Pero ¿y cómo funciona cuando ella te pide? Ese acuadaje, ese darse cuenta contigo, no.
14: No, y de vez en cuando sí, pero hoy no, hoy no. Hoy
0: o sea, no. De vez en cuando nomás voy a aportar en tu casa.
14: No, cuando me pide.
0: Pero... Y bueno, pero tu mamá es una mujer que, ¿cuándo te pide? ¿Cada cuánto más o menos te dice?
14: No, y no, no hay una fecha. Me suele decir si quiero aportar algo, si puedo dar algo.
0: Ah, ya.
14: Y ahí vamos.
0: O sea, medio vos, free, medio gratirola está en tu casa entonces.
1: No, es medio. Completo. De repente un Carlos Antonio le tira.
0: No, porque vos ya son... ¿Cuántos años vos tenés ahora?
14: Tengo 26 años.
0: Un muchacho adulto ya son. 26 años.
1: Adulto joven que le llaman.
0: Adulto joven, Pero, y por ejemplo, promedio, ¿la Andes cuánto te viene en la casa?
14: No, no sé, no estoy al tanto de eso.
10: No estoy al tanto, dice.
14: No.
0: ¿Y la SAT no sabe tampoco?
14: No, tampoco, Bruno.
0: ¿Un jabón cuánto sale?
14: No estoy al tanto, Bruno.
10: El más barato.
0: Hermano,
10: el más barato.
0: Vos comés luz, agua, jabón, no se te baña. ¿Cuánto sale una pasta dental?
14: No sé, Bruno.
3: Una lata, una de 3/4, ¿cuánto sale?
14: No, ese sí.
0: ¿Cuánto sale una lata de 3/4?
14: Y tenemos la de 5.000, por ejemplo.
0: Ya, promedio.
14: Sí, promedio.
0: Sí, pero ¿sea una local o internacional?
14: Ambas, creo que ya ambas consigo por eso. Sí.
0: Una lata de cerveza.
14: Sí.
0: Ya, correcto. Bueno, adelante, joven, de la democracia.
14: Sí, antes de ir con las noticias. Carlin, ¿me puedes decir un número del 1 al 4, por favor?
0: ¡Epa, no! Cuidado, Carlin, con los... No,
1: 3.
14: 3, vamos con el 3, Roper.
1: Ah, mira, por sorteo, aleatorio. Aleatorio.
14: Exactamente.
10: Ayer no salió tu video, ¿eh?
14: ¿Cómo?
10: Ayer no salió tu video, digo.
14: No, hoy tenemos video. Hoy está Roper, hoy está Roper, ya estaba Gio. Esa es la diferencia.
1: Le mata a su switcher.
14: Vamos a hablar de un deporte que me gusta mucho, un deporte de contacto, de combate, también se puede decir. Las artes marciales mixtas, también conocida como MMA, puso a prueba una pelea entre un humano y un robot.
0: ¿Eh?
14: Sí, un humano y un robot en un octágono, una jaula de MMA justamente.
0: Híjole.
14: A ver, el humano, el que nos representó, se llama Frankie La Pena. Y la verdad que dio pena. Porque fue arrollado por el robot que está simulado, inspirado en el T-800 de Terminator. Fue creado justamente para hacer un deporte de contacto.
1: Pero muy bien comido nuestro representante.
10: Para que elegido. Ilegal pelear armado.
1: No, claro, hubiese peleado un peleador de MMA. No.
10: ¿Quién lo eligió como representante de la humanidad?
1: Hasta yo estoy mejor que ese. Mira,
0: pero peleó armado. Mira la patada que le dio. Un feroz gordo el tipo.
10: ¿Le parece a Néstor? Mira la cola que tiene.
3: Yo pensé que iba a dar el otro nombre,
1: Iba a pelear contra un tipo musculoso, peleador. Mira, un gordito.
0: Si era morocho, era.
3: No, pero Wilson pues le dijo a un compañero, le dijo: no vaya más a usar ese pantalón porque estás gordo. Le dijo así. Así le retó contundente. Y no fue a Néstor.
10: Y va abogado.
1: Mira la pos redondo, el muñeco con su.
0: Un gordito. Bien alimentado.
1: Con razón, digamos.
0: No.
14: Tranquila pena.
0: Qué mal. Siguiente tema, por favor.
14: Sí, vamos con el primero, Roper. Y en esta quiero agradecer al... A ver, quiero agradecer a mi grupo de ojeadores del mini resumen. Y
0: ¿cómo?
14: Porque
0: sí, tenés grupo, un grupo de
14: ojeadores.
0: Ojeadores.
14: Sí.
0: De temas que te van después tirar. Ah, ya tienes
14: un
0: grupo.
14: No, este de ojeadores, este aparte, ahí por cada tema. Este ojeadores que ven justamente estrellas, futuras estrellas del fútbol.
0: Ah, ya tenés ojeadores.
14: Sí, y me traen una nueva joya del fútbol africano.
0: ¿Cómo se comunica la gente contigo, Abraham? Por Instagram.
14: Al Instagram, @acostaabraham99. Repito por si no escucharon bien, arroba Acosta Abraham 99 y pueden escribirme, escribir mensajes, enviarme aportes, lo que crean, lo que quieran.
0: ¿Qué? ¿Aporte?
14: No, aporte
0: de materiales.
14: No, de materiales.
0: Si te escribo alguna chica, algo, te dice, me gusta mucho todo lo que haces.
14: No, ahí no puedo, tengo novia.
0: Bueno, vamos, dale.
14: Sí, bueno, hablamos de la nueva joya del fútbol africano, se llama Alex Petang. Tiene tan solo 19 añitos y ya está logrando. Fue incorporado por
1: Rey. Este sí, hombre, Bruno, vamos a hacer una auditoría, si me permitís.
14: Sí, se llama Alex Petang, delantero camerunés. Petang.
1: Con P.
14: Petang. Camerunés. ¿Cuántos años tiene? 19 añitos.
3: La misma edad que Lobos, no está entrevistado.
1: No.
14: Sí, es camerunés y va a jugar en el Moralo CP.
6: Tu hijo menor tiene 19.
1: Catejo.
14: Sí. No, es una joyita.
1: Está para el senior este.
6: No, joyita. Este ya es una reliquia ya, más que no.
1: Lo anotaron a los 19.
0: ¿Quién es el jugador? ¿Te acordás contra Colombia? Es un partidazo. El colombiano, el africano.
3: Roger Mila. Sí, los dos goleitas.
0: Y él jugó hasta los 40 y después 40 y pico.
3: Él jugó 44 en el Mundial de Estados Unidos, pero ya no pasó como en el 90.
0: Sí, señor. Bueno, ¿qué más? Siguiente tema.
14: Sí, atento a esto y atención, porque no es ninguna macumba, no es nada, ni una brujería,
0: nada.
14: No,
0: no, sabes, tema es
14: no
0: eso,
14: por eso, no, aclaro, no es macumba. No es brujería.
0: Estamos demasiado bien.
14: No, por eso, mira, claro, Bruno. No
0: tenemos
14: nada.
0: Nuevos oficiantes, cada día más crecemos.
6: Cosas raras.
0: Casi nos tongueamos hoy, pero bueno, es parte de la historia del programa.
14: Porque van a ver un video y pueden empezar varias cosas, pero no es nada de eso. Ah. Esto es sobre André Onana, el ex arquero del Manchester United, que se somete a una terapia de ventosas.
0: ¿Cómo?
14: Sí, terapia de ventosas. Terapia intensiva de ventosas, ahí podemos ver imágenes, implica colocar copas en la piel para crear succión y a menudo es utilizada por atletas para aliviar la rigidez y el dolor muscular.
6: ¿Y el fueguito para qué?
4: Es común esto.
14: Sí.
6: ¿Pero hay fuego ahí?
14: Sí, hay fuego, velas. Eso es lo llamativo dentro de todo.
6: ¿Ese fuego de abajo dónde incrustaron?
4: Parece un capítulo de Karate Kid. Para el señor
2: arquero, un poco. En su brazo le falta más, Abraham. Le falta un poco más.
4: Y sí. No, pero Onana acá, Blooper, que tuvo.
2: Y por eso, y le falta en su brazo.
4: A lo largo de su carrera fue. El reflejo debería practicar él.
0: Este se peleó con su técnico en pleno mundial, ¿verdad?
4: Onana. Pero jugó en equipazo.
0: Sí, en personaje.
4: Manchester, cada macana que se mandó con el Manchester.
0: Bueno, no me gusta hoy nuestro bloque con Abraham. Sinceramente, no me está dando, no me está aportando nada.
4: ¿Tiene una más?
0: ¿Tenés uno más? No, más
14: si repuntar. No, me voy a irme, Bruno.
6: Se agrandó, chacarita.
14: ¿Podemos dejar acá?
0: Ah, mira, así es. Le das de comer y después te viene y te come el ojo.
1: Muerde el dedo.
0: Claro.
14: Bueno, traemos uno último. Bueno, no sé si le va a gustar, pero ya que estamos para cumplir. Es un juego, me imagino que todos acá jugamos futbolito. El famoso, el futbolito, sí. Una mesa, todo. Este es un nuevo juego. Un nuevo juego que se llama Fútbol Soplado. O Futbolito Humano de Soplado. Son personas, obviamente, que se ponen debajo de una mesa. Solamente se ve su cabeza.
0: No.
14: Y ellos tienen que soplar la pelotita y meter al arco.
0: Pero esto es una querosidad.
1: Estos son unos boludos.
6: ¿Y si tiene churuné?
4: Sopla,
3: no,
4: Lucas.
3: No, si pero el árbitro, porque tiene pasa montaña, ¿no? Fíjate.
0: No, pero ahora
3: de pasa montaña tiene el árbitro.
6: Y para no oler.
3: No, la fusilada todo después.
0: Ahora pierde, hermano. Sopla la pelota uno frente al otro.
1: No, este es contra la voluntad de los muñecos.
3: Pues está mal esto. Tu jugador camerunés y esto está mal ahora. Mira, no, terrorífico.
1: Estos no son los locos, esto de.
6: Es que pierde al paredón.
1: Los terroristas.
0: ¿Vos te imaginas, Fabio, que juegue este tipo de partido con Ángel Elian?
4: Counter Strike y uno de los dos con
0: y este con su putilla así.
6: Había un operador que tenía un problemilla en la boca. Contra eso tenés que jugar.
4: Hay un colega también, ¿eh?
1: ¿Cómo sabes que lo
4: operador? El mister. ¿Ah?
0: Basta ya, no. Paren ya, muchachos.
14: Gracias, bueno, Bruno.
0: Gracias, Abraham.
14: A ustedes.
1: Pero ese es lo.
3: Yo anoche advertí esto, Abraham, ¿eh? Advertí el tema.
0: Que viene a pique.
3: Vamos a tratar de...
0: Muchísima gente, está más de 1.300 personas en YouTube. ¿Sí?
14: Estoy tranquilo porque mi gente me respalda.
0: Yo te, lo último te pregunto.
14: Sí.
0: ¿Cuánto sale un pasaje?
14: No sé, Bruno.
0: Pasaje de bus, de colectivo en Paraguay, en tu país.
14: Voy a averiguar ahora.
4: ¿Tag electrónico?
0: No, en serio, vos no sabes cuánto cuesta el pasaje.
14: Hoy día no sé.
4: ¿Te mueven plataforma nomás ya?
0: No, ya está. Gracias, Abraham.
14: Saludos para Lucio, mi chofer también, que me suele...
4: ¿Mi chofer?
14: Sí, me suele buscar de vez en cuando. Gracias, Bruno.
0: Abrazo.
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0: Bueno, echale YouTube, Ángel, por favor. ¿Qué dice la gente ahora?
4: Dice, tenés que ser Abraham para ser fan de Abraham, dice Juanjo Benítez en el chat.
0: Es cierto,
4: Y después arriba, Team Yureka, dice Atilio. Después, ni el mini resumen, y salvamos hoy, che, dice. Yaula, contrario en ti, dice, qué grande, dice. A Sazor, mini resumen legalmente. Para rellenar el programa, dice, caray, si ve, se preocupa. Un intelectual después, ¿por qué sale? Dice otro. Esto mete más goles que Vegetti. Team Yudoka, dice otro también ahí, después entera. Andaban a los besos, parece, dice. En ese, no, en el volante por derecha salió volador, dice. Envidiosos, los de Cerritos soplan siempre, dice. Y ¿para qué me querés saber eso? Wilson del Closet, le dice. Jeremiah Wilson también ahí.
0: ¿Y
4: ahí,
0: qué tiene que ver, pobre Wilson?
4: Hay envidia, porque Abraham es la nueva estrella de la gran jugada.
0: Mira, estamos ante una nueva estrella, Edgar.
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0: Bueno, muchas gracias a Ñanduti 1090M, gracias a Ñanduti TV. Cerramos con los colegas, ahí ya quedan Álvaro y compañeros para el horno, y nosotros nos quedamos acá brevemente. Muchachos, hoy tenemos TT, turno sí, tarde, señor, por la Roca Pop, por la 95.5.
3: Va a ser después del partido de Paraguay con Chile.
4: Así es. O sea,
3: durante, ¿verdad?
4: Ya sabremos
3: si está a las 5 de la tarde. El segundo tiempo va a ser el arranque del programa.
0: 19, usted arranca el 18.
1: A no sé que vayan a penales, Fede.
3: No, pero el segundo tiempo vamos a estar con...
4: Sí. Estaremos reaccionando en vivo.
1: A las 2 juega Argentina.
3: A las 2 de la tarde.
1: En la primera semifinal.
0: Y bueno, poder la talla, Ángel, y el comente de Carlin.
4: ¿Y es un tema legal?
0: No, ya se va a ir por radio, nomás que va a transmitir. Por etapa no se puede. Mm-mm. Tampoco. Y bueno, ¿y por qué no hace tipo ese marca de España eso?
4: Reacción.
0: Ahí Barça del MAS, bueno, es un partido jodido, Carlín.
4: Ha marcado Paraguay.
0: Sí, yo creo que así tiene que ser.
4: Reacción en vivo, sí, tipo.
0: Reacción en vivo, claro. Sí, señor.
1: Próximo de
0: sí,
1: eso.
0: Señor.
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